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0: buenas noches. Bienvenidas y bienvenidos a este programa del 23 de agosto en La Hora Nacional. Hoy tenemos mucha música y talento para ustedes. Gracias por acompañarnos una semana más.
1: Les vamos a platicar sobre la estrategia de atención a las causas con programas de educación, empleo, deporte y participación comunitaria.
0: Les presentaremos a los 7 semifinalistas de México Canta 2 que viven en nuestro país. Escucharemos sus canciones y hablaremos también de las oportunidades que hay para las juventudes.
1: Además, les hablaremos de los resultados históricos de la delegación mexicana de los Juegos Centroamericanos y del Caribe. Fueron 167 medallas de oro, 125 de plata y 115 de bronce.
0: Y tendremos un nuevo flashazo del bienestar sobre el apoyo para personas que perdieron su empleo.
1: Además, recordaremos a una grande de la música, Chavela Vargas. Empezamos.
0: El pasado 12 de agosto se conmemoró el Día Internacional de la Juventud y a propósito de esto, hoy vamos a platicar sobre la estrategia de atención a las causas de la violencia, lo que se está haciendo con las y los jóvenes y también de otros programas.
1: Por ejemplo, Jóvenes Transformando México, que ofrece opciones relacionadas con educación, empleo, deporte y participación comunitaria.
0: También está Jóvenes Unen al Barrio, en el que participan más de 6.000 jóvenes en actividades como recuperación de espacios públicos, elaboración de murales y acciones comunitarias.
1: Y también está Jóvenes Construyendo el Futuro, que ha vinculado a más de 400.000 jóvenes con empresas e instituciones para que puedan adquirir capacitación y experiencia laboral.
0: El deporte también forma parte de estas acciones. Por ejemplo, el pasado 16 de agosto se realizó la clase nacional de box Puños de Transformación con 107 sedes en todo el país.
1: Y con Boxeando por la Paz participan cada semana casi 7.000 personas en más de 100 gimnasios de 15 estados. Además, el pasado 29 de julio, Tequios por la Paz reunió a más de 500.000 de participantes.
0: Durante agosto también se llevó a cabo la Jornada Nacional Ser Joven, con actividades en las 32 entidades. Además, los festivales por la paz han reunido a más de 2.6 millones de asistentes.
1: Otro punto es la recuperación de espacios públicos. Con las ferias de paz se han recuperado más de 446 espacios para que vuelvan a ser utilizados por las comunidades.
0: Y en el Tianguis del Bienestar, más de 420.000 personas han recibido bienes de primera necesidad en 35 municipios y más de 800 comunidades.
1: También está el desarme voluntario y canje de armas. Desde octubre de 2024 hasta el 10 de agosto de este año, se entregaron voluntariamente y de manera anónima más de 12.000 armas de fuego.
0: Y hay otro dato interesante. Más de 13.000 juguetes bélicos han sido intercambiados por juguetes didácticos para niñas y niños. La próxima sede será Tzintzuntzán, Michoacán.
1: Finalmente, estas acciones también incluyen servicios y trámites. En todo el país se han realizado más de 8 millones con atención directa a cerca de 4.8 millones de personas.
0: En estas actividades participan 53 dependencias federales, además de autoridades estatales y municipales.
1: Son acciones que abarcan distintos frentes: oportunidades para jóvenes, deporte, cultura, recuperación de espacios y servicios y prevención.
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2: La música mexicana tiene una gran capacidad para contar quiénes somos. Está presente en las celebraciones, en las despedidas, en las reuniones familiares y también en esos momentos en los que una canción parece decir exactamente lo que sentimos.
3: Hoy vamos a conocer a los 7 semifinalistas de México Canta 2 que viven en nuestro país y todos comparten algo: las ganas de hacer que la música mexicana pueda dialogar con nuevas generaciones sin perder sus raíces.
2: Empezamos esta selección musical con una canción que prácticamente forma parte del ADN de la música mexicana. Vamos a escuchar El Rey, interpretada por José Emiliano Macías, uno de los semifinalistas de México Canta 2. Es una oportunidad para escuchar cómo una nueva generación se apropia de un clásico y lo lleva a su propia voz.
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Muchas gracias. Ahora llega Fátima Cuevas con Paloma Negra, otro de los grandes temas de la canción mexicana. Es una canción que está muy asociada al desamor y a esa manera que tenemos de convertir las emociones en música. 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

0: Muchísimas gracias.
1: México y su historia en los Juegos Centroamericanos y del Caribe 2026. La delegación mexicana ganó 407 medallas, 167 de oro, 125 de plata y 115 de bronce, un número récord que le permitió conseguir el tricampeonato centroamericano.
2: Y hay un dato interesantísimo. Las mujeres mexicanas ganaron 198 medallas, entre ellas 83 de oro. Detrás de cada una hay horas de entrenamiento, disciplina, preparación y también el acompañamiento de familias, entrenadores y equipos multidisciplinarios.
1: De acuerdo con la CONADE, estos resultados son producto de un trabajo de preparación de alto rendimiento. Para este ciclo se destinó una inversión de más de 1,000 millones de pesos para la preparación y también la clasificación de los atletas.
2: Y esto no se acaba aquí. Los deportistas ya tienen la mirada puesta en los próximos retos. Lima 2027 y los Juegos Olímpicos de Los Ángeles en el 2028. El clavadista Osmar Olvera, por ejemplo, habló de la importancia de tener preparación física y equipos especializados para seguir creciendo.
1: También están historias como la de la boxeadora Guadalupe Sherlyn Torres Tavares, que mencionó que el boxeo va mucho más allá del ring. Enseña disciplina, respeto y carácter. Y además, cada medalla representa justo eso, años de esfuerzo que se convierten en victorias.
2: También estuvo Fernando Parroquín Delfín, que consiguió medallas en ecuestre y describió representar a México como uno de los mayores honores de su vida.
1: Además, se anunció que esta vez habrá estímulos para cada una de las medallas obtenidas por atletas y entrenadores en competencias internacionales.
2: Así que 407 medallas no son solamente un número, son 407 momentos de esfuerzo, disciplina y perseverancia que pusieron a México en lo más alto del medallero centroamericano y que marcan el camino hacia los próximos eventos deportivos. We'll be right back.

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1: Hay victorias que se gritan y hay otras que se cantan. Porque cuando México gana, buscamos nuestra bandera y el corazón empieza a cantar. En estos Juegos Centroamericanos y del Caribe, México hizo historia. 407 medallas, 167 de oro, 125 de plata y 115 de bronce. El mejor resultado de nuestra historia en estos Juegos y un tricampeonato que habla del talento, disciplina y años de trabajo. Cada vez que nuestra bandera hundió en lo más alto, no fue solo una victoria, fue una serenata para México. Gracias a cada atleta, entrenador y miembro de esta delegación por demostrar que México puede llegar muy lejos. El siguiente objetivo, Lima 2027, con la misma bandera, el mismo orgullo y México siempre.

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1: Seguimos con Música de México Canta 2 y ahora escucharemos a Luna López, semifinalista que interpreta Ya lo sé que tú te vas. Esta canción demuestra que las nuevas generaciones también pueden encontrar su propia identidad dentro del repertorio de la música mexicana.

Es momento de escuchar a Dylan Morales, quien llega con Como quien pierde una estrella, una canción que se convirtió en referencia de la música popular mexicana. Vamos a escuchar esta interpretación de uno de los 7 semifinalistas que siguen avanzando en México Canta 2.

0: Muchísimas gracias.
1: Y seguimos con Isabel Piñeiro, una nueva voz en este concurso que busca impulsar el talento mexicano. Ella interpreta una canción que ha cruzado generaciones. No me queda más.

0: Hachnip Olal. Muchísimas gracias, presidenta.
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2: 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Entre los requisitos están acreditar identidad, residencia y la situación de desempleo. 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
3: Y seguimos conociendo el talento joven de México con Brian Soto, semifinalista de México Canta 2, que interpreta Florita del Alma. La música mexicana también se mantiene viva cuando una nueva generación la escucha y la interpreta.
4: ¿Eres?

0: Muchas gracias.
1: Cerramos este bloque musical con Grecia Delgado y Aires del Mayab, una canción que nos conecta con la península de Yucatán. Porque hablar de música mexicana también es hablar de la enorme diversidad regional que hay en nuestro país.
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0: Gracias.
1: Hay lugares que guardan documentos que forman la memoria de un país. El Archivo General de la Nación tiene su sede en el histórico Palacio de Lecumberri, un espacio que durante buena parte del siglo XX funcionó como prisión y que fue transformado para cuidar uno de los acervos documentales más importantes de México.
2: El antiguo Palacio de Lecumberri se convirtió en un espacio dedicado a conservar, organizar y poner a disposición de la sociedad documentos fundamentales para conocer nuestra historia. Vamos a ver y a escuchar la cápsula que nos preparó Orlando Abad.
3: Nos encontramos en un edificio histórico de México. Es un edificio de principios del siglo pasado que funcionó como penitenciaría de la Ciudad de México hasta la década de los 70 y que a partir de la década de los 80 es sede del Archivo General de la Nación. Un lugar impresionante que guarda tantos y tantos secretos que sería casi incontable en un solo día. Pero hoy nos dedicamos a conocer un poco más de este sitio y de su misión en el presente. Por favor, acompáñanos a ver esta entrevista y a ver qué aprendemos. Como cada que salimos a visitar México, llegamos a lugares sorprendentes y maravillosos en la hora nacional. Hoy estamos en el Archivo General de la Nación, en el Palacio de Lecumberri, un lugar histórico por demás para nuestra nación y para nuestra historia, pero vamos a platicar con el que sabe. El doctor Rodrigo Moreno Elizondo, que es el subdirector de acceso y atención al público, como ustedes, como nosotros, que nos metieron, miren, hasta el fondo de la casa aquí en el Archivo General de la Nación. Muchas gracias, doctor. ¿Cómo está?
4: Orlando, es un gusto estar con ustedes y estar con su auditorio.
3: ¿Cuál es la importancia de tener un archivo general en México?
4: El Archivo General tiene múltiples funciones sustantivas. Entre ellas están garantizar la correcta organización y administración de archivos en el país. Es decir, que se encarga de acompañar a las instituciones públicas, incluso particulares, que necesitan tener correctamente organizada su información para garantizar el acceso a la misma y, por lo tanto, su utilidad. Y eso acompaña a la administración pública, pero también a lo interno tiene la responsabilidad de custodiar un gran acervo histórico que contiene la memoria documental del país desde el siglo XVI hasta el presente.
3: Aquí están los sentimientos de la nación, entre muchos otros. Platíquenos algo de esos datos sorprendentes que podemos encontrar aquí.
4: El Archivo General de la Nación tiene una historia larguísima. Desde la época colonial se empiezan a generar documentos. Sin embargo, no existía propiamente una cultura de organizar y administrar estos documentos. Hasta finales del siglo XVIII ya se dan cuenta las autoridades que había que tenerlo organizado. Había algo que se llamaba la Secretaría de la Cámara del Virreinato. Y ahí se tenían organizados papeles administrativos de la colonia. Entonces se crea el primer archivo, el Archivo General de la Nueva España. Después esa administración cambia en la época independiente. En agosto de 1823 se decide crear el Archivo General y Público de la Nación, que es, digamos, el antecedente de este Archivo General.
3: Oiga, a finales de los 70, 77, por ahí se dijeron, ya no cabemos, necesitamos otro lugar. Platíquenos cómo fue esa transición, porque, bueno, ahora ya se ve todo muy bonito, pero aquí era un lugar donde la historia fue muy oscura.
4: Claro, este archivo ha estado viajando. En el primer momento del siglo XVIII estaba en Palacio Nacional. Como no cabía todos los documentos ahí, se mandó una parte de lo que es el convento de Santo Domingo. Entonces, como justamente no cabía, decían, bueno, necesitamos buscar un lugar idóneo. Había una parte en algo que se llamaba el Templo de Guadalupe, que era la Casa
3: Tacubaya,
4: Amarilla.
3: ¿No? Tacubaya.
4: Claro. Estuvimos un tiempo en lo que hoy es el Munal, el ex Palacio de Comunicaciones y Obras Públicas. Ahí del año 73 al año 82 fue nuestra casa, digamos. En 1976 cierra esta penitenciaría, en agosto. En el 77 se decreta que se tiene que convertir en el Archivo General. Había que remodelarlo. Se logra, se remoza, se quita, digamos, todo lo que tenía que ver con la penitenciaría. Y en agosto del 82 se hizo un gran evento para inaugurar esto que sería la casa definitiva hasta este momento del Archivo General de la Nación.
3: Hoy podemos venir a visitar, podemos venir a consultar. ¿Cómo le hacemos, Doc?
4: La gente puede venir al Archivo General de la Nación a recorrer la exposición permanente. Hay documentos emblemáticos como el Acta de Independencia de 1821, las constituciones de 1824, 1856, 17, van a poder ver la historia de la institución y a la vez las funciones sustantivas, todo el equipo de archivistas y de especialistas que hacen posible que la memoria siga viva.
3: Doctor, muchísimas gracias por acompañarnos en la Hora Nacional.
4: Muchísimas gracias por la invitación.
3: Y nosotros seguiremos caminando, recorriendo y conociendo lugares mágicos, maravillosos e históricos como este Palacio de Lecumberri, hoy Archivo General de la Nación.
2: Hay voces que no solamente interpretan canciones, se convierten en parte de la memoria de un país. Ese es el caso de Chavela Vargas.
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2: Nacida en Costa Rica el 17 de abril de 1919, pero muy vinculada con México, país que adoptó como propio y cuya cultura llevó por escenarios de América Latina, Europa y Estados Unidos.
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1: Chavela apareció con su poncho, su guitarra y una voz que no necesitaba adornos para transmitir dolor, libertad y desamor. Su interpretación convirtió canciones como Paloma Negra, La Llorona y Un Mundo Raro en verdaderos himnos. Vamos a conocer más sobre ella en la siguiente cápsula.
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5: María Isabel Anita Carmen de Jesús Vargas Lizano, más conocida como Chavela Vargas, nació el 17 de abril de 1919 en San Joaquín de Flores, Costa Rica. Tras la separación de sus padres, quedó al cuidado de sus tíos, en un entorno marcado por carencias económicas. Desde pequeña descubrió su vocación.
6: 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Desde que nací, canté.
5: Impulsada por un deseo de libertad e independencia, entre 1933 y 1936 se trasladó a México para cambiar el rumbo de su vida.
6: México tiene un lugar para los extranjeros. Tiene un encanto extraño. Es México la palabra divina, la palabra mágica, la palabra sabia.
5: Con el tiempo se nacionalizó y convirtió su mexicanidad en uno de los rasgos más profundos de su identidad artística. Aquí comenzó a interpretar canciones rancheras y boleros, música tradicionalmente masculina. Poco a poco, incorporó a su repertorio obras de destacados compositores mexicanos como José Alfredo Jiménez, Cuco Sánchez, Álvaro Carrillo, Tomás Méndez y Tata Nacho, cuyas obras contribuyó a inmortalizar. La intensidad emocional con la que interpretaba cada canción daba al público una experiencia profundamente íntima y conmovedora. A partir de su éxito con la canción Macorina, en 1952, su voz recorrió toda América Latina. En 1961 grabó su primer disco LP, Noche Bohemia, e inició una prolífica carrera discográfica. También llegó al cine. En 1967 participó como actriz en la película La Soldadera de José Bolaños. Colaboró en distintas producciones como intérprete musical, tal fue el caso de la película Frida, de Julie Taymor. Asimismo, Pedro Almodóvar incluyó varias de sus canciones en sus películas. Chavela recibió numerosos reconocimientos tanto en México como en el extranjero. En 1975 se alejó de los escenarios, pero a finales de la década de 1980 reapareció y en 1995 se presentó por primera vez en el Palacio de Bellas Artes. Ya en la madurez, Chavela habló abiertamente de su homosexualidad, convirtiéndose también en un referente para la comunidad LGBT latinoamericana. Ofreció su último concierto en Madrid en julio de 2012. Poco después, regresó a México, donde murió el 5 de agosto de 2012. Su voz continúa conmoviendo a nuevas generaciones.

0: Para terminar esta primera parte de la Hora Nacional, queremos cerrar con una frase de Chavela Vargas. Hay que llenar el planeta de guitarras y violines en lugar de tanta metralla.
1: Esta frase resume mucho de lo que fue su vida. Fue una mujer que se rodeó de música, que decidió vivir con intensidad, enfrentar sus miedos y mantenerse fiel a sí misma. Que su historia nos recuerde que la vida también se trata de vivirla plenamente y sin violencia.
0: Y como cada semana queremos mandarle un saludo a todas las personas que nos ven y nos escuchan. Un abrazo hasta Aguascalientes para Miguel Carrera, para Alicia BFG y a Patricia Paredes en Calgary, Canadá. Gracias por acompañarnos desde tan lejos.
1: También saludamos a María Elena en Chihuahua, José Luis en Sonora, Rocío en Sinaloa, Fernando López en Durango, para Verónica Corona en Jalisco y Carlos Muñoz en Nuevo León.
0: Y si quieren seguir escribiendo, pueden seguir a La Hora Nacional Oficial. 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
1: Y también nos pueden mandar un correo electrónico a lahoranacional@segov.gov.mx.
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0: Ya regresamos con la segunda parte de La Hora Nacional, una media hora en la que hablaremos de nuestros adultos mayores, nuestra cultura y nuestras tradiciones.
1: El 28 de agosto justamente se celebra el Día del Adulto Mayor. Por eso hablaremos de la importancia de respetar, cuidar y escuchar a quienes han vivido más que nosotros.
0: También conoceremos el papel que tienen las personas mayores en las comunidades indígenas, porque muchas veces son ellos los que mantienen vivas las lenguas, las tradiciones y los saberes.
1: Además, hablaremos de salud geriátrica y de la importancia de prevenir enfermedades para conservar la autonomía, la movilidad y la calidad de vida durante el envejecimiento.
0: Tendremos un flashazo de bienestar sobre la tarjeta del INAPAM y los beneficios que ofrece a las personas adultas mayores. También tendremos recomendaciones de la Comisión Nacional para la Protección y la Defensa de los Usuarios de Servicios Financieros.
1: Y, por supuesto, nuestra chilanguía con opciones culturales en la Ciudad de México.
0: Además, platicaremos de la obra de teatro Destino, que nos habla de la soledad y la necesidad de encontrar conexiones con los demás. Todo esto y mucho más en la segunda parte de La Hora Nacional. Quédense con nosotros.
1: En el marco del Día del Adulto Mayor que se celebra el 28 de agosto, queremos reconocer sus historias, experiencia y aportaciones en la memoria histórica de nuestro país.
0: En México viven alrededor de 18 millones de personas de 60 años o más, y la Secretaría de Salud calcula que para 2050, una de cada 5 personas en nuestro país va a pertenecer a este grupo de edad.
1: Por eso, el envejecimiento debe entenderse no solo como una cuestión de edad, sino como una etapa en la que es muy importante conservar la autonomía, la movilidad y la capacidad de poder tomar decisiones.
0: En nuestro país tienen un lugar muy especial y por eso hay muchos programas y servicios que buscan fortalecer sus ingresos, su salud y su autonomía. Entre ellos está la Pensión para el Bienestar de las Personas Adultas Mayores, que en 2026 entrega 6.400 pesos bimestrales a las personas de 65 años y más. En mayo contaba con 13.619.433 derechohabientes.
1: También está la Pensión Mujeres Bienestar, dirigida a mujeres de 60 a 64 años que reciben 3.100 pesos bimestrales y en mayo beneficiaba a 2.735.776 mujeres.
0: A estos apoyos se suma Salud Casa por Casa, que lleva atención preventiva y seguimiento médico directamente a los hogares de adultos mayores y personas con discapacidad. Cerca de 20.000 profesionales de la salud hacen estas visitas y al cierre de junio de 2026 se habían realizado 20.730.277 visitas domiciliarias.
1: Además, las personas mayores cuentan con los servicios y beneficios del INAPAM y con la atención de los sistemas públicos de salud. En conjunto, estas acciones buscan que llegar a la vejez signifique contar con mayor protección económica y calidad de vida.
2: En nuestros pueblos originarios, los adultos mayores no solo son nuestros abuelos, son guardianes de la sabiduría ancestral, de la lengua, de las tradiciones y de los conocimientos que nos dan identidad. Ana Chino y Lucas Ruiz son representantes zapotecos de la comunidad Yalalac en Oaxaca y nos comparten cómo su cosmovisión pasa de generación en generación.
3: Está encerrado en mucha sabiduría, muchos conocimientos de nuestros abuelos, de nuestros ancestros, para empezar. Ellos fueron los portadores de todos esos conocimientos. Por ejemplo, en la mujer, el telar, en los hombres, la guarachería, el sombrero, la cruz de Yalala, la gastronomía, que es todo. Dentro de eso está nuestra lengua. Toda la cosmovisión está ahí, en nuestra lengua, que es Dizrom, el zapoteco variante de Yalala.
2: Los adultos mayores nos recuerdan quiénes somos, cómo aprendimos a mirar la vida y en quiénes nos convertiremos.
4: Hace unos 25 años empieza a hablar de la inclusión. Nuestros abuelos yalaltecos desde hace tiempo nos dijeron: todos los seres vivientes somos las criaturas más pequeñas del universo y debe de haber respeto. Esa es una enseñanza que viene de siglos. Son enseñanzas que nos moldan nuestra vida cotidiana.
2: La voz de nuestros adultos mayores vive en la memoria de nuestros pueblos. Es una sabiduría que no se guarda en los libros. Se comparte, se practica y se transmite. Escucharlos es honrar nuestras raíces y mantenerlas vivas.
0: La salud geriátrica ayuda a prevenir enfermedades, detectar padecimientos y atender las condiciones del envejecimiento. pero también de algo importantísimo: conservar la capacidad de las personas para hacer sus actividades y vivir de manera independiente.
1: La Secretaría de Salud señala que los hábitos saludables a lo largo de la vida pueden disminuir hasta un 50% el riesgo de mortalidad prematura y discapacidad en las personas mayores. Vamos a ver y escuchar la entrevista que hizo Orlando Abad para conocer algunas herramientas para llegar a esta etapa con una mejor calidad de vida.
5: Buenas noches y bienvenidos a una sección que se preocupa por ustedes y por su bienestar. Y por eso hoy platicaremos de salud geriátrica con un especialista, con el doctor David Alonso Alanís, que nos visita el Instituto Nacional de Geriatría. Bienvenido. ¿De dónde debemos agarrar la importancia y la relevancia de la salud geriátrica?
6: Bueno, la salud geriátrica en general es importante porque ve de forma total a la persona mayor. Ver cómo esas enfermedades, más el envejecimiento, más los medicamentos, más el estilo de vida, juega en su totalidad con la persona, cómo esto interactúa entre sí y al final de cuentas, qué tanto impacto tienen las enfermedades y o los tratamientos sobre la funcionalidad. No solamente es la medicina general tradicional de trato a la enfermedad y ya, y nosotros no la dividimos en órganos como otros subespecialistas, sino más bien es ver el conjunto y ver aparte lo que la persona quiere hacer y tratar de conservarlo al máximo.
5: Todos en algún momento o vamos a ser adultos mayores o vamos a tratar con adultos mayores. Y es también de trascendencia saber cómo tratarlos.
6: Del área de la geriatría es más bien el enfoque es humanista porque nosotros vemos, como te digo, a la persona. Y una de las grandes áreas es ver lo que la persona quiere, o sea, darle prioridad. Pero el enfoque humanista que le da la geriatría es más bien preguntarle siempre a la persona. Entonces, sobre eso se le da prioridad a tratar todo lo que se pueda y rehabilitar a la persona para que conserve sus actividades de lo que él o ella quieran hacer. Esa es la parte humanista.
5: Platiquemos un poco de la incidencia. ¿Cuáles son los malestares más comunes en los pacientes geriátricos en nuestro país?
6: De forma general, todas las enfermedades crónicas de México: hipertensión, diabetes, problemas de osteoporosis, articulaciones, desgaste articular. De forma general, otros que se agregan es problemas de audición, visión, memoria, los síndromes geriátricos. Los síndromes geriátricos, por ejemplo, en realidad más bien no es como una enfermedad per se, sino un conjunto de características que hacen o interactúan con la persona para que tenga riesgo de desarrollar algo. Por ejemplo, las caídas. O sea, si la persona tiene diabetes, hipertensión y tiene 7 medicamentos para esto y de repente esos medicamentos le quitan el hambre, empieza a comer mal, se marea, se le baja mucho la presión, presenta palpitaciones o algo, tiene más riesgo de caerse que una persona que o está muy bien controlada y o ya fue valorada por un geriatra y revisó sus medicamentos y quitó ciertos para mejorar
5: un equilibrio integral. ¿Qué tan importante es ser conscientes de que estamos en la etapa geriátrica?
6: El enfoque médico aquí de la geriatría lo que realmente busca es mantener a la persona el mayor tiempo posible funcionando, autónoma e independiente. Esto quiere decir, yo puedo tener una persona de 80 años que ya está en cama por cualquier situación y yo puedo tener una persona de 90 años que está caminando y saca a su perro al parque y come bien. O sea, lo que se trata más bien es buscar y preservar la funcionalidad y evitar más allá de sí los tratamientos, pero sobre todo enfocado a mantener esa funcionalidad. Y entonces yo diría, sí es importante establecer que una persona está envejeciendo, pero no tanto establecer un cuidado, sino más bien como metas específicas a que preserven la autonomía global.
5: Hay que conocer nuestras condiciones y para eso hay que acercarnos a los profesionales y así tendremos un diagnóstico más certero de lo que nos atañe. Doctor, por favor, las redes sociales o alguna página donde quien tenga dudas se pueda ahí acercar e informar.
6: Las páginas del Instituto Nacional de Geriatría así lo pueden buscar tanto en Facebook como en Instagram y en la página de gov.mx/inger. Que son las siglas, donde ahí de hecho se publican boletines y se publican ciertas cosas. El lenguaje es muy práctico y se habla de salud bucal, salud del estómago, salud de la mente, factores de riesgo que son prevenibles para insomnio, ansiedad, depresión, trastornos del estado de ánimo.
5: Todo lo que uno tenga que saber.
6: Que quieran saber.
5: Muchísimas gracias, doctor. Y muchísimas gracias a ustedes por escuchar y atender este llamado a la salud. Recuerden que los queremos mucho y los queremos ver bien. Continuamos en La Hora Nacional.
6: Gracias.
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9: Para esta temporada de lluvias y ciclones tropicales de 2026, en el Servicio Meteorológico Nacional de la Comisión Nacional del Agua, reiteramos nuestro compromiso para brindar información de manera puntual y precisa para mejorar la capacidad de respuesta y toma de decisiones.
10: En este 2026, existe una probabilidad alta de que el Niño, un fenómeno climatológico que modula, entre otros, la actividad ciclónica a nivel global, se establezca en el trimestre mayo-julio. Además, el pronóstico que realizamos en el SMN considera que el Niño persista y se fortalezca durante el pico de esta temporada de ciclones tropicales, es decir, de agosto a octubre, por lo que se prevé que exista mayor actividad ciclónica en la cuenca del Pacífico, a diferencia del Atlántico.
9: Después de un análisis de esta condición y de otros indicadores globales, el pronóstico para la temporada de ciclones tropicales 2026 es el siguiente.
10: Para el Pacífico nororiental, se prevén de 9 a 10 tormentas tropicales, 5 a 6 huracanes categoría 1 o 2, y de 4 a 5 huracanes categoría 3, 4 o 5, dando un estimado de entre 18 y 21 ciclones tropicales con nombre.
9: En el caso de la cuenca del Atlántico, se pronostican entre 7 y 8 tormentas tropicales, de 3 a 5 huracanes categoría 1 o 2 y de 1 a 2 huracanes categoría 3, 4 o 5.
10: Ante este panorama y según el promedio climatológico, para la cuenca del Pacífico se espera una temporada activa y en el caso del Atlántico se prevé que esté cerca o por debajo del promedio en cuanto al número de tormentas con nombre.
9: Recuerda que la temporada de ciclones tropicales inicia el 15 de mayo en el Océano Pacífico y el 1 de junio en el Atlántico. En ambos casos, la temporada termina el último día del mes de noviembre. Sin embargo, no se puede descartar la formación de ciclones tropicales antes o después de estas fechas.
10: Además, el pronóstico de ciclones tropicales no determina cuántos de estos fenómenos podrían impactar en costas mexicanas, directa o indirectamente. Los fenómenos meteorológicos como los ciclones tropicales pueden evolucionar rápidamente, por lo que la prevención es algo que nos concierne a todos y todas.
9: Como cada año, los exhortamos a mantenerse informados a través de las cuentas oficiales del Servicio Meteorológico Nacional.
0: Y llegó el momento de sacar la agenda cultural. En nuestra Chilanguía vamos a recordar que la Ciudad de México tiene muchísimos museos, teatros, espacios escénicos y también salas de cine para todos los gustos y edades.
1: Hay que descubrir o redescubrir estos espacios que nos permiten aprovechar el cine, las artes y el patrimonio cultural sin tener que salir de la ciudad. Vamos a ver y escuchar lo que nos preparó Germán Gastelum.
11: ¿Qué tal, amigas y amigos? Esto es La Chilanguía, nuestro espacio para descubrir qué hacer, qué visitar y qué disfrutar en la Ciudad de México. Aquí van algunas opciones para aprovechar estos días en la ciudad. Comenzamos con arquitectura y cosmotécnica, una muestra de arte contemporáneo que llega al Museo Tamayo y que estará disponible a partir del 24 de agosto. Una propuesta para acercarnos a distintas formas de entender la relación entre el espacio, la arquitectura, el arte y nuestra manera de habitar el mundo. Si lo tuyo son los organismos más pequeños pero fascinantes, llega Hongosto, una serie de actividades, talleres y espacios de divulgación dedicados al universo de los hongos, con distintas sedes en la Ciudad de México. Es una oportunidad para descubrir que los hongos están mucho más presentes en nuestra vida cotidiana y en los ecosistemas de lo que te imaginas. También puedes darte una vuelta por alguno de los grandes recintos culturales de la ciudad. El Colegio de San Ildefonso y el Museo Nacional de Antropología mantienen exposiciones temporales y una cartelera que vale la pena consultar para conocer las propuestas de esta temporada. Y para quienes disfrutan de nuestras tradiciones y de la cultura popular está Mitos del Ring, un espectáculo que combina el imaginario de la lucha libre mexicana con las artes escénicas. Las funciones estarán vigentes hasta el 31 de agosto. Y porque salir a disfrutar la ciudad también puede ser una forma de cuidar nuestra salud, hay distintas opciones de caminatas, talleres creativos y de expresión corporal en zonas como el Centro Histórico y Coyoacán. Actividades que nos invitan a movernos, convivir, conocer nuestros espacios públicos y mantenernos físicamente activos. Así que ya lo sabes, exposiciones, hongos, museos, lucha libre, caminatas y talleres, la Ciudad de México siempre tiene algo nuevo para descubrir. Esto fue La Chilanguía. Nos escuchamos en la próxima y sigamos disfrutando de nuestra hermosa ciudad.
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1: El teatro es una forma de explorar emociones como la soledad y la necesidad de encontrar conexiones con los demás. Hoy vamos a platicar de Destino, una obra que habla sobre las decisiones, los encuentros y las historias que nos transforman.
0: Para contarnos todo sobre esta puesta en escena, hoy nos acompañan Kilan Lachino y Félix Bailón. Ellos nos van a platicar qué hay detrás de esta historia, cómo fue construirla y qué mensaje quieren compartir con el público. Gracias por acompañarnos.
13: Gracias a ustedes.
14: Gracias a ustedes.
1: Oigan, cuéntenos un poco de Destino. Por lo que entiendo, es una obra que no es fácil, no es relativa. Complicada?
13: Pues es una historia anecdóticamente sencilla. Está dividida en tres bloques y es la historia de cómo una mujer se encuentra con un personaje y se vinculan a través del azar y de la necesidad de sentirse acompañada esta mujer. Pero lo que interesa y que es lo profundo en la obra es esa conexión que ella tiene y que a partir de esa gran necesidad por no estar sola, comete una acción, un evento que transforma su vida y también la de este otro personaje. Es una historia trágica finalmente y que a través de ese momento de su necesidad por no estar sola, consigue la soledad.
0: Es muy interesante platicar de estos temas ahora que tanta gente dice que en el mundo estamos atravesando por una crisis de soledad y que cada vez está costando, creo que un poquito más de trabajo salir de esta y generar conexiones humanas, cuando un poco mucha de nuestra interacción ocurre de manera digital, lejana, etcétera.
14: La soledad y la tercera edad, que es por donde también se va esta historia. Y tal vez ahorita que decías de lo complejo, tal vez, yo no diría mucho complejo, creo que diría más bien como atípica, porque esta es una obra que simboliza un montón de elementos, por ejemplo, el uso de la máscara, y que además es silente y es una sola actriz. Para poder mostrar una idea con estos recursos, es necesario recurrir a un montón de elementos teatrales que ahorita la maestra Kilan va a poder ahondar seguramente en ello. Y, por ejemplo, en mi caso, la falta de un diálogo, mi trabajo está más bien en crear estas atmósferas sonoras, unas pequeñas melodías que evoquen, que ayuden, que refuercen el diálogo silente. Y es ahí donde queremos que el público se vea atractivo en ver una propuesta un poquito diferente a las demás.
1: ¿Y qué reacciones han tenido del público con esta obra?
13: La gente se siente identificada, como se están abordando los temas emocionales, y lo que tú ves cuando estás viendo la obra es como si vieras a lo lejos una mujer que no estás escuchando lo que dice, lo que hace, pero reconoces todo por lo que está pasando. Exige del espectador mucha atención y también un trabajo de la imaginación. Atrapa, la obra atrapa inmediatamente. También en el viaje sonoro es muy interesante, es muy bello el trabajo del compañero.
0: ¿Cómo es el trabajo para lograr llegar a eso en todas las funciones?
14: Hay algo maravilloso en las propuestas escénicas, sobre todo en las propuestas escénicas de este tipo, los autores, los creativos, buscamos transmitir algo. Pero lo maravilloso de esto es que cada público, dependiendo de sus referentes, obtiene o genera otros significados o otros significantes, que es que esa es la maravilla del arte.
1: Oigan, ¿y dónde podemos ver la obra? ¿Qué días? ¿En qué lugar? ¿Horarios?
13: Tenemos la puesta en escena en el Centro Cultural Helénico, en el Foro La Gruta, y estamos a partir del 28 de agosto. Estamos los viernes a las 8, sábado y domingo a las 6 de la tarde.
0: Redes sociales que nos quieran compartir, ya sea las suyas, las de la obra.
13: Nuestras redes sociales son Kilan Lachino en Facebook y también en Instagram.
14: Félix Bailón también en YouTube, Instagram, Facebook. Y las de la obra también se puede así buscar Destino. Teatro Helénico, y ahí encuentran todas las posibles.
1: Muy bien, Félix, Kilan, muchísimas gracias por visitarnos aquí en La Hora Nacional y nos vemos en el teatro.
13: Gracias.
14: Que así sea. Gracias. Gracias a ustedes.
0: Muchísimas gracias. Y a toda la gente que nos acompaña, muchas gracias también. Quédense con nosotros. En el rock mexicano hay nombres históricos. Y ahora cuatro leyendas se encuentran en un mismo proyecto para crear desde la libertad, desde la experiencia y sobre todo desde el gusto de hacer música.
1: Estamos hablando de Madre Perla, un proyecto integrado por Cecilia Toussaint, Alfonso André, Federico Fong y José Manuel Aguilera. Cuatro figuras que han dejado huella en la música en nuestro país con sus carreras solistas y sus bandas como Caifanes, Jaguares, La Barranca, Cecilia Toussaint, Arpía. Muchachos, qué emoción tenerlos por acá. Bienvenidos a La Hora Nacional. Gracias por estar con nosotros.
15: Muchas gracias, querido Cha. Un gusto.
1: Cuéntanos, ¿cómo nace Madre Perla?
16: Bueno, es una idea que ya se estaba cocinando desde hace muchos años, hasta que la señora Toussaint, ya después de muchas aventuras y muchas cosas que habíamos hecho, decidió reunirnos, nos hicimos una videollamada y nos convocó para hacer este proyecto.
17: Lo que pasa es que hace muchos años, estuvimos jugando con la idea de hacer una banda alterna. De hecho, pensábamos que fuera una banda así tipo Gorilas, que nadie supiera que éramos nosotros y nos pusimos apodos y demás. Y bueno, se quedó en un juego, ¿no? En una plática ahí de amigos. Y muchos años después yo estaba en un momento ahí donde decía, bueno, si me muriera yo mañana, ¿qué cosas no me gustaría que se quedaran pendientes de mi vida? Y apareció este proyecto en mi cabeza, entonces dije, pues les voy a hablar, les voy a preguntar si no les gustaría concretar. Y eso hice, los convoqué a una videollamada y les dije, oigan, ¿se acuerdan de aquel juego? Sí, ¿y qué tal que lo vamos haciendo? Y los tres dijeron que sí.
1: Por ejemplo, ahorita estaba viendo este hermosísimo, ¿qué es un EP?
17: Es un EP que sacamos como un objeto de colección para los fans, para el Vive Latino.
1: Y trae un póster adentro.
17: Trae su cartelito, una cosa muy preciosa.
1: Pero a mí lo que me llamó mucho la atención es que está producido por Julián, André.
17: Así es, aquí está el cartelito.
1: Y que está pensado más para que le firmen atrás. No, todo está allá, se ven los años de experiencia.
17: Por supuesto que todo está, pues no sé si son los años de experiencia o las ganas de hacer las cosas y hacerlas lo mejor que uno puede con todo el amor del mundo. El diseño es de una diseñadora gráfica que se llama Joana Slaza. Las fotografías son de Gabriel Batis, un gran fotógrafo. Wow. Yo llevo trabajando con ellos muchísimos años.
1: Cuando estaban haciendo las canciones, primero en composición y luego en la cuestión de arreglos y todo esto, ¿hacia dónde iban? Musicalmente hablando, sí es como una cosa que me parece muy interesante y sobre todo lo que nos contabas ahorita, Cecilia, que querían que fuera algo anónimo al principio, ¿no?
17: Así es.
16: No, no tanto anónimo.
15: Anónimo, pero lo que sí queríamos era que se pareciera lo menos posible a lo que ya hemos hecho, hasta donde se puede, porque obviamente, como dices, cada uno de nosotros tiene algo que quizás es ya reconocible, pero sí, la idea era no hacer como lo que ya hemos hecho, sino intentar otra cosa, intentar otros puntos de vista, otros sonidos, etcétera, otras maneras de tocar incluso.
0: ¿Tiene Madre Perla, me imagino, redes sociales para poder seguir lo que estén sacando? Si hay fechas posteriores al Metropolitan, saber cuándo y cuándo se venden los boletos. ¿Las tienen por ahí como a la mano?
18: Es Madre Perla-música, tanto en Facebook como en Instagram. Y tenemos un canal de YouTube también de Madre Perla, donde hay un par de rolas ahí que sacamos para promocionar los primeros sencillos. Pueden checar eso. Y ahí estamos anunciando lo que está pasando con Madre Perla.
1: ¿Vienen más cosas o luego platicamos?
17: Queremos concentrarnos en esto, pues en lo que estamos haciendo hoy por hoy. Lo que pase mañana, quién sabe, ni siquiera sabemos si vamos a despertar. Pero ahorita la intención y la atención es hacer ese concierto y ya se verá. Y además, bueno, la idea primaria de esto era eso, grabar un disco y hacer un 2-3 conciertos. Cada uno de nosotros tiene actividades personales que nos llevan nuestro tiempo, nuestra atención, nuestro interés.
1: Sí.
17: Cada quien atiende lo suyo y quizás sea única e irrepetible esta vez, no lo sabemos.
0: Como fan, espero que no. Pero por cualquier cosa, no se pierdan a Madre Perla en el...

0: Y así llegamos al final de este programa. Muchísimas gracias por acompañarnos en La Hora Nacional. Que tengan una excelente semana.
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2: ¿Alguna vez has escuchado a alguien decir, me cayó la solitaria y no sabía si era un chiste o algo real? Pues es muy real. La solitaria es un parásito que puede medir hasta 7 metros de largo. Imagínate un gusano del tamaño de un poste de luz viviendo dentro de tu intestino. Pero lo más preocupante no es eso. Lo peor ocurre cuando sus larvas llegan al cerebro. Su nombre científico es Tenia solium y su ciclo de vida es un viaje complicado entre cerdos y humanos. Todo empieza cuando un cerdo criado en traspatio y sin control sanitario come algo contaminado con heces humanas que contienen huevos del parásito. Dentro del cerdo, esos huevos se convierten en larvas que se alojan en los músculos. Si una persona come esa carne cruda o mal cocida, las larvas llegan a su intestino, se pegan a la pared y crecen hasta convertirse en el gusano adulto, la famosa solitaria. Eso se llama teniasis. Pero si lo que una persona ingiere no son las larvas, sino los huevos del parásito, por agua o alimentos contaminados, el asunto se pone grave. Las larvas pueden viajar por la sangre y alojarse en músculos, ojos o, en el peor de los casos, en el cerebro. A eso se le llama cisticercosis. Y cuando llega al cerebro, se convierte en una neurocisticercosis, la forma más peligrosa. Puede provocar epilepsia, dolores de cabeza intolerables e incluso la muerte. De hecho, es la primera causa de epilepsia adquirida en adultos en muchas regiones del mundo. Este parásito tiene un truco maestro. Es capaz de engañar al sistema inmunológico, transformando la respuesta inflamatoria del cuerpo en una respuesta antiinflamatoria que le permite vivir años dentro de los tejidos sin causar síntomas. Es como un intruso que entra a tu casa, desactiva la alarma y se queda viviendo ahí sin que te des cuenta. El problema está ya cuando la larva muere, ya sea por medicamentos o por edad, y libera sustancias que desatan una inflamación brutal en el cerebro. Paradójicamente, muchas veces los síntomas más graves no los causa el parásito, sino la propia defensa del cuerpo al intentar eliminarlo. En México, los casos de cisticercosis han bajado mucho en las últimas décadas. Hoy se reportan menos de 300 al año. Pero la enfermedad no ha desaparecido. La Organización Mundial de la Salud la tiene entre sus prioridades de eliminación para América hacia 2030. Y es que persisten comunidades donde la falta de agua potable, el manejo inadecuado de excretas y la crianza de cerdos sin control sanitario mantienen vivo el ciclo del parásito. Mientras tanto, se investigan moléculas del parásito que podrían convertirse en blancos para terapias más precisas, que ataquen al invasor sin desatar la tormenta inflamatoria. Erradicar la cisticercosis no depende solo de eliminar un parásito, sino de transformar las condiciones que le permiten existir. Cocinar bien la carne de cerdo, lavarse las manos, tener acceso a agua limpia, suena sencillo. Pero para millones de personas en México todavía no lo es. La lucha contra la solitaria es una lucha contra la desigualdad. Con información de la doctora Lucía Jiménez García, de la Facultad de Medicina de la UNAM. Les saluda Mónica Genis.
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2: La segunda licencia de Rubén Rocha Moya, Joana Flores.
3: Este domingo la presidenta Claudia Sheinbaum consideró que es lo mejor para Sinaloa que el gobernador Rubén Rocha Moya haya solicitado licencia nuevamente. Asimismo, descartó haber hablado con él recientemente.
4: Igual de como tomó la decisión personal de regresar, también fue una decisión personal de retirar. Creo que es lo mejor para Sinaloa. Hablo con él desde la primera vez que pidió licencia.
5: ¿Esto afecta al movimiento presidencial?
3: El sábado en redes sociales, Sheinbaum Pardo advirtió que ningún interés personal puede estar por encima del pueblo y de la nación. Sostuvo que el poder sin límites se convierte en abuso y cuestionó lo que llamó la ambición desnuda del poder por el poder. Para 88.9 Noticias, Joana Flores.
2: 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La oposición considera que Sinaloa no puede seguir atrapada entre licencias y regresos. Isaac Castañeda.
6: Luego de que Rubén Rocha Moya solicitó nuevamente licencia al cargo de gobernador de Sinaloa tras haber regresado solo unas horas, la dirigencia nacional del PAN exigió juicio político en su contra y que el Senado declare desaparición de poderes en el estado. El dirigente de Acción Nacional, Jorge Romero, afirmó que la nueva separación al cargo no resuelve los señalamientos en contra de Rocha Moya y son necesarias dichas acciones legislativas. Por su parte, al interior de la bancada del PAN llamaron a que se dé una explicación sobre lo sucedido. La legisladora Genoveva Huerta indicó que la licencia no borra la impunidad.
7: En Morena inventaron un nuevo modelo de gobierno, el de tiempo parcial e impunidad asegurada. Ahí tienen el regreso de Rubén Rocha Moya en Sinaloa, orquestado bajo la presión y el cobro de facturas de sus propios compañeros de partido.
6: 88.9 Noticias, Isaac Castañeda.
2: Existen alrededor de 83.000 restos humanos sin identificar en servicios médicos forenses y periciales en el país. Pepe Toño Morales.
8: Documentan miles de fosas clandestinas. El Programa de Derechos Humanos de la Universidad Iberoamericana reportó 5.152 fosas clandestinas y 5.718 cuerpos exhumados por fiscalías entre 2006 y 2024. En contraste, medios de comunicación documentaron 3.516 fosas y 8.341 cuerpos durante el mismo periodo. Guerrero, Veracruz, Sonora, Guanajuato y Jalisco concentran el mayor número de fosas registradas por medios, con 416, 400, 300 81, 294 y 263 respectivamente. Para 88.9 Noticias, José Antonio Morales Díaz.
2: Vámonos a los deportes, don Arturo Sanguino, muy buenos días.
9: Muy buenos días, Iñaki, Alex, amigos de Panorama Informativo. Qué placer arrancar el día y la semana juntos con lo más importante ocurrido el fin de semana en materia deportiva. Saquen sus pañuelos, chivermanos, porque ahora sí, ya es oficial. Armando la Hormiga González fue presentado como nuevo jugador del Olympiacos de Grecia. El delantero mexicano el sábado fue oficialmente presentado con un video en redes sociales donde compartía lo especial que es para él llegar al equipo más grande de Grecia. Y de igual forma, Chivas publicó un video de despedida de la Hormiga donde señaló que espera en muchos años volver al rebaño. El sábado, González ya estuvo en el estadio del Olympiacos, donde desde uno de los palcos vio la victoria de su nuevo equipo, en el cual podría debutar el próximo sábado en la Superliga de Grecia cuando visiten a las Teras. Así comenzamos. Soy Arturo Sanguino. Regreso más adelante.
2: Muchas gracias, Arturo. Alex Villalbazo, Arturo Sanguino, Iñaki Manero en Panorama Informativo en 88.9 Noticias. 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Moni Villalobos, tráfico y clima cada 15 minutos. Hola otra vez, Moni.
10: Hola, Iñaki, gracias. Muy buenos días. Debido a obras de reducción de carriles sobre Sur 122, desde Poniente 85 hasta Avenida Río Tacubaya, en sentido opuesto, se habilita reversible. En unos minutos, más información.

0: Muy buenos y lluviosos días para este lunes 24 de agosto. Está lloviendo en el Valle de México, así es que hay que tener mucho cuidado. Ahorita ya vamos a recorrer Ciudad de México, Estado de México, toda la zona de la megalópolis para ver cómo andan las cosas con esta lluvia mañanera. ¿Qué nos dice el meteorológico? Las lluvias muy fuertes hoy van a caer en el Pacífico, Nayarit, Jalisco, Colima y Michoacán. De hecho, empecemos el recorrido por la República Mexicana, ya que estamos en el Pacífico y ya que van a caer allá las lluvias muy fuertes. Vámonos a Guadalajara, Martín Beltrán, 16 grados para ustedes. Buenos días, Martín.
1: Efectivamente, 16 grados con cielo nublado, pero no llovió durante la madrugada. Alcanzaremos una máxima de 26 y con probabilidad de lluvia por la tarde. En la región alto se registra la mínima con 10 grados, las máximas estarán en el sur y la costa con 38. Este es el panorama.
0: ¿Cuál es la de 8, Martín?
1: Protección Civil y Bomberos del Estado informó que las muertes asociadas con el temporal de lluvias en Jalisco disminuyeron durante 2026 respecto a los registros del año pasado. En lo que va del año, se han documentado 5 fallecimientos relacionados con incidentes provocados por las precipitaciones. Sin embargo, oficialmente son 3 y existen otros 2 casos fuera de su estadística por esta causa. En 2025 fueron 20 personas fallecidas y 2 desaparecidas. Este es el panorama.
0: Gracias, Martín Beltrán, desde Guadalajara, Jalisco. 12 graditos para Morelia, en Michoacán. Cristian Gutiérrez, buenos días, Cristian. Se nos cortó ahí la comunicación con Cristian Gutiérrez desde Morelia, Michoacán. Vamos al bello y devastado puerto de Acapulco y ahorita volvemos a Michoacán. 26 grados, Adriana Covarrubias. ¿Cómo estás, vecina? Buenos días.
2: ¿Qué tal, vecino? Buenos días. Buenos días a la auditoría. La máxima será de 32 grados. Tendrá cielo nublado, un 70% de probabilidad de lluvias en Acapulco, pero también prácticamente todo el estado se tendrá cielo nublado y probabilidad de lluvias.
0: La de 8, Adriana.
2: Te comento que la Secretaría de Salud en el estado, Alondra García Carvajal, aseguró que la actual falta de medicamentos y distribución en la entidad está vinculada directamente con los procesos de compra y distribución que gestiona la Coordinación Estatal del IMSS-Bienestar. Explicó que durante la transición del nuevo modelo de atención, algunas claves de medicamentos se declaran en el catálogo nacional de ciertas, lo que genera insuficiencia a nivel nacional. Sin embargo, la responsabilidad principal de que se tenga las claves de los medicamentos y que esos lleguen a su destino recae en la Coordinación Estatal del Bienestar. Cabe señalar que los derechohabientes pues han denunciado la falta de medicamentos como paracetamol, omeprazol, hasta el ácido fólico, complejo B, insulina y pastillas que pues utilizan los derechohabientes para la diabetes y no se ha encontrado en los hospitales en Guerrero. Es el reporte.
0: No, pues si no hay ni para la gastritis. Tanto rollo para aceptar que hay desabasto de medicamentos. No, es que es culpa del IMSS Malestar porque la distribución, la compra, sí, nada más que ustedes le entraron al IMSS Malestar. No vengamos ahora con otros cuentos. Cada estado decidió si se hacía IMSS Malestar a través de sus secretarías de salud. Entonces decidieron entrarle, pues ahí están las consecuencias. No le hagan ahora al que, es que es culpa de ellos. No, pues es que es culpa repartida, ¿no?
3: Todos los estados de Morena le entraron al IMSS Malestar.
0: Todos.
3: Bueno, todos ahora que no se quejen.
0: Pues están quejando,
3: ¿no? En su nuevo sincronizado.
0: Es que es culpa de ellos.
3: Ah.
0: ¿Y la tuya? ¿No?
3: Cuando nos conviene.
0: Por eso les digo, tanta vuelta para aceptar que hay desabasto, que hay problemas de compra y distribución en IMSS Malestar. Bueno, pues ahí están las consecuencias. ¿Y quién la padece? Pues el derechohabiente. Que si no hay paracetamol, no hay omeprazol, pues ¿qué va a haber medicamentos especializados? Pues no, ¿verdad? Gracias, Adriana Covarrubias, desde el bello y devastado puerto de Acapulco. ¿Cómo vamos a andar hoy con el calorcito en la República Mexicana? ¿Qué nos dice el meteorológico? Arriba de los 45 grados, superando ese infierno en Baja California, hasta los 45 grados Sonora, Sinaloa, Coahuila, Nuevo León y Tamaulipas, toda la franja del norte, hasta 40 grados. La lista es larguísima. Baja California Sur, Chihuahua, Durango, Zacatecas, San Luis Potosí, Guerrero, Morelos, Puebla, Veracruz, Oaxaca, Chiapas, Tabasco, Campeche, Yucatán, y Quintana Roo. Son las 6:15, vamos a hacer una pausa. 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
5: 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Son las 6:15.
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5: Son las 6:17.
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0: 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Yo soy Alejandro Villalbazo en X, en TikTok, arroba Villalbazo 13. Los mensajitos son en el WhatsApp 5580-255-889 y los invito a que se suscriban. Ahí está mi canal de YouTube, Villalbazo 13. En el recorrido por la República Mexicana, el clima y la de 8, vámonos a Morelia, Michoacán. Quedamos pendientes, se nos cortó la llamada, Cristian Gutiérrez. 12 graditos, Cristian.
1: Amanece fresco, Alex, en Morelia, Michoacán. Muy buenos días. Y para hoy la máxima acá en la capital será de 23 grados. Habrá lluvia en prácticamente todo el territorio. Habrá 33 en Huetamo. Será el municipio más frío para cálido para este día lunes. Ese es el panorama y el clima aquí en Michoacán.
0: ¿Cuál es la de 8, Cristian?
1: Alex, pues tras la polémica por un presunto ecocidio acá en Morelia de 600 árboles para instalar lo que van a llamar el Morebús, el gobernador del estado, Alfredo Ramírez Bedoya, pidió a las autoridades estatales frenar la tala y encabezó una jornada de reforestación en el fraccionamiento Villas del Pedregal, en la cual se plantaron los primeros 5,000 árboles. Sumado a esto, el gobernador prometió que no habrá represión, no habrá persecución para los manifestantes, y dijo que dialogará con los ecologistas el día de mañana para explicarles el plan ecológico que él estaría aplicando. Mucha polémica, es el panorama acá en Michoacán.
0: Es decir, ¿el gobierno del estado está en contra del gobierno municipal?
1: No, el gobierno del estado está haciendo la obra del Morebús.
0: Ah.
1: Están talando árboles y arbustos y mucha gente salió a manifestar.
0: A ver, pero entonces ya no entendí. ¿El gobernador qué hizo entonces? Porque dices que el gobernador dice hay que parar esto. ¿Entonces está en contra de su proyecto y qué le autorizó?
1: Ante la polémica pidió que se frenaran el corte y derribo de los árboles.
0: ¿Qué? Ante la polémica. Ah, ya, yo dije, pues, ¿cómo está la cosa? No, pero ahora resulta que está en contra de su propio proyecto. Fíjate, yo empezaría, ¿no? Por, híjole, el nombre. Es que el Morebús, entiendo por lo de Morelia, pues, pero el Morebús, pues, te remite de inmediato a qué, ¿no? Pues entonces, partido. Por ahí deberíamos de empezar. Digo, claro, y lo importante, ¿no? El tema de un ecocidio.
2: Feliz coincidencia.
0: Claro, sí. Ah. Qué mejor, ¿verdad? Sí. El Morebús. Bueno, mira, ya que van a detener ahorita el punto por la polémica generada por el ecocidio que están denunciando algunos en Morelia, pues deberían de replantearse también tal vez el nombre de ese transporte. Son las 6:20, gracias Cristian Gutiérrez, desde Morelia y en Michoacán, en Tuxtla Gutiérrez, en Chiapas, 21 grados, Fernando Cantón, ¿cómo te va, Fer?
3: ¿Qué tal, Alex? Muy buenos días, hoy en Chiapas habrá lluvias puntuales fuertes y temperaturas de hasta 40 grados, en Tuxtla Gutiérrez, cielo nublado y una temperatura máxima de 33 grados, así el clima en Chiapas.
0: Y la de 8, Fer.
3: Una mujer fue asesinada de varias puñaladas por su pareja sentimental cuando ambos se encontraban ingiriendo bebidas alcohólicas en la colonia San Pedro Buenavista, esto en el municipio de Villacorso. De acuerdo con la información, al calor de las copas empezaron los dimes y diretes, al grado de que un sujeto de nombre Eliseo tomó un cuchillo y apuñaló a su pareja sentimental y a otra persona, dejándolos gravemente lesionados. A pesar de que fueron trasladados estas dos personas al hospital, pues la mujer falleció a las pocas horas debido a la gravedad de las heridas y la otra persona se encuentra pues grave. Mientras tanto ya se busca a este sujeto que pues bueno, no supo controlar su ira y ahora tendrá que pagar las consecuencias. Así el panorama es de Chiapas.
0: Cuando lo agarren, claro, gracias Fer Cantón, desde Tuxtla Gutiérrez en Chiapas, si es que algún día lo agarran y ojalá y así sea. Justicia para esta mujer asesinada. 26 grados en Cancún, Quintana Roo. Carlos Mendieta, ¿qué hay, Carlos?
4: ¿Cómo estás, Alex? Buen inicio de semana para todos. Amanecemos con 26 grados, la máxima de 32. Alex, vamos a tener nubosidad, de hecho, probabilidad de lluvia, 30% a las 12 del día y hasta las 5 de la tarde para que tomen sus precauciones.
0: Y la de 8, Carlos.
4: Pues mira, paseos turísticos y cruces recreativos, pero de Isla Mujeres registran una drástica caída de hasta un 70% por debajo de lo proyectado para esta presente temporada vacacional. Alex, pues sobre todo son paseos turísticos que se hacen en lancha y que los hacen pequeñas cooperativas. Te platico que cada viaje, sacar un viaje sin gente, le salen pérdidas hasta de 8,000 pesos, pero pues tienen que seguir chambeando, así que esto ha hecho que tengan que bajar los costos, sobre todo para que venga Turismo Nacional a conocer ese bello lugar que es Isla Mujeres. Así el panorama.
0: Bellísimo lugar, incluso el recorrido, ¿no? En estos cruces que se hacen, pero pues desafortunadamente, pues si no hay pasaje, ¿no? ¿Qué hacemos? Pues, sí. Si no hay pasaje, qué triste, porque van dos días, platicamos el viernes pasado y este lunes, van dos días que hablamos de esta crisis que viven prestadores de servicios porque no hay turismo. O no hay el turismo deseable allá en Quintana Roo. Gracias, Carlos Mendieta, desde Cancún, Quintana Roo. 18 grados para Xalapa, en Veracruz. Verónica Huerta, hola, Vero.
2: Buenos días, Alejandro. Tenemos en Xalapa 18 grados, la máxima será de 24 y se pronostica un día nublado. Es el tiempo, Alejandro.
0: ¿Y la de 8?
2: Tres personas resultaron heridas de impacto de arma de fuego luego de que un elemento de la Policía Municipal de Camerino Z Mendoza, o también conocido como Ciudad Mendoza, presuntamente disparara durante una intervención para controlar una riña en el campo de béisbol Esfuerzo Obrero. Bueno, pues de acuerdo con la información que se ha recabado, Alejandro, el conflicto comenzó cuando algunas personas fueron señaladas por introducir bebidas alcohólicas al campo de béisbol, por lo que se les pidió abandonar las instalaciones. Cuando los asistentes se negaron, el policía lo que hizo presuntamente fue disparar hacia el piso y las balas rebotaron en contra de tres personas, tres civiles que se encontraban ahí. Es la información, Alejandro.
0: Gracias, Vero Huerta, desde Xalapa, ya en Veracruz. 13 grados para la Ciudad de México. René Ponce, hola, René.
5: ¿Qué tal, Alejandro? Efectivamente, 13 grados. Mañana, pues algo fría para la tarde. Se espera una temperatura máxima que irá entre los 25 grados centígrados. Llueve en este momento y al parecer va a seguir toda la mañana, Alejandro.
0: ¿Y la de 8, René?
5: Pues la Secretaría de Seguridad Ciudadana Capitalina informó que sus elementos detuvieron a 4 sujetos por su presunta responsabilidad en la retención de 2 personas. Según las investigaciones, 2 jóvenes informaron a la policía que al salir de un bar en la colonia Roma fueron interceptados por varios sujetos quienes los amagaron con una pistola y los agredieron. Al parecer estos sujetos trabajaban en este bar, Alejandro.
0: Bien, gracias, René Ponce, desde la Ciudad de México. 6:25, una pausa. Seguimos con el recorrido por la República Mexicana, el clima y la de 8.
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8: Son las 6:26.
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8: Son las 6:27.
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0: 6:30 para un panorama informativo 88.9, información que sirve. Yo soy Alejandro Villalbazo en X, en TikTok, arroba Villalbazo 13. Los mensajitos son en el WhatsApp 5582558889. Muy buenos días especiales para ustedes que se despiertan 6:30 de la mañana con nuestra dulce y tierna voz para informarles que está lloviendo. Está empezando con lluvia la semana, el lunes, este primer día de actividades. Está lloviendo en buena parte del Valle de México. Así va a estar este chipichipi prácticamente todo el día. Tal vez nos dé una tregua entre 12, 1 y de ahí a las 3, 4 de la tarde, pero solo tregua. Pero este chipichipi estará constante prácticamente todo el día. Así es que así empezamos la semana, así arrancamos este lunes 24 de agosto. Estamos recorriendo nosotros la República Mexicana, el clima y la de 8:11 graditos en Pachuca, en Hidalgo. Jacqueline Servín, hola Jackie.
1: Hola, hola Alejandro, buenos días para ti, para todo el auditorio. Esta mañana despertamos con una temperatura de 11 grados, esperamos una máxima de 16, con ambiente nublado y lluvia a lo largo del día, el panorama.
0: Y la de 8, Jackie.
1: Alejandro, pues de acuerdo con el reporte epidemiológico de la Secretaría de Salud Federal en Hidalgo, los casos de COVID-19 van en aumento. En la última semana se registraron 9 contagios para acumular un total de 154 casos y 9 fallecimientos por esta causa. Con estas cifras, Hidalgo se coloca a nivel nacional en el primer lugar con más defunciones y en el tercero con más contagios. Este es el panorama, Alejandro, excelente día.
0: Gracias, Jackie Servín, desde Pachuca en Hidalgo, 23 grados en Monterrey, Nuevo León. Cerramos contigo, Jorge Maldonado. ¿Cómo estás, Jorge?
2: ¿Qué tal, Alejandro? Muy buenos días. Efectivamente, 23 grados centígrados a estas horas de la mañana. Conforme vaya avanzando el día, la temperatura irá incrementando hasta llegar a una temperatura máxima de 37 grados centígrados, Alejandro.
0: ¿Y la de 8, Jorge?
2: Alejandro apenas tenía 2 veces de haber salido del penal de Apodaca y Jesucristo Manuel ya va de regreso ahora por haber asesinado a balazos a sus propios padres. Esto ocurrió en la colonia ferrocarrilera norte de Monterrey. Comenzaron a discutir, Alejandro, fue tanto de enojo de este hombre, quien entre sus pertenencias sacó un arma de fuego y asesinó a Juan Manuel de 66 años de edad y María del Carmen de 58. Luego del crimen, este sujeto se da la fuga. Cuando llega la policía, le avisa a los vecinos la forma en que este sujeto huye, ubican a la camioneta en donde esta persona intentaba salir del estado, en el municipio ya muy al norte de Monterrey, y ahí es detenido por elementos de la policía de Monterrey cuando intentaba robarse otro vehículo para despistar a las autoridades y así lograr salir del estado, Alejandro.
0: ¡Ay, qué historia de terror! Gracias, Jorge Maldonado, desde Monterrey, Nuevo León. Así el recorrido por la República Mexicana, el clima y la de 8, tráfico y clima cada 15 minutos. Mónica Villalobos.
3: Alejandro, gracias. Tomen en cuenta que encontrarán afectación vial y encharcamientos debido a lluvia en la Ciudad de México. En unos minutos, más información.
4: Muchas gracias, Moni. Vámonos con el panorama. Y Fernando Farías Laguna va a permanecer en la prisión de máxima seguridad del Altiplano en el Estado de México. Isaac Castañeda.
5: Después de su audiencia inicial realizada de manera privada, un juez de control impuso prisión preventiva oficiosa en contra del contraalmirante Fernando Farías Laguna por su presunta responsabilidad en una red de huachicol fiscal. Así lo informó la Fiscalía General de la República, la cual destacó que aportó datos de pruebas suficientes para la obtención de esta medida cautelar tras la deportación desde Argentina del contraalmirante. Durante la audiencia inicial, el Ministerio Público Federal de la Fiscalía Especializada en Materia de Delincuencia Organizada formuló la imputación contra Farías, en la que fue acusado de delincuencia organizada relacionada por delitos en materia de hidrocarburos en la modalidad de ocultamiento. De esta forma, el contraalmirante Farías Laguna permanecerá en el Centro Federal de Readaptación Social número 1, el Altiplano, en el Estado de México, hasta que el juez determine su situación jurídica en una nueva audiencia. 88.9 Noticias, Isa Castañeda.
4: Aseguran Mercurio en Querétaro, hay un detenido, Alemão Luna.
6: La Procuraduría Federal de Protección al Ambiente informó este fin de semana que presentó una denuncia ante la Fiscalía General de la República por el transporte de 2 envases con mercurio hallados en un vehículo sobre la carretera Puerto de los Velázquez San Gaspar en Pinal de Amoles, dentro de la Sierra Gorda de Querétaro. Elementos de la Policía Estatal detectaron los recipientes de 600 mililitros cada uno durante una revisión. El conductor fue detenido y puesto a disposición del Ministerio Público. La FGR abrió una carpeta de investigación por presuntos delitos contra el ambiente. y es que este metal requiere autorización para su manejo. Quien lo almacene o transporte de forma ilícita enfrenta de 1 a 9 años de prisión. 88.9 Noticias, Alemao Luna.
4: En Jalisco se pondrá a prueba un nuevo programa para disminuir el uso de dispositivos móviles en algunas preparatorias. Martín Beltrán.
7: La Universidad de Guadalajara informó que la estrategia presente, que busca disminuir el uso de celular en las 76 preparatorias del estado, avanzará de manera gradual mediante un programa piloto. El proyecto contempla que los cerca de 100.000 estudiantes del sistema de educación media realicen una pausa de 40 minutos sin utilizar sus dispositivos para fomentar la convivencia y reducir la dependencia de las pantallas. Autoridades universitarias aclaran que cada plantel evaluará los distintos aspectos de la estrategia, que los celulares permanecerán en poder de los estudiantes y podrán utilizarse en caso de emergencia. Para Panorama Informativo desde Jalisco, Martín Beltrán.
4: Más personas famosas aprovechan su estancia en Ciudad de México para recorrer puntos populares. ¿A quién agarraron taqueando hoy, Lalo González?
8: Tras el éxito de su primer concierto en el Palacio de los Deportes con su gira Lux, la española Rosalía se fue a donde muchos capitalinos van a pasar su fin de semana, entre compras y micheladas, es decir, la Lagunilla. La motomami sorprendió con esta visita y todo quedó grabado en diferentes videos y fotos que se hicieron virales en redes sociales. Mientras chachareaba, atendía a algunas personas que se le acercaban para saludarla. Bueno, de hecho, hubo quien le compró una playera y se la regaló. Rosalía se une así a la lista de famosos como Sam Smith, Dua Lipa y Harry Styles, que aprovechan su estancia en la capital para recorrer puntos populares. Este lunes ofrecerá un show más. Para 88.9 Noticias, Lalo González.
4: Vámonos a los deportes, Arturo Sanguino.
9: Gracias Iñaki, Alex, ya estoy de vuelta y repasemos lo que dejó la jornada 5 de la apertura 2026. El líder absoluto es el América con 13 puntos, que venció 2-1 a Juárez, y además las Águilas siguen invictas. La sorpresa sin duda fue la victoria de Atlas 2-0 sobre el Cruz Azul del señor Villalbazo, que parece ya está viviendo la campeonitis, tiene 3 derrotas consecutivas. Además sorprende que Puebla esté en quinta posición. Sí, no escucharon mal, Puebla tiene 10 puntos tras derrotar 3-2 a Santos. En Guadalajara el cielo lloró por la despedida de Armando la Hormiga González, porque una fuerte lluvia retrasó el juego de Chivas ante Xolos 2 horas y media, pero al final el rebaño ganó 5-2. En el resto de los partidos, León ganó 2-0 a Monterrey, Tigres impuso 2-0 al Atlante, Toluca venció 2-1 a Querétaro, mientras que el Atlético de San Luis y Pachuca empataron a 1. Mismo resultado se vivió en una lluviosa ciudad universitaria en el juego de Pumas ante Necaxa. No se vayan de Panorama, soy Arturo Sanguino, vuelvo con más información.
4: Muchas gracias, Arturo. Alex Villalbazo, Arturo Sanguino en los deportes, Iñaki Manero en Panorama Informativo 88.9 Noticias. Información que sirve por iHeartRadio. Moni Villalobos, tráfico y clima cada 15 minutos. Moni.
3: Hola Iñaki, gracias. Hay reducción de carriles en calle Venustiano Carranza, pasando calle 5 de febrero, la alternativa República del Salvador. En unos minutos, más información.
0: La trivia, Iñaki.
4: Vámonos, Alex, si me permite, con mucho gusto. La trivia del viernes. Según una leyenda, ¿qué deporte medieval fue llevado a Juegos Olímpicos gracias a una famosa novela? Fue debut y despedida sin mucho éxito, pero fue uno de los primeros deportes, probablemente el primero a nivel olímpico, en considerar la inclusión. Estamos hablando del croquet, que tiene un nombre onomatopéyico por el sonido que hace el bastón al pegarle a la bola, también de madera. Es un bastón de madera, una bola de madera que tiene que pasar por unos arquitos y hacen croc, croc, croc, y así le sonó como croquet. Hay otro que se llama el cricket, no confundirlo, que es otro deporte completamente distinto y que es un antecedente del béisbol, por cierto. Cricket. Bueno, cerramos paréntesis. El croquet fue señalado en el libro Alicia en el País de las Maravillas, donde, si recuerdan, estaban jugando dentro de esta locura. Estaba jugando croquet con unos flamencos. En una de las escenas divertidas le tenían que pegar a unos erizos y los erizos tenían que pasar por los arquitos estos, que eran las cartas, que eran los soldados de la Reina del Corazón. Se acordarán de esa parte, que también fue llevado a la pantalla muchas veces, la primera probablemente dentro de la versión de Disney, la versión animada. el croquet 1900 en París, fue debut y despedida. No gustó, nada más una persona fue a ver la exhibición de croquet, pero sí fue el primer deporte en incluir equipos con mujeres y hombres, o que mujeres pudieran desarrollarse dentro de este equipo. Entonces fue un hecho histórico, aunque no gustó, pero se siguió convirtiendo y sigue siendo un deporte muy popular, porque lo puedes jugar en un jardín más o menos de ciertas dimensiones, sin importar utilizar una cancha reglamentaria de nada. Ahí está la respuesta de la trivia del viernes. Y la trivia de hoy, ya falta una semana para que lleguen a clase, chavos.
0: Ya.
4: Ya. Para que vayan afiladitos a la escuela. ¿Les parece que estos días hagamos trivias para chavitos y chavitos? Para que lleguen y presumen. ¿Qué aprendiste en el verano? Fíjate que.
0: Claro.
4: ¿No? Fíjense que fuera del celular y fuera del reloj, una de las formas más inseguras de saber qué hora es, y esto es por algo que el señor Einstein nos platicó y el señor Newton nos platicó, de qué manera es la forma más insegura en un día, digamos, en los días soleados. Ayúdanos con esta trivia y por qué. www.889noticias.mx @889noticias, ahorita la subimos en @Iñaki Manero, 5580-255-889, y el talkback a través de iHeartRadio. De acuerdo con Einstein y de acuerdo con Newton, ¿por qué? ¿Cuál es la forma más insegura de saber qué hora es?
0: Ok. En un día soleado.
4: En un día soleado, y es que es algo que le ha funcionado a mucha gente durante siglos, durante milenios, me atrevería yo a decir, pero hemos estado... Tristemente hemos estado equivocados.
0: Ok.
4: Por una razón que después Einstein lo cobró. ¿Cuál es?
0: Decías, fuera del celular y de qué.
4: Fuera del celular, del reloj, pues, ¿no? De las maneras convencionales que usamos para ver el...
0: Para saber la hora.
4: Para saber la hora, para saber qué hora es.
0: Ok.
4: Pero desde hace miles de años se sabía y hemos estado equivocados por una razón. Lo más importante aquí es, ¿qué razón es? ¿Por qué?
0: ¿Por qué es inseguro?
4: ¿Por qué es tan inseguro?
0: Ok.
4: A lo mejor es más fácil dar la primera parte de la respuesta, pero ¿por qué es inseguro?
0: Ok. Bueno, le buscamos.
4: ¿Nos ayudan con la trivia?
0: Sí, claro.
4: En una horita, pistas para esta trivia bien segura de sí misma, 6:42.

0: Madrugada, ¿qué nos cuenta René Ponce? Adelante, René.
1: ¿Qué tal, Alejandro Iñaki? Pues hay que tomar previsiones durante toda la noche y gran parte de esta madrugada. Hasta este momento se ha registrado una lluvia constante en gran parte del Valle de México, aun cuando no se reportan inundaciones importantes. Sí hay algunos encharcamientos en varias calles, como Paseo de la Reforma y el Eje 1 Norte, Insurgentes Norte, en varias de sus incorporaciones. Destacar que el pavimento se encuentra mojado, por lo que se debe circular con precaución. Por otra parte, la lluvia constante también provocó que durante la noche de ayer, en la esquina de las calles Doctor Lisiaga y Doctor José María Vértiz, en la colonia Doctores, un árbol de 10 metros de altura cayera sobre una camioneta de carga que se encontraba estacionada. Al lugar arribaron bomberos capitalinos, seccionaron el tronco y liberaron el vehículo, que presentó daños en el toldo. Afortunadamente, no hubo personas lesionadas. Por otra parte, en los primeros minutos de este lunes, en una vivienda de la calle Batalla de Ocotlán, en la colonia Álvaro Obregón, perímetro de Iztapalapa, una mujer, 35 años aproximadamente, pierde la vida por disparo de arma de fuego, luego de participar en una reunión en la que se encontraban varios vecinos. Según versiones de testigos, tras una discusión, los presentes pasaron de los gritos a los golpes y luego al uso de un arma de fuego, a pesar de que la policía ingresó a varios domicilios para tratar de dar con el responsable. Este huyó con rumbo desconocido. En tanto, poco antes de las 5 de la mañana se registra un choque de un auto compacto color gris en la colonia Irrigación. Es Miguel Hidalgo. Al parecer, el vehículo era conducido a exceso de velocidad, sale de una curva, las llantas pierden adherencia, el vehículo patina, la presencia de lluvia y el pavimento resbaladizo hace que se estrelle contra las dovelas de concreto que dividen ambos sentidos. El conductor resulta ileso porque se activa la bolsa de aire. Finalmente, previo a esta volcadura, un auto se divisa color plata, esto en calles de la colonia Santiago Acahualtepec, en Iztapalapa. Al parecer, el conductor conduce, se queda dormido, golpea la banqueta y termina recostado sobre su costado izquierdo. Bomberos de esta misma alcaldía de Iztapalapa auxilian al conductor, que tuvo que salir de este vehículo por la zona del medallón. Únicamente presentaba golpes en varias partes del cuerpo, sin embargo, esto no ameritó su traslado a un hospital. Es el panorama, Alejandro.
0: Me llama tanto la atención, René, porque es bien seguido cuando nos cuentas que es que se quedó dormido, ¿no? El que iba manejando se quedó dormido y viene el fregadazo. Es bien común, ¿no? Bien común esto del se quedó dormido. Cuidado, porque pues de pronto manejamos cansados, y no sabes en qué momento, y aunque de pronto sientes que los ojos se te están cerrando, te resistes, dices, no, yo no me estoy quedando dormido, ¿no? ¿Cómo no? Hay que tener mucho cuidado porque sí es mucho más común de lo que pensamos. 7:15.
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4: Son las 6:46.
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1: Llovió muy fuerte, sí, ya escuchamos. Llovió feo, estuvo importante la tormenta que dejó daños incluso en 40 vehículos que quedaron ahí bajo el agua. Mujeres arrastradas por la corriente. De hecho, hay una persona desaparecida. Pudieron rescatar a 26 que igual quedaron atrapadas en el agua. Sí, todo eso ocurrió en zona metropolitana de Guadalajara. Guadalajara y Zapopan fueron los municipios más afectados. Vaya tormenta, se les cayó el cielo el sábado. Martín Beltrán, buenos días, Martín.
2: Buenos días, señor, y efectivamente, quién sabe de dónde salió tantísima agua, y los videos que se hicieron virales dan cuenta de cómo sucedió esto. El sábado, aquí en la zona metropolitana Guadalajara, uno de los puntos más críticos se presentó en el cruce de Avenida Cristóbal Colón y la calle Rosario Castellanos, donde la acumulación de agua alcanzó aproximadamente 1.5 metros de altura. Por ahí, por esa zona, pasa la línea 1 del tren ligero y pues se suspendió. Más adelante, rumbo a Tlajomulco, la línea 4 del tren ligero también fue suspendida temporalmente, y ante riesgos para las personas que se encontraban en ese lugar, al sur poniente de la ciudad, Protección Civil y Bomberos implementó un operativo de emergencia donde rescataron a 20 adultos y 6 menores de edad entre 2 y 6 años. Todas las personas fueron puestas a salvo y se reportaron sin lesiones. Así se escuchaba el rescate de dos familias en Jardines de la Cruz, y los radios de los bomberos sonaban así. Escuchemos.
3: Cuartel 56, y revisando 56 sobre los siguientes puntos. Igual no había ninguna novedad. ¿Está
4: bien? Déjense ver tu mami.
5: Vamos.
2: En esta misma zona, autoridades contabilizaron 30 vehículos afectados, 20 estaban en circulación y 10 estacionados. Además, un pasajero de un camión del transporte público recibió atención médica luego de presentar malestar. También en Zapopan se hicieron recorridos, hubo inundaciones de hasta un metro, en donde siempre Moctezuma, Plaza del Sol, Las Conchitas y Copérnico. Otros puntos afectados fueron en Mariano Otero, con Felipe Céter, y más adelantito de toda esta zona, en Tlajomulco de Zúñiga, a la altura de Santa María de Tequepexpan, también hubo muy fuertes inundaciones. Así fue el panorama el sábado.
1: Oye, Martín, las imágenes dramáticas, ¿no?, de la gente atrapada, de los coches inundados, de todo lo que puede destrozar el agua con esa fuerza, y como bien empezaste, ¿no?, quién sabe de dónde salió tanta agua, pero les cayó como nunca, Martín.
2: Sí, ha sido una de las tormentas más fuertes en la zona metropolitana en esta temporal de lluvias. Hay una imagen en donde unos caballeros, unas personas están ayudando a dos mujeres a cruzar una avenida. El agua les llega pues prácticamente a casi a la rodilla, y después las sueltan para que ellas terminen de cruzar y se las lleva la corriente. Afortunadamente, más adelante otras personas las rescataron a esas dos mujeres, pero sí, las imágenes son impresionantes, así lo vivimos el fin de semana.
1: Oye, el periférico de los puntos afectadísimos, ¿no?
2: Sí, el periférico también se suspendió en algunas partes del peribús, y es una de las zonas también de las afectadas en lo que corresponde a Guadalajara, Tlaquepaque y Tlajomulco, en una zona donde confluyen los tres municipios.
1: No solamente fue la lluvia, fue el viento, porque se combinó también con un viento, parecía, guardando proporciones desde luego, pero parecía un mini huracán, Martín.
2: Sí, un mini huracán. En el radar Doppler de la Universidad de Guadalajara se veía la cantidad de nubes y de agua en la parte de este radar, pero también el reporte fue de 45 a 65 y hasta 75 kilómetros por hora los vientos que se registraron, que tumbaron cualquier cantidad de árboles, más de 30 en toda esa zona.
1: Todo esto que hablamos, ¿no?, que si la avenida, el periférico, el viento, los árboles, los coches y todo, pero ¿y las casas y los negocios, Martín?
2: todavía no han contabilizado los daños en la parte de Santa María Tequepexpan, en justamente la altura de Periférico y López Mateos. Hay varias casas afectadas en Zapopan, en lo que es Arroyo Hondo, que viene desde la Primavera, cruza Zapopan, Guadalajara, Tlaquepaque y Tonalá. Tampoco se han contabilizado los daños. Esperemos que hoy Protección Civil y Bomberos del Estado nos dé cuenta de además cuántas casas se dañaron.
1: Oye, y la gente que resultó afectada, ¿dónde anda, Martín? Porque sus cosas se le mojaron, porque se les metió el agua.
2: No hay reporte de que las hayan trasladado a algún albergue temporal, porque normalmente la gente no quiere irse a los albergues, se va a la casa de algún familiar o de alguna amistad y solamente espera ahí para que no haya rapiña, para que no se metan a su casa a robarle lo poco que les quedó, pero por ahorita es daño solamente en los penajes de estas casas.
1: Oye, ya en lo deportivo, pues el partido de Chivas, 2 horas y no empezaba el juego.
2: No, hay una imagen incluso en la parte superior del estadio, anda una de las personas haciendo no sé qué, le tomaron los videos, se retrasó el partido y hasta imágenes de eso hubo dentro y fuera del estadio.
1: Pero también me sorprende que aún así, ya cuando empiece el juego, a reventar en la tribuna, Martín, había bastante gente, digo, para que no se espantaran con este retraso y esta lluvia, estaba un buen de gente en el estadio.
2: Sí, un buen espectáculo seguramente pudo haberse vivido en cuanto al fútbol, pero dentro y fuera el espectáculo era porque parecía que como una escena de gorilas en la niebla, cercano a la primavera, se veía pues las nubes prácticamente que hacían resaltar la imagen del estadio.
1: Oye, lo que sí tienen que presumir es el drenaje de la cancha, ¿no?
4: Increíble. Parecía alberca de waterpolo.
1: Pero con la cantidad de agua, o sea, increíble. No se vio como potrero.
4: No botaba el balón. O sea, era una cosa.
1: Pues sí, pero no se destrozó.
4: No se drenó. Uh-huh. ¿Sí? De primer mundo, ¿eh?
1: Sí, sí, sí. Gracias, Martín.
2: Muy buenos días, señor.
1: Buenos días, Martín Beltrán, desde Guadalajara, Jalisco. Así les fue el sábado con la tormenta que les cayó, como dice Martín, me encantó cómo empezó. ¿Quién sabe de dónde? Salió tantísima agua. Son 5 para las 7.
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6: Son las 6:57.
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2: 7 en punto, panorama informativo 88.9, información que sirve. Yo soy Alejandro Villalbazo en X, en TikTok, arroba Villalbazo 13. Ese lunes 24 de agosto, Iñaki Manero, ¿cómo estás, Iñaki?
3: ¿Cómo estás, Alex Villalbazo? Arturo Sanguino, amigos de la República Mexicana de todas partes, a través de iHeartRadio, gracias por seguir con nosotros.
2: Los mensajitos en el WhatsApp 5580-255-889. Felicitaciones de cumpleaños, María de León. No María León, no. María de León, que es María de León, Guanajuato. Ajá. Autofelicitación, dices mi cumpleaños 49. Con gusto te felicitamos. Y mira, María, platícanos más. Nos cuenta que ella trabaja manejando un taxi de plataforma. ¿Y cómo te va, María? ¿Y qué tal el pasaje? ¿Y qué tal la gente? ¿Y no?
3: Tus experiencias.
2: Porque creo que todavía hay muchas cosas que volteamos a ver así como, ¿no?
3: Sí. Todavía por el hecho de ser mujer, ¿sí?, las tratan mal, ¿eh?
2: Tristemente, muy triste.
3: Sí, sí, sí.
2: Y cuéntanos, María, ¿no? Por ahí, ¿no? ¿Cómo te va? Emilio desde Naucalpan, mañanitas y felicitación para su linda esposa. Como canción. Mi linda esposa, ¿sí va una?
3: Sí, hay una canción.
2: De hecho, creo que así es el título, ¿no? Mi linda esposa, según yo.
3: Ahora que lo dices, sí.
2: Teresita cumple 51. Para ti, Teresita, te dice Emilio que te quiere mucho. Y que te agradece todo lo bueno. Ay, Emilio, Teresita.
3: La arrolladora banda.

0: Simón la toca.
1: Mi linda esposa.
2: Pero también es de esas de tríos y de hace.
0: De los cuatro, dandies.
2: De los dandies.
0: Hay una que se llama Mi linda esposa del Limón.
2: Ok.
0: Del Limón.
2: Y la otra de los dandies.
0: Me imagino, a ver.
2: Sí, esa de los dandies, me acuerdo de ella.
0: ¿Tú te acuerdas de la más viejita, yo de la más contemporánea?
2: ¿Sabes por qué? Porque a mi papá le gustaba mucho.
0: Ah, ok.
2: Entonces por okay. eso la tenía yo cuando dije el título. Mi linda esposa.
0: Claro, ¿cómo no? Es que es un clásico, por supuesto.
2: Ahorita me acordé. Les voy a contar. Me acordé ahorita, yo tenía unos tíos que tocaban la guitarra.
0: Ajá.
2: Y entonces se echaban ahí la tocadera de la guitarra. Y ahí estaba mi papá y se la cantaba mi mamá. Y bueno, mi mamá se sentía ancha. No, una cosa así bonita. Familiar.
0: Bueno, la
2: les estoy contando parte de la intimidad. Pues nada más, está bien. Me acordé.
0: Nomás para quitarse la espinita, ¿podemos oír la de la banda Limón? Sí. Ahorita que lo busque.
2: Me acordé de esa de los dandies, mi linda esposa.
0: Es que te remite pues a épocas claro. bien padres de tu vida, ¿no? Sí, sí, tu sí. familia en la bohemia y demás, eran momentos padres.
2: Sí, tocaban, dos tíos tocaban la guitarra, ¿no? Por ahí le cantaban. Ya. Pues, y me acordé de por el título. Gerardo, ahorita que aparezca la. ¿Ya está? A ver, póntela.
3: La juventud es
2: es con la banda.
0: Con el Limón, con la Arrolladora.
2: ¿Eh? Esa la voy a adoptar, fíjate. Sí, con la banda.
0: El próximo palenque.
2: No, pero sí. Ahorita la bajo. No, ahorita la. No, claro, pero ahorita mismo la bajo.
0: Dice que los dandies ni que
2: la. Con los dos la voy a traer, fíjate. Ahorita la voy a bajar con los dos. Gerardo, mañanitas para su esposa y compañera de vida, Brenda Durán. Cumple 35. Mira qué bonito, Gerardo. Dice, soy el fan número uno de Brenda, de mi esposa. Estoy muy orgulloso de ella. Hoy regresa a trabajar, es maestra de kinder. Lo mejor que existe en este país. Y estoy seguro que tendrá un ciclo escolar exitoso. Pero pues, claro que sí, porque además nos dice. Digo, yo estoy de ablinche, pero creo que no tienes problema. Dice, si Iñaki pudiera regalarle unas palabras de felicitación.
0: ¿A quién? ¿Cómo se llama?
2: Por favor, para Brenda, la esposa de Gerardo, maestra de kinder.
0: Brenda, que sea un día muy, muy especial dentro de los días tan especiales que tienes en tu vida al llevar esa profesión tan hermosa, que más que una profesión es un apostolado. Felicidades y bendiciones.
2: No, hombre, qué regalazo para Brenda. Regalazo, muy bien.
0: Que la pases muy bien.
2: Luis Frías, cumpleaños 15 de su hijo Luis Carlos. Te manda decir toda la familia, Luis Carlos, que están muy orgullosos del gran ser humano en el que te has convertido y que sigas cumpliendo todos tus sueños. Y Carlos Amaniego, felicitando a su hijo Bastián, cumple 9 añitos. Te aman con todo el alma, Bastián, y eres la alegría de la casa. Ya son las 7:05, tráfico y clima cada 15 minutos. Mónica Villalobos.
4: Alejandro, gracias. Les comento que van a encontrar que hay reducción de carriles en la autopista México-Querétaro, a la altura del kilómetro 94 hacia la Ciudad de México, debido a un choque de tractocamión. En unos minutos, más información.
0: Muchas gracias, Bonnie. Vámonos con el panorama nacional. Ayer, en una sesión extraordinaria, el Congreso de Sinaloa aprobó por unanimidad la nueva solicitud de licencia temporal por carácter indefinido que presentó Rubén Rocha Moya para separarse del cargo como gobernador. El Congreso local realizará este lunes un periodo extraordinario para definir y tomar protesta al nuevo gobernador interino. Nadia Beruini Matadama Díaz, dirigente municipal de Movimiento Ciudadano en Tlapehuala, en Guerrero, fue asesinada la noche del viernes 21 de agosto afuera de su domicilio en la región de Tierra Caliente. El crimen ocurrió alrededor de las 19:51 sobre la calle Francisco y Madero en la colonia Atlitenco de Altamira. Hombres armados la interceptaron y abrieron fuego en su contra en repetidas ocasiones. El sábado, tras casi 18 horas, le fue dictada prisión preventiva oficiosa al ex contraalmirante Fernando Farías Laguna por su probable participación en una organización dedicada al contrabando, ocultamiento y distribución ilícita de combustible. Su defensa solicitó la duplicidad del término constitucional, por lo que será el próximo miércoles 26 de agosto a las 9:00 a.m. cuando se determine si es vinculado a proceso por los cargos de delincuencia organizada en materia de hidrocarburos que la Fiscalía General de la República le imputa. Multas bajas del cargo y restricciones para volver al servicio público contra funcionarios. ¿En dónde, Isaac Castañeda?
1: La Secretaría Anticorrupción y Buen Gobierno dio a conocer que mediante el Tribunal Judicial de Justicia Administrativa impuso sanciones a 17 servidores públicos con inhabilitaciones de hasta 10 años y destituciones. Los funcionarios sancionados se desempeñan en instituciones como la CFE, el ISSSTE, el Banco del Bienestar, la Secretaría de Salud, el SAT, Pemex, la Guardia Nacional, el INE, entre otros. Entre las conductas sancionadas se encuentra el cohecho, la usurpación de funciones, el retiro de efectivo de cuentas sin autorización, nepotismo para contratar a familiares en la administración pública o beneficios a empresas. También se sancionaron acciones como brindar incapacidades médicas sin las debidas atribuciones o falsificar medicamentos. 88.9 Noticias, Isaac Castañeda.
0: Multas, alumnos de bachillerato, perdón, pusieron en alto el nombre de México. ¿En dónde, Moni Barrera?
5: Estudiantes del Colegio Nacional de Educación Profesional Técnica Conalep, plantel Silao, Guanajuato, obtuvieron el primer lugar mundial Roborave International World Championship 2026, realizado en Osaka, Japón. A través de un comunicado, la Secretaría de Educación Pública informó que el equipo Mantarraya obtuvo el primer lugar mundial en la categoría Sumo 3 kilogramos con un robot autónomo construido y programado por los propios estudiantes con un prototipo equipado con diversos sensores. Identifica superficies y líneas para definir su ruta y localizar a su oponente con el objetivo de embestirlo y sacarlo de la superficie. En 88.9 Noticias, Mónica Barrera.
0: Vamos al panorama internacional. El director de la DEA, Terry Cole, advirtió que altos funcionarios mexicanos que presuntamente protegen al cártel Jalisco Nueva Generación están entre los objetivos prioritarios de la agencia estadounidense. Añadió que también buscan a Juan Carlos Valencia González, el Pelón, señalado como nuevo líder de la organización. Sobre una eventual operación unilateral de Estados Unidos en México, Cole afirmó que la DEA acatará las órdenes que reciba del presidente Donald Trump. Un incendio forestal de rápida propagación mantiene en alerta a Reno, en Nevada, donde unas 42.000 personas han sido evacuadas, otras 45.000 permanecen preparadas para salir. El llamado incendio Hawk, impulsado por fuertes vientos, ha dejado 6 personas heridas y varias viviendas destruidas, mientras el gobernador Joe Lombardo declaró el estado de emergencia en el condado de Washoe. El tifón Nara dejó más de 16.000 evacuados en Guangxi, al sur de China, donde las fuertes lluvias provocaron inundaciones y la crecida de al menos 15 ríos. Las autoridades mantienen alerta roja mientras se reportan cortes de electricidad y comunicaciones, además de afectaciones y suspensiones en el servicio ferroviario. Y durante la madrugada, 2 sismos, magnitud 5.4 y 4.8, sacudieron Costa Rica, con apenas 2 minutos de diferencia. El primero tuvo su epicentro cerca de Cascajal, en la provincia de San José, a una profundidad de 11 kilómetros. La Red Sismológica Nacional informa que posteriormente se registraron réplicas de menor intensidad y atribuyó los movimientos a la falla en la corteza de las placas del Caribe y Panamá. Nos vamos a los deportes. Arturo Sanguino.
6: Gracias, Iñaki, Alex. Saludos para todos los que nos acaban de sintonizar. Y entramos a la sección de Orgullo Mexicano, porque el ciclista tricolor Isaac del Toro conquistó la Vuelta de Alemania. Este domingo, el Torito y compañía disputaron la cuarta etapa de la competencia, que contemplaba 156.5 kilómetros, y donde el francés Paul Magnier se quedó con la victoria de esta última jornada. Pese a que Isaac finalizó el día en el puesto 17, tuvo un tiempo acumulado de 17 horas, 39 minutos y 48 segundos, que lo hizo acreedor al primer puesto de la competencia y subir a lo alto del podio. Su competidor más cercano fue el italiano Andrea Racacni, pero la diferencia fue de 1 minuto y 24 segundos. Para el ciclista mexicano, ganar la Vuelta de Alemania significó su cuarto título de la temporada y vigésimo de su carrera. Así que sin duda, Isaac del Toro sigue mostrando que es una realidad del ciclismo a nivel internacional. Falta esperar en qué competencia reaparecerá el Torito. Soy Arturo Sanguino, regreso más adelante con más de los deportes.
0: Muchas gracias, Arturo. Alex Villalbazo, Arturo Sanguino, Iñaki Manero en Panorama Informativo en 88.9 Noticias. 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Moni Villalobos te tiene todo el panorama del tráfico, el clima, cada 15 minutos, Moni.
4: Hola Iñaki, gracias. Por una volcadura, servicios de emergencia trabajan en Avenida Eduardo Molina y Artilleros. Colonia 7 de Julio, Alcaldía Venustiano Carranza. La alternativa es el Eje 1 Norte. En unos minutos, más información.
7: Hace más de 3 meses me separé temporalmente del cargo de gobernador con la decisión de no interferir en ningún proceso. Hoy estoy de regreso. Asumo nuevamente la responsabilidad de gobernar y trabajar por Sinaloa y su gente. Aquí estoy y vamos a seguir gobernando con firmeza y entrega por nuestra tierra, por Sinaloa.
2: Señoras y señores, hagan sus apuestas. ¿Cuándo será el operativo para detener a Rubén Rocha Moya? ¡Ah, qué cosa vivimos! Viernes, sábado y domingo, ¿eh? Y no ha acabado esto, por supuesto, porque todavía falta que se designe al gobernador que va a quedar, o gobernadora que va a quedar en lugar de Rocha Moya, y depende cómo se dé el juego político en Sinaloa a partir de hoy para designar a ese que ocupe el lugar. También será determinante para definir el futuro, incluso de Sinaloa, el futuro político, porque hay quien levanta la voz y dice: no se debe de permitir lo que la vez pasada se permitió, que la gobernadora que quedó en el lugar de Rubén Rocha Moya, totalmente afín al exgobernador, al gobernador que pide licencia, hoy se pide que sea no afín quien quede al frente del gobierno de Sinaloa. ¿Cuántos días, no? ¿Cuántos días se necesitarán para que ocurra el operativo y entonces Rubén Rocha Moya sea detenido como lo solicitó hace 116 días el gobierno de los Estados Unidos con fines de extradición? Estados Unidos, que lo acusó de ser aliado del narco, de ser impuesto en el gobierno de Sinaloa por los chapitos, de ser un gobernador a sueldo de los chapitos, de permitirles a cambio trabajar y operar libremente en Sinaloa, de prometerles y cumplirles que en los cargos determinantes iba a colocar a quienes ellos le dijeran. De todo eso lo acusa el gobierno de los Estados Unidos. Ese Rubén Rocha Moya que cómo cambió la vida. ¿Cómo cambió la vida? Ese Rubén Rocha Moya que hace algunos meses era aclamado por los suyos, por los morenos, por la 4T, por el gobierno, defendido a capa y espada, y que hoy es el mal mirado, el mal visto, al que han hecho a un lado. 7:15.
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10: Son las 7:15.
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10: Son las 7, 18.
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2: ¿Cómo cambia la vida, no? ¿Cómo cambia la vida? Ese audio fue 24...
0: De octubre.
2: De octubre...
0: Del 24.
2: 2024. Agosto, septiembre, octubre. Tres meses después de lo que ocurrió con el Mayo, con los hijos del Chapo, con los señalamientos de que ahí tenía que estar Rocha Moya. No, Rocha Moya llegó al Congreso, ¿ya escucharon? Uy, no está solo, no está solo.
0: Empoderado, ¿no?
2: Totalmente. No. Totalmente. Esos eran los legisladores, ¿eh? Legisladores que hoy le dicen, Rubén ya estuvo suave, ¿no? ¿Cómo han cambiado las cosas? ¿Cómo han cambiado las cosas? Cambiaron tanto porque a la reaparición de Rubén Rocha Moya, después de 112 días de estar metido en su guarida y de que el lunes llega y dice, yo aquí estoy, y vuelvo al gobierno y regreso al ejercicio de mi responsabilidad con la frente limpia y en alto y con la fuerza de la verdad de nuestro lado. Sí, nada más que por la libre, porque no le avisó a nadie. Bueno, es la versión oficial, es que Rubén Rocha Moya pues no le avisó a nadie, no le avisó ni a sus compañeros gobernadores, no le avisó ni a sus compañeros legisladores, no habló con la presidenta de la República, a nadie. Aunque, en mi sospechosismo, pues esto lo planeó con su hermano, pues con Andrés Manuel López Obrador. Y sin duda, se rompió Morena, se fracturó la 4T. Y el efecto Rocha lo demostró. Y creo que estas manifestaciones del no estás solo al vete Rubén son muestra clara de cómo se rompieron por el efecto Rubén Rocha Moya. Le preguntaron a la presidenta cómo se enteró de que Rubén Rocha Moya regresaba al poder en Sinaloa.
22: ¿Cómo se enteró usted de que iba a regresar?
23: Por su tweet. Por su publicación.
2: ¿No le dijo a nadie? Y claro, pues al no decirle a nadie, se da el rompimiento. En ese rompimiento había que hacer operación cicatriz. Y la operación cicatriz llegó justamente con un mensaje en sus redes sociales de la propia presidenta. Donde, en un amplio mensaje, dice varias cosas. Sin nombrarlo directamente, pero habla de estos políticos ambiciosos, arrogantes y abusivos, son los calificativos que pone en su mensaje la presidenta. De esos políticos, ya digo yo, como Rocha Moya y quienes le respaldan, los López, que es la ambición del poder por el poder.
0: Pues sí, ahí tiene, ¿no?
2: Y ante esta realidad viene este mensaje, y después de este mensaje es cuando entonces cierran filas gobernadores que a través de un comunicado le dicen, ya estuvo suave. Ya había cerrado filas el partido que a través de un comunicado había dicho, nos deslindamos de cualquier decisión que haya tomado Rocha Moya. Y a Rocha Moya no le quedó de otra que volver a pedir licencia. Y al Congreso del Estado autorizarle esa licencia. Y hoy caer otra vez a esta realidad política y social que vive Sinaloa. de esta ingobernabilidad que tiene el Estado. ¿Cuándo va a ser? Porque es lo que falta. El operativo, pues para detener a Rocha Moya. ¿En qué momento las fuerzas federales van a ir por él? Porque creo que algo también debería de estar claro. Si no van por él, si no lo detienen, todo esto que vivimos viernes, sábado y domingo, el regreso, la nueva renuncia, el mensaje del gobierno a través de la Secretaría de Gobernación, del partido de Morena, el mensaje de los gobernadores, el mensaje de sus compañeros legisladores, de nada habrán servido. Si nos vamos incluso al extremo, podría pensarse, pues que fue parte del show. Por eso la urgente necesidad de que vayan por él. Sin duda alguna. Eso es lo que debería de seguir en estos momentos en la política mexicana. Ayer, de hecho, el director de la DEA, Terry Cole, señaló en una entrevista para Univisión N+, que hay funcionarios en México que trabajan para los cárteles de la droga. Y reitera Estados Unidos en estas acusaciones.
1: En la acusación que se acaba de hacer pública, se ve la corrupción gubernamental en México con altos funcionarios de alto nivel que trabajan directamente con los cárteles. Hace dos semanas pusimos en aviso a funcionarios que actualmente están trabajando con el cártel Jalisco Nueva Generación. Todos estamos colaborando para proteger a los estadounidenses.
2: Es determinante escuchar el punto de vista de los Estados Unidos. Porque ya que ocurrió todo esto, aquí podrán, si quieren, jugarle al tío Lolo. Pero que no se nos olvide que está el tío Sam. Para hacer el contrapeso. Porque después de todo lo ocurrido, ¿ustedes creen que Estados Unidos va a decir, ya pidió licencia y otra vez que se vaya a la guarida? ¿Cuántos días más? Creo que esta segunda etapa es determinante, insisto, para que ahora sí se dé un operativo, para que ahora sí en cualquier momento, porque además lo dijo la Secretaría de Gobernación en su comunicado de deslinde, siguen las investigaciones por parte de la Fiscalía General de la República. Y si ya cambió todo el escenario para Rocha Moya, si ya está solo, si ya no lo apoya ni el gobierno, ni la 4T, ni sus compañeros legisladores, ni sus compañeros gobernadores, si ya nada más tiene el apoyo de los López, ¿en qué momento se montará el operativo? Señoras y señores, hagan sus apuestas. Yo creo que es cuestión de días. 7:25.
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5: Son las 7:26. 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

0: 7:30, panorama informativo 88.9, información que sirve. Yo soy Alejandro Villalbazo en X, en TikTok, arroba Villalbazo 13. Los mensajitos en el WhatsApp 5582558889. Tráfico, clima cada 15 minutos. Mónica Villalobos.
1: Hola, ¿qué tal? Seguimos.
2: Bueno, vámonos con la información aquí en Panorama y vámonos al Aeropuerto Internacional en Ciudad de México, dólar y euro esta mañana, como ya es costumbre. Hola, María Inés Camacho, muy buenos días.
3: ¿Cómo estás, Iñaki? Muy buenos días al auditorio. Iñaki, comentarles que el dólar en las casas de cambio del Aeropuerto Internacional de la Ciudad de México esta mañana se compra en 16.60 pesos y se vende en 17.20 pesos. Mientras que el euro 19 pesos cerrados a la compra, 19.80 pesos a la venta. El panorama, Iñaki, buenos días.
2: Gracias, María Camacho, muy buen día. 9:30 de la mañana, ¿cómo abre la Bolsa Mexicana de Valores? Y el gasolinazo nuestro de cada día. 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En Veracruz, bomberos realizaron una guardia de honor y una ofrenda floral por el Día del Bombero en México. Mario Arjona, allá en Boca del Río. Muy buenos días, Mario.
4: Hola, ¿qué tal? Muy buenos días. Así es, este fin de semana se llevó a cabo el festejo del Día del Bombero en México, específicamente el día sábado, en la estación de bomberos más antigua de América Continental. También decir que este cuerpo de bomberos de la ciudad de Veracruz cumple 153 años, por lo que lo hace el cuerpo de bomberos más antiguo de América Continental. Realizaron también la guardia de honor y una ofrenda floral a quienes perdieron la vida en el cumplimiento de su deber. El evento fue presidido por la alcaldesa porteña Rosa María Hernández Espejo y la directora de Protección Civil Municipal, Guadalupe Tapia, así como integrantes del cuerpo de bomberos del puerto de Veracruz. Ahí la municipio dio a conocer que se entregó equipamiento, así como unidades de respuesta y atención prehospitalaria. Escuchemos.
5: Una unidad contra incendio tipo Spartan, una unidad RAM 4000 destinada a la atención de fugas de gas, donada también por una compañía, 3 ambulancias de atención básica, ambulancias de urgencias médicas, 2 lanchas tipo Fender para el rescate acuático, 20 equipos de respiración autónoma marca Scott donados por bomberos latinoamericanos, 32 equipos de protección para bombero forestal. Se les otorga un bono anual que consiste en un mes de salario.
4: Bomberos también fueron reconocidos por su trayectoria y además de resultados obtenidos en el reciente Congreso Estatal de Bomberos realizado en la ciudad. El panorama en Veracruz.
2: Te agradezco mucho, Mario Arjona, desde Boca del Río, donde nos escuchas por iHeartRadio. Localizaron a una mujer sin vida sobre la carretera Salamanca-Celaya. Y desde allá, desde Celaya, Guanajuato, Claudia Padilla. Clau, buenos días.
6: Hola, buenos días, Iñaki, buenos días al auditorio. Sí, una mujer fue localizada sin vida sobre la carretera Salamanca-Celaya, quien presentaba heridas por arma de fuego. El hallazgo se reportó este sábado a través de un reporte de seguridad pública donde informaban que el cadáver estaba a la altura de la colonia El Pitahayo. Al momento en que llegaron los elementos de la policía municipal, encontraron a la mujer, quien presentaba por lo menos un balazo en la cabeza. Hasta ahora, la víctima, Iñaki, permanece en calidad de desconocida y el área fue acordonada para las indagatorias correspondientes, mientras que el cuerpo fue trasladado al servicio médico forense para la necropsia de ley. Hasta aquí mi reporte, Iñaki.
2: Te agradezco mucho, Claudia Padilla, desde Celaya, Guanajuato, donde nos hace el favor de escuchar a través de iHeartRadio. En Izúcar de Matamoros, Puebla, un trabajador falleció aplastado por rocas mientras laboraba en una cantera. Desde Puebla de Los Ángeles, Antonio Rivas. Toño, buen día.
7: ¿Qué tal? Qué gusto saludarle. Muy buenos días. Igual que a todo el auditorio, para comentarle que, bueno, pues un trabajador murió al ser aplastado por varias rocas mientras laboraba en una cantera que se ubica en la comunidad de San Martín Alchichica, que pertenece al municipio de Izúcar de Matamoros, en la Mixteca Poblana. El deceso se registró en esta área de extracción de rocas que se ubica o que se le conoce como la zona de tolerancia. Sobre los hechos, se indicó que este hombre estaba acompañado de su hijo cuando repentinamente, pues, se produjo este desprendimiento de varias piedras que le le cayeron encima y le causaron heridas de gravedad. Otros trabajadores que estaban en este lugar y que se percataron de estos hechos, pidieron el apoyo de las corporaciones de seguridad, y una vez que, bueno, pues este hombre fue atendido por los paramédicos, se indicó que ya no contaba con signos vitales. En el lugar, bueno, pues su hijo identificó a este trabajador como Julio, de aproximadamente 45 años de edad, y posteriormente, bueno, pues el caso quedó a disposición de la Fiscalía General del Estado de Puebla, quien, bueno, pues se encargó de realizar las diligencias correspondientes del levantamiento del cuerpo. Es el reporte que tenemos desde el Estado de Puebla.
2: Te agradezco mucho, Toño. Antonio Rivas, en la heroica Puebla de Zaragoza, la comadre, 105.5 de tu frecuencia modulada. Los deportes, Arturo Sanguino. Arturo.
8: Gracias, Iñaki. Alex, amigos de Panorama, es momento de entrar a la sección de mexicanos en acción, porque Raúl Jiménez con el Wolverhampton fue titular y jugó 79 minutos. Además, dio una asistencia en la victoria 3-2 ante el Preston. Mateo Chávez disputó todo el encuentro en el triunfo del AZ Almark ante el Fortuna Sittard. Y Johan Vázquez disputó 88 minutos en la derrota 2-0 del Genoa frente al Napoli. Lo interesante en cuanto a mexicanos se refiere es el rumor que pone a Edson Álvarez en el radar del Olympiacos. Así es, podría ser compañero de la Hormiga González, porque al parecer ya hubo una oferta del equipo griego al West Ham por 8 millones de euros para hacerse del defensa mexicano. Y otro que cambiaría de colores es Obed Vargas. Al parecer ya avanzaron las negociaciones para dejar al Atlético de Madrid e ir de préstamo al Alavés. Rápidamente en temas de selección mexicana, Andrés Guardado ya está en la Ciudad de México para afinar detalles en su contrato como auxiliar técnico de Rafa Márquez en el tricolor. No se despeguen de Panorama Informativo. Soy Arturo Sanguino. Vuelvo en unos minutos.
2: Muchas gracias, Arturo. Alex Villalbazo, Arturo Sanguino, Iñaki Manero en Panorama Informativo en 88.9 Noticias, información que sirve y por iHeartRadio. Moni Villalobos con todo el panorama del tráfico y el clima cada 15 minutos. ¿Qué hay de nuevo, Moni?
1: Iñaki, gracias. Hay reducción de carriles por obras en Ejército Nacional entre Juan Vázquez de Mella y Ferrocarril de Cuernavaca hacia Calzada Mariano Escobedo. La alternativa Miguel de Cervantes Saavedra. En unos minutos, más información.
9: De la trivia, Iñaki.
2: Gracias, Alex. Si me permiten, la trivia del viernes. ¿Qué deporte medieval fue llevado a Juegos Olímpicos gracias a una famosa novela? Sin mucho éxito, fue llevado a los Juegos Olímpicos porque fue debut y despedida, pero fue uno de los primeros deportes en considerar la inclusión. Además, es un deporte que se puede practicar por toda la familia, desde los niños hasta los adultos mayores. Todo el mundo lo puede practicar porque no es un deporte muy exigente, pero sí es un deporte en donde se puede socializar, incluso hombres y mujeres. Estamos hablando del croquet. Se dice que alguien en el comité organizador de los Juegos Olímpicos de París en 1900 recordó el pasaje de este loquísimo partido en Alicia del País de las Maravillas de Lewis Carroll y decidió ponerlo allá en los Juegos Olímpicos. Pero les digo, debut y despedida, nada más que sigue siendo un deporte muy popular y se sigue jugando en varios parques y jardines alrededor del mundo. Vamos con la trivia de hoy, y trivia para que esta semana que les queda de vacaciones a las chavitas y los chavitos lleguen afiladitos a clase la próxima semana. ¿Por qué mirar al cielo aún en días despejados nunca será la mejor manera de conocer la hora exacta? Y es que Einstein no estaba equivocado. A lo mejor la primera parte de la pregunta es muy fácil, pero la segunda, ¿por qué Einstein no estaba equivocado? Ayúdanos con la trivia en www.889noticias.mx, WhatsApp 5580-255-889 y el TalkBack a través de iHeartRadio. La respuesta, con mucho gusto, en una hora. Y ya puedes encontrar la pregunta en nuestra cuenta de X en arroba Iñaki Manero.
0: Híjole, es que tengo una idea, pero...
2: ¿Tienes una idea?
0: Sí, tengo una idea.
2: Digo, la primera parte está papita, está fácil.
0: ¿Sí? Sí,
2: así la primera, papita. La primera sí.
0: Míralo.
2: Ya la segunda ya está...
0: Ahí es donde hay que meterle coco.
2: ¿Por qué Einstein? ¿Por qué tiene que ver Einstein con eso?
0: Claro.
2: ¿No? Porque de hecho, la forma de saber la hora, pues es aproximada en la antigüedad, ¿no? Uh-huh. Hasta que ya llegaron las formas ya más exactas. Por ejemplo, ahorita la más exacta de todas es el reloj atómico, ¿no? Uh-huh. Por eso te das cuenta ya. El reloj de la, por ejemplo, de tu celular es una de las maneras más exactas a nivel comercial de saber qué hora es.
0: De acuerdo.
2: Y hay otras que son, pues, aproximadas. Por ejemplo, los campesinos, los viejos, te pueden decir la hora.
0: Sí.
2: el clima. Ahorita me acuerdo de mi abuelo que decía que iba a llover porque le dolían las rodillas.
0: Y llovía.
2: Y nunca se equivocaba, ¿sí? Las reumas.
0: No, los animales también los te avisan. Animales.
2: Sí, también te avisan.
0: Pero bueno, ahí le vamos pensando.
2: ¿En una horita? La respuesta, en una hora, 7:40.
0: 8, programa informativo 88.9, información que sirve. Yo soy Alejandro Villalbazo, en X, en TikTok, @Villalbazo13. Seguimos con el tema Rochamoya, porque sin duda es una ruptura la que provoca Rochamoya en la 4T y en Morena. Y es innegable, ¿no? Y esa ruptura no es porque a uno se le ocurre pensar que hay, sino porque los acontecimientos así lo demuestran. Cuando uno escucha el grito de "no estás solo" de hace 2 años, a la hora "está solo", se entiende que algo pasó, que algo se rompió. ¿O se enteraron de algo que no sabían? Bueno, siempre será un tema así, una bomba de tiempo. Isaac Castañeda, buenos días, Isaac.
10: ¿Qué tal, Alejandro? Muy buenos días a ti, a la audiencia. Así es, pues el caso Rubén Rochamoya se ha convertido en una bomba de tiempo, tanto para el gobierno mexicano y la autodenominada Cuarta Transformación, pues ha agravado esta crisis política con Estados Unidos, donde el político enfrenta acusaciones de narcotráfico y nexos con el cártel de Sinaloa. Así lo afirmó en entrevista con 88.9 Noticias el analista político Mario Di Constanzo, quien destacó que esta decisión del regreso de Rochamoya a la gubernatura el viernes pasado se habría originado en Palenque, es decir, desde el expresidente Andrés Manuel López Obrador. Sin embargo, tal fue la presión de la opinión pública que nuevamente Rochamoya tuvo que pedir licencia. Escuchemos lo que dijo.
11: Sí, es una bomba de tiempo, y es una bomba de tiempo para Morena, para Palenque. Yo creo que López Obrador tiene que entender que están hablando en serio los Estados Unidos, y pues todavía vienen muchas cosas, porque tenemos toda la vertiente del huachicol, de lo que pudo haber dicho Farías al FBI, y aquí pues van a tener que proceder.
10: Y añadió también, Alejandro, que la culpabilidad de Rochamoya habría quedado evidenciada en el momento en que Morena, el gobierno y la mayoría guinda en el Senado y en San Lázaro le dieron la espalda tras su regreso, cuando todos argumentaron que se trataba de una decisión personal. Escuchemos nuevamente.
11: ¿Qué nos hace ver? Pues que Rochamoya es culpable y que Rochamoya debiera de ser detenido y enviado a los Estados Unidos para tratar de paliar esta crisis que, pues yo te diría, está en el momento más tenso desde hace pues muchísimos, muchísimos, muchísimos años.
10: Y destacó que es el momento en que tendría que realizarse su detención y envío a Estados Unidos ante esta solicitud del gobierno estadounidense derivado de una investigación del Departamento de Justicia. Escuchemos nuevamente.
11: No hay que olvidar que hay una orden, claro, pues prácticamente de extradición hacia Rochamoya. Entonces, si está dejando el cargo, vamos a llamarlo así, pues tendría que proceder de alguna manera el gobierno mexicano a detenerlo, tal y como lo pidieron los Estados Unidos, para que no haya una fuga y que pues sea enviado a Estados Unidos para enfrentar los cargos.
10: Y Mario Di Constanzo, analista político, consideró que la ruta para proceder contra Rochamoya tendría que comenzar en el Senado con la desaparición de poderes en Sinaloa, para después removerlo, sí, definitivamente del cargo, suprimirle el fuero y que se ejecute su detención. Escuchemos nuevamente.
11: Lo ideal sería decretar la desaparición de poderes, detener y extraditar a Rubén Rochamoya, y desde luego, de aquí a que sean las elecciones, pues tener un periodo para pacificar y para recuperar al Estado, porque hay muchos territorios pues que los ocupa el crimen organizado, manda el crimen organizado.
10: Y en el contexto del caso Rubén Rochamoya, la aparente fractura de Morena, el retiro de la visa Andy y la investigación contra Farías Laguna por huachicol fiscal, Di Constanzo previó que pronto López Obrador podría reaparecer desde las chingadas desde su rancho en Palenque para criticar una supuesta violación a la soberanía mexicana de Estados Unidos, como ya lo ha hecho en anteriores ocasiones. Escuchemos nuevamente.
11: A mí no me extrañaría que en un futuro mediano, pues Andrés volviera a salir, a hacerse público, saliera de su agujero y pues a reclamar que Estados Unidos pues está atentando contra la soberanía, porque sabemos que es el discurso que ellos están vendiendo, es el discurso que estaba vendiendo Andy.
10: El panorama, Alejandro.
0: Bien, pues ahí está una voz haciendo un análisis crítico de lo que sucedió en 33 horas con Rubén Rocha Moya, desde que decidió decir aquí estoy de nuevo hasta que entregó otra vez la carta de solicitud de licencia. 8:15.
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14: Son las 7:46.
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0: 10 para las 8, panorama informativo 88.9, información que sirve. Yo soy Alejandro Villalbazo, en X, en TikTok, arroba Villalbazo 13. Los mensajitos en el WhatsApp 5580-255-889. La inflación, sale el dato de la inflación para la primera quincena de agosto. Y nos dice el INEGI que está en 3.26. ¡Ay! ¿En dónde comprarán los del INEGI? ¿A dónde irán los del INEGI para sacar 3.26? Cuando todo está carísimo, cuando está impagable, cuando no alcanza para nada, cuando se te va así la quincena, caramba, lo decimos cada 15 días. Todavía no cae, ya la debemos. Y el INEGI sale con 3.6 de inflación. Nada más basta con darse una vueltecita, Iñaki. Sí. Al mercado. Y preguntar por el jitomate, por la cebolla, por... Ta. Mónica Barrera, te diste una vueltecita. Y es tristísima la realidad. No alcanza ni para una cebolla y eso sí está para llorar. Moni, buenos días.
1: Definitivamente, Alex, muy buenos días. Depende, el sapo es la pedrada. En algunos mercados establecidos y tianguis hay que verificar sobre todo la calidad del jitomate, ya que en ese aspecto radica su costo. Por ejemplo, se vende desde 25 hasta 60 pesos el kilo. Vamos a escuchar.
2: Tengo jitomate de 3x35 y ese de 2x40. El otro está chico, el otro te sirve para guisar y ese para rebanar. O sea, no está podrido.
3: ¿No está qué?
2: No está podrido. ¿Para qué lo quieres?
1: No está podrido. ¿Para qué lo quieres? Porque de ahí depende si te lo dan casi como mermelada. De acuerdo con los marchantes, se avecina septiembre y las fiestas patrias, lo que deriva en el alza de precios de ingredientes como cebolla, limón y jitomate, con lo que se pueden elaborar platillos alusivos a los colores de la bandera de México. Vamos a escuchar.
3: ¿A cómo la cebolla?
4: 32, reina.
3: Ok, ¿y el jitomate?
4: A 25.
3: ¿Y la cebolla?
5: 40.
3: ¿Tienes limón?
5: 45.
3: ¿La cebolla?
6: A 38. Está marcada ahorita, digo, cebolla, 38.
3: ¿En la semana? ¿O sea, va a subir?
6: O hasta más. O sea, digo que en unos lados ya debe estar más cara.
1: Alex.
0: Oye, Moni, ¿cebolla y el limón, por ejemplo?
1: Encontramos que a tostón y va parejo. No se puede escoger ni el producto ni el precio de la cebolla y del limón. Vamos a escuchar.
3: ¿A cómo la cebolla?
7: 50 el kilo, amiga.
3: ¿Tiene limón? ¿A cómo está el limón?
7: A 50
3: limón. Va parejo, ¿eh?
7: ¿Está poniendo 40 limón? ¿Cuánto quieres? ¿Qué te doy, amiga?
8: Checa la calidad, jefa. ¿Qué
7: vas a querer, maní?
3: Estoy viendo que el limón, sí tiene.
7: Sí, con semilla y sin semilla. ¿De cuál quiere? A 50 el que quiera.
3: Cualquiera de los dos.
7: ¿Qué va a llevar?
1: Algunos comerciantes sugieren comprar una cebolla, ya que dicen es suficiente para un platillo para 4 personas. Vamos a escuchar.
3: ¿A cómo está el limón?
9: A 50.
3: ¿A cómo el jitomate?
10: A 25, hermosa.
3: ¿La cebollita?
10: A 40.
3: ¿Con una qué tanto vas a hacer?
10: Para 4.
3: Con una cebollita.
1: Uno de cada 3 comerciantes permite a los consumidores escoger el limón y la cebolla. Vamos a escuchar.
3: ¿A cómo la cebolla?
11: A 30, ahorita la puedes coger,
3: ¿no? Más chiquita no tiene.
11: Más grande ya no, es el tamaño más o menos comercial.
1: Por cierto, en medio de tantos puestos de frutas y verduras encontramos un restaurante donde venden chiles en nogada en 250 pesos cada uno. Vamos a escuchar.
3: ¿A cómo la cebolla?
12: A 30, patrona. ¿La puedes comprar?
13: ¡Oye, al diablo!
14: ¡Patrona, permiso!
15: ¡Golpe, golpe!
3: ¿A cómo la cebolla morada?
16: 35.
17: Sí, 35 kilos por kilo.
3: ¿A cómo el chile en nogada?
18: 250, patrona.
3: ¿Cebolla?
19: Cebolla morada, 35.
1: Y es que en otro puesto ofrecen limones que parecen lima, pero son sin semilla. Vamos a escuchar.
20: ¿Qué va a llevar? ¿Qué va a llevar?
3: ¿Son limones?
20: Sí, madre, 2 kilos 30, escógelo.
3: ¿Pero de qué? O sea, ¿limones por qué?
20: El limón sin semilla. Ya. Allá tengo limón con semilla, te vale a 30 el kilo.
3: ¿Y este?
20: Y ese 2 kilos 30, está, este está bien bueno.
3: ¿Cebolla?
20: Sí, a 30 el kilo, allá la cebolla, allá al lado del limón de 30 y igual lo tengo.
0: ¿Y cuál es el costo más alto del jitomate que encontraron en el mercado este fin de semana, Moni?
1: En zonas geográficas con mayor plusvalía, lejos de las zonas populares, el precio del kilo del jitomate de plano se dispara, Alex, hasta los 60 pesos. Refiere Alma, una ama de casa. Vamos a escuchar.
5: papá, ¿cómo está comprando el jitomate usted?
8: A 63 pesos, está carísimo. Está por los cielos el precio del jitomate. La cebolla en el mercado la encuentro en 43 pesos y el kilo de limón igual en 61 pesos el kilo.
1: Si las compras son a domicilio, se incrementa 10 pesos el kilo por el envío del paquete. El panorama, Alex.
0: Entonces, digamos que anda parejo el tema, ¿no? Jitomate, limón, cebolla, hasta 60 pesos el kilo lo encontramos, Moni.
1: Definitivamente, en 40 pesos, pero ¿qué crees? El limón no tiene nada de jugo, es pura cáscara y hueso, Alex, no le sacas absolutamente nada de provecho al limón. La cebolla viene mojada, porque así pesa más, no te sirve porque prácticamente está podrida. Y el jitomate, de plano, te lo entregan como mermelada, ya no llega ni, bueno, tienes que llevar un recipiente de molde para que no se te vaya apachurrando en la bolsa en el traslado, Alex.
0: Sí, está cañón. Y espérate, porque los tres fundamentales ahora para septiembre, digo siempre, pero para septiembre, mayo, ahí vienen las fiestas, viene el pozolito, ¿no? Entonces, las tres cosas fundamentales para septiembre, Moni.
1: Porque son los colores verde, blanco y rojo, y sí, son los ingredientes también que llevan los chiles en nogada. Ya no importa, en donde sea un restaurante de lujo o en un mercadito, en una cocina económica, 250 cada chile. Y es que ayer vimos, Alex, que una familia compró 4 chiles. Imagínate cuánto pagaron.
0: Pues 1,000 pesos.
1: En un mercado popular.
0: Nada más 1,000 pesos. Gracias, Moni Barrera. Son 5 para las 8.
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13: Son las 7:56.
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0: en esta esquina, Jimena Rook. Y en esta otra, Héctor Chavarría.
1: Oye, pero yo también quiero dar noticias.
0: Bueno, sí, sí, vamos a tener noticias.
2: ¿Y tú qué?
0: Yo soy el referee, el anunciador, el conductor.
2: No, no, no, te pones los guantes y te metes a pelear.
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2: ¿Y ahora qué hacemos?
0: Hey, tú. Súbete al ring y opina con nosotros. 8:01 a.m. Bienvenidos a Índigo Noticias 2.1. Te saludamos con el gusto y placer desbordador de todas las mañanas. Hoy es lunes 24 de agosto del año 2026. Los chamacos ya regresan a la escuela, así que saludamos a toda la comunidad que nos hace el favor de estar con nosotros. Aquí dejaron abierta la puerta de la cocina. Gracias, mi César. Ya sabes que...
2: Hacen lo que quieran aquí,
0: mío. Pero bueno. Bienvenidos a todos, gracias por acompañarnos. Yo soy el Chicken y aquí está la niña Jimena. ¿Y esas uñitas?
2: Para que veas, las traigo pintaditas.
0: ¿Pero qué se debe?
2: No, pues es que el sábado tuve un eventito.
0: Tu baby shower.
2: Mi baby shower.
0: Pero siento que tu dress code no fue el correcto, mana.
2: ¿Por qué?
0: Pues uno no se va a vestir así un baby shower, ibas muy informal.
2: ¿Por qué? Pues todos iban bien X.
0: Bueno, sí, es que también.
1: Sí,
2: pise
1: la bandita.
2: Sí,
1: pues sí, es que.
2: Sí, se llamó Scudex Shower.
0: Sí.
1: Yo la vi muy a tono.
0: ¿Y tú, tú qué te veo hoy, Charito?
1: ¿Por qué?
0: ¿Cómo estábamos?
2: ¿Sí? ¿Acabas de despertar o qué?
1: No, bien. No.
0: Lo veo, no le ve su carita rarita, algo así. ¿Qué te hiciste?
1: Pues venía ya muy tarde, estaba yo estresado.
2: ¿Te inyectaste colágeno?
0: ¿Te inyectaste algo?
1: ¿Sí me bendiciste o qué? Mucha felicidad.
0: Cuéntanos, ¿qué hiciste?
2: Sí, ¿qué pasó?
1: No, pues en realidad muy normal.
0: Ojitos, ¿no? Estás hinchadito, ¿te picaste algo?
1: Dormí muy bien.
0: ¿Fuiste?
2: No, dormiste más, ¿no? De lo normal.
1: ¿Sabes qué pasa? Duerme uno bien y se alinea, ¿no? Ya, lo que es que el viernes ya el ojo lo traemos aquí sostenido.
0: A ver si en el corte nos quieres contar qué
1: arreglo. No, de verdad que no, de verdad que estoy descansado, es lo que pasa. Eso es lo que pasa cuando uno descansa.
2: Pecho abierto.
1: ¿Te parece?
2: Pecho abierto.
1: Nah. Oye, el viernes fui... Bueno, ya estamos platicando que hicimos los planes.
0: Date.
1: El viernes fui a lo de la obra que les adelanté.
0: Ah, fuiste Fantasma. Phantom, sí fuiste a Fantasma.
1: Sí,
0: a ver, queremos escuchar porque Jimena y yo la vimos, yo ya la por tercera vez.
2: Sí.
0: Así que cuéntanos, ¿qué te pareció?
1: Mira, la obra, pues tremenda, una producción yo creo que a cualquiera deja con la boca abierta. No más que la sufrí, sí la sufrí un poquito. Densa, o sea, ya no me acordaba, yo la había visto y es una obra de...

0: oscura, densa. El teatro muy incómodo, me pareció, honestamente. Mucho calor. Estaba yo con ataques un poquito hasta de claustrofobia, un poquito.
1: Okay.
0: Sí, eso me pasó, fíjate, no sé.
1: Es muy
0: También es que,
1: raro.
0: ¿sabes qué? Yo el viernes acabo, o sea, lo que yo requiero
1: Claro.
0: es un masajito, compadre.
1: Ay, Dios mío.
0: Pero bueno, sí, impresionante. Eso me pasó, se lo reconozco. En el intermedio dije, se verá mal
1: Ay,
0: si
1: no.
0: yo empaco mis chivas.
1: Pero sí te
0: Pero
1: quedaste.
0: sí, aguanté. Pero no,
1: Sí.
0: las actuaciones, las voces, las interpretaciones, o
1: Los
0: sea,
1: trucos de
0: no,
1: magia.
0: impresionante, o sea, todo eso, yo mal, o sea, yo
1: Sí,
0: reconozco
1: tú
0: que tal
1: mal.
0: vez yo mal, no estuve a la altura a lo mejor de la obra,
1: Ay, no.
0: pero
1: Pues qué
0: pues
1: lástima,
0: sí,
1: ¿no? Qué triste.
0: pues le
1: No,
0: estoy siendo
1: mira, es, a ver, es muy
0: honesto.
1: simple. A ver, él acaba de decir lo que se tenía que
0: Como
1: decir.
0: sofocante.
1: ¿Qué? Las actuaciones muy bien, la producción
0: Sí,
1: muy
0: eso
1: bien,
0: sí,
1: la
0: muy bien.
1: obra muy bien, todo muy
0: Su
1: bien.
0: experiencia.
1: Y
0: Yo tal
1: no la
0: vez.
1: disfruté, pues el que está mal es él.
0: Sí, es probable, sí. Que
1: Ah, o
0: no está mal,
1: sea,
0: te voy a decir
1: está
0: que, o sea,
1: rarísimo, es muy
0: decir,
1: raro.
0: pues qué cosas le gustan a uno y qué cosas. Los Miserables me parecen muy, muy parecidos, son obras
1: Sí.
0: tremendas.
1: Cómprate un ventiladorcito Pues chiquito
0: hay que
1: para que no te tener dé cierto
0: claustrofobia.
1: nivelito para ver este tipo de
0: No es que
1: películas.
0: esa es la
1: Ahí
0: cosa. ¿Qué me
1: estamos.
0: estás diciendo?
1: Pues,
0: Naco, ¿no?
1: a ver, tú solito lo
0: Es,
1: dijiste,
0: eso, eso estás hablando de nivel.
1: tú solito te lo acabas de
0: Pues te estoy
1: autodecir.
0: siendo
1: O
0: neto,
1: sea,
0: o
1: yo
0: sea, te
1: lo que
0: estoy
1: te estoy
0: diciendo.
1: diciendo, pues también yo te estoy diciendo la verdad, o sea,
0: No creo que sea
1: las
0: un.
1: personas que disfrutamos El Fantasma y Los Miserables y las que no, pues ahí está, o sea, hay
0: Exacto.
1: dos tipos de
0: Y me
1: personas,
0: gustan los
1: punto.
0: musicales, ¿eh? No más que, a ver,
1: Ah, sí, pues sí, te
0: si es denso.
1: gusta Legally Blonde, o si te gusta musicales de así
0: De
1: de
0: Lion King.
1: que ah,
0: Disney lo hace muy
1: ajá, o
0: bien, ¿no?
1: sea,
0: O sea, lo hace
1: pues
0: muy
1: entonces no te gustan los
0: ligero.
1: musicales, entonces te
0: Pero no
1: gusta.
0: puedes reconocer que es denso, o sea,
1: A mí
0: es
1: no me
0: oscuro,
1: pareció
0: es. ¿No te
1: así
0: pareció?
1: pesada, no. No, sí la disfruté y mira que mi TDA me hace que no pueda estar atenta tantas
0: Bueno, yo le
1: horas.
0: estoy siendo
1: Me
0: neto, que sí me
1: tuvo
0: costó
1: todo el
0: trabajo.
1: tiempo de la base que para mí no hay nada en la historia del teatro que supere al Fantasma de la Ópera. Sí, estufaf. Nada. Estufaf. Ni habrá.
0: Bueno,
1: ¿Sabes?
0: pues
1: Sí.
0: fui con la
1: Y
0: mejor
1: Los
0: disposición.
1: Miserables están en el top 5 de esa
0: ¿Ah, sí?
1: lista. Por
0: Nunca la he
1: supuesto.
0: visto.
1: Y eso que me gusta otro tipo de cosas. Por ejemplo, Spamalot me reí mucho. Amé Spamalot. Está en mi top 5 también.
0: Claro,
1: Que
0: bueno,
1: también
0: son
1: que Spamalot es
0: géneros
1: digerible, chistosa, entretenimiento,
0: entretenimiento
1: Monty
0: X.
1: Python, pero. Híjole. Siento que te ves mal diciendo lo que dices.
0: No, no estoy buscando quedar bien, te
1: Control
0: estoy
1: Z,
0: siendo
1: control
0: neta.
1: Z.
0: Te estoy diciendo
1: Regresemos.
0: que pues sí, es una obra difícil de masticar.
1: Otra vez, buenos días, señor Chavarría.
0: Bueno, pues ahí
1: ¿Cómo? ¿Qué
0: está.
1: le
0: Oye, y
1: pareció?
0: el resto del fin de semana, la verdad es que
1: Pero
0: muy
1: triste
0: disfrutado.
1: porque.
0: Pero ¿por qué triste? ¿Por qué empiezas a ponerle
1: No,
0: adjetivos? Yo
1: sí me
0: estoy siendo
1: pone triste que la
0: sincero.
1: hayas pasado así. O sea, eso de la claustrofobia y así.
0: Sí me pasó,
1: Qué
0: sí me
1: triste.
0: pasó.
1: Pues sí, cómprate tu
0: No
1: ventiladorcito.
0: van, no vas a reconocerlo, pues es que con sus dimensiones a lo mejor no lo sienten, pero que
1: Ay,
0: sí unos
1: tampoco
0: sobre
1: estás
0: otros,
1: mórbido para que
0: imagínate,
1: te sientas así. O sea, ¿en
0: imagínate,
1: qué lugar
0: ni mido dos
1: estabas? ¿En
0: metros,
1: qué lugar
0: ni soy
1: estabas?
0: atleta
1: ¿En
0: de
1: qué lugar
0: básquetbol.
1: estabas?
0: No, no me acuerdo, o sea, como en medio, pues, pero estaba en las filas de en medio, en la parte
1: Se
0: central,
1: te
0: más
1: hace muy
0: central.
1: chiquito los
0: Sí,
1: asientos.
0: estaba yo sintiéndome en Pantitlán, no
1: ¿Y
0: sé cómo
1: cómo
0: se
1: le haces
0: sienta,
1: cuando
0: pero
1: te subes a un Volaris?
0: pues
1: Dios mío,
0: me
1: en
0: siento,
1: Pantitlán.
0: pero
1: Ni sabes de
0: oscuro,
1: qué línea es.
0: pero sí,
1: A
0: se
1: ver.
0: siente así, ¿no? Me sentí un poquito sofocante.
1: Ay, no, me
0: Este,
1: caes
0: eso me
1: mal.
0: pasó, pero tiene que ver con el público, pues está bien,
1: Ajá.
0: pero no está mal decir, oye, esto me gusta, esto no me gusta, ¿no? Al final estoy yo reconociendo, insisto,
1: Que
0: que
1: sí
0: la
1: te enseñé.
0: compañía, mis respetos,
1: Pues
0: ¿no?
1: mira, tú que puedes, invierte a una presentación VIP. Entonces ya tú decides si tiene ventiladorcito,
0: No, hija,
1: que
0: no
1: te lo
0: puedo. Una
1: presenten a ti
0: VIP para
1: nada
0: mí solito,
1: más.
0: pues no,
1: Y ya tú
0: sería
1: muy
0: imposible.
1: cómodo. No,
0: Pero bueno, ¿ustedes
1: el
0: qué?
1: problema que tenemos contigo es que tendrías que quizá entregarte más al momento en el que vives.
0: ¿Pero no vas a
1: O sea,
0: tener empatía conmigo?
1: dejar atrás un poco de tu punto de que no. Por ejemplo, el día de las luchas creo que lo lograste. Dejaste
0: ¿Te
1: todo
0: consta que
1: atrás,
0: sí?
1: te metiste,
0: Lo saqué
1: entraste,
0: adelante.
1: pero creo que te ayudamos los que estábamos a tu alrededor. Sí. Creo que en este caso probablemente habrá sido, no sé con quién, pero no te ayudó a eso. Y tú entonces en tu mente era de, puta, es viernes, son las 7:30, ¿qué hago aquí? ¿Qué es esto? Estoy incómodo, tengo
0: Sufriste.
1: calor. Y entonces ya todo lo que estaba realmente pasando, que era lo que ibas a disfrutar, lo dejaste en un segundo término.
0: Bueno, pero al final estoy yo siendo crítico justo porque estoy reconociendo que...
1: Sí, a mí lo que me gusta es el valor de honestidad increíble. De decir, no es la obra, no es el musical, soy yo.
0: Soy yo.
1: Como público, Macuarro.
0: Pero pues habrá gente a la que le pase, ¿eh? O sea, no es para todos, es un poquito sofocante, es un poquito densa, es oscura.
1: A mí me pasa todo lo contrario, yo empiezo y lloro, así me salen las lágrimas.
0: Y empiezo
1: a dejar ir, y me empiezo a dejar llevar, y cuando el espejo así de niño insolente, moda vana, puta, o sea, detrás.
2: ¡Oye!
1: Ay, Cristi, tú habrás de encontrar.
0: Compadre, bueno, pues ahí está. Sombras, pero ya cumplimos los
1: mira
0: tres.
1: Tu rostro
0: y además, gracias, Diego, del área comercial.
1: Yo ahí muy dentro.
0: Ya, compadre, te estoy diciendo que quedé yo ciscado.
1: La piel se me enchina, se me eriza. Y digo, por favor, que esta experiencia no termine nunca, que esto dure más.
0: Entonces,
1: regreso la segunda y regreso la tercera.
0: Oye, bueno, ¿qué hicieron el fin de semana? Platíquenme.
1: No pude ver la Odisea porque todavía no hay lugar en las IMAX.
0: Chales, sigue sin verla. Pues yo ahora sí creo que ya no la viste.
2: ¿Ya la van a quitar?
0: Sí, y ahora sí. Y ahora sí, y no nos vas a poner al tanto de
1: fíjate que el sábado tuve una cosa de trabajo, entonces estuve ahí chambeando, y luego nos acabamos, la señorita Jessica Bulman y tu servilleta, una, porque veníamos atrasados, entonces terminamos la temporada de House of Dragon, que es la... precuela de Game of
0: ¿Qué me pasa eso con House of Dragons?
2: A mí me cuesta mucho.
0: Pues así eso yo me sentí el viernes. Que dices, ya, please, y faltan
2: dos
0: más.
2: Horas. Sí.
1: Bueno, mi comentario es el mismo respecto a lo de Phantom. Bueno. Y hay dos tipos de personas. Las que podemos ver House of Dragons y las que no.
0: Hay que profundizar. No se trata nomás de corrientes, no corrientes. Oye...
1: Bueno. Así como tú, mira, te voy a ir al mismo.
0: Mejor me pasa como
1: hay
0: la
1: dos tipos
0: contigo,
1: de personas,
0: sí.
1: Las que se pueden comer un filete Wellington y las que no.
2: Una maruchan.
0: Sí. Aquí me sentía yo con el Chicharito Jimena dándole al plato.
1: Ahí
0: estabas. No podía.
1: Pero bueno.
0: Ay, oye, en realities no nos vas a poner al tanto.
1: En realities ayer les pusieron un...
0: ¿Quién se fue?
1: Cajetiza a los de la Casa de los Famosos.
2: ¿Por qué?
1: Les dijeron, están de hueva, están aburridos, no sirven para nada, necesitamos
0: Galilea
1: que...
0: Galilea al aire les comentó.
2: Que den show.
1: Que den show. Y entonces se fue Moisés Peñalosa, y hoy van a votar por quién es el más mueble de la casa, y vamos a ver qué le hace.
0: ¡Hoy!
1: Están aburridos.
2: Tómala.
0: Fíjate, bueno, pues es que sí se ha comentado mucho que ha habido menos toxicidad, menos drama.
2: Es que donde estuvo Gala y todo eso.
1: Pero a ver, fíjate la doble moral que estamos teniendo los mexicanos, porque esa casa todo el mundo la funó.
0: Sí.
2: Sí.
1: Y entonces dijeron, ahora siempre... todo el mundo se está cuidando de la funa y ahora están de hueva.
2: Sí.
1: Entonces...
2: Sí, exacto, es que eso pasa.
0: Y que se ha habido, ¿no? O sea,
1: y todavía le dicen a la... Le leyeron comentarios, dice, del público, y ponen en uno, ¿cómo extrañamos a Adrián Marcel? O sea, sí. ¿Qué dices?
0: Que no entiende uno a la
2: claro
0: gente.
2: Que funadísimo, marcas se bajaron.
1: Y ahora se van a bajar, pero porque no dan contenido, están de flojera.
0: Ay, y en Survival.
1: No. Y todavía les dice Galilea, bueno, no les estamos pidiendo violencia, pero den contenido, jueguen, hagan. Entonces, eso en la Casa de los Famosos. Luego, en Masterchef 24/7, la persona eliminada fue Julio, uno de los cocineros que estoy casi seguro que no solamente yo, sino muchos veíamos en la final y probablemente ganando, y se queda en la semana previa a la gran final. Entonces, bueno, pues ahí están. Queda Michelle, Ixit, Claudia, Florecita y Lancer son los cinco cocineros que quedan.
0: Fíjate que eso no había entendido hasta ahora que lo estás subrayando, que es 24/7. Es decir, que también viven en una casa.
1: Sí, claro.
0: Eso sí.
1: Y entonces en el programa de los domingos, por ejemplo, bueno, hay programa diario, como La Casa de los Famosos, de Masterchef, que es donde tienen que hacer su cocinada y todo, pero mientras están ellos haciendo su cocinada, hay unas personas que están mandando los clipeos de todo lo que fue pasando en la casa.
0: ¿Y de esto también tú hablas en el podcast?
1: Sí, yo tengo, en mi podcast yo tengo media hora, o sea, mi podcast dura una hora. Media hora es Survivor y media hora es MasterChef.
0: Okay. Ah, ok. ¿Sabes qué? Bruto. Creo que solo he llegado a la primera media hora. Qué bruto. Como que siempre pienso que ya se acabó.
1: No, y ahora, bueno, y hay que decirlo también. Ayer fue la final de Survivor México. Terminó la temporada con la victoria de Abril. Esta chica de 19 años, poderosísima.
0: ¿No llegó a salir a la final?
1: No, sí, pero llegó a Sale, la tuve la semana pasada en el podcast, que también muy divertida.
0: Ah, me
1: nos
0: la
1: fue muy
0: voy
1: bien
0: a echar, sí, a Sale. Pues
1: y le ganó
0: la participante
1: y le ganó la final a Sajit, dos competidores que en el primer día del reality no dábamos, o sea, pues eran desconocidos realmente, pero lo hicieron muy bien, llegaron a la final. En tercer lugar queda Sazná, entonces así queda Survivor. Abril, Sajit y Sazná, primero, segundo y tercero.
2: ¿Por qué se llaman así?
1: Pues así lo hicieron sus papás. ¿Sazná? ¿Por qué te llamas Jimena
2: ¿qué
1: con
2: se
1: X?
2: Llama
0: porque
2: ¿qué significa
0: el nacimiento
2: Sazná?
0: Farmeando ahora.
1: Sí. Entonces, una final muy buena, muy interesante.
2: Muy
1: entraron
2: jovencita.
1: Miembros del jurado. O sea, todo estuvo muy buena, estuvo muy buena. Y, es en cuestión de realities. Hoy arranca la temporada 10 de Hexatlón México, que se va a poner buenaza.
2: Ajá.
1: Y en septiembre, la primera semana de septiembre, empieza la granja VIP.
2: Entonces,
0: para los que les gustan de aventura y de competencia física,
1: Exatlón.
0: Entonces ya acaba Survivor.
2: ¿En Hexatlón?
0: No,
2: serías
0: son grandes atletas.
2: No, son
0: grandes atletas.
2: ¿Sería muy mal?
0: Sí. En estos...
1: Hexatlón van puros campeones olímpicos,
0: claro.
1: Panamericanos.
0: No, es otro nivel.
1: Hexatlón es de atletas.
0: Es otro nivel.
1: Hexatlón es de atletas.
0: Y Netflix está lanzando uno nuevo también.
1: Ah, el de los 100.
0: De los 100.
1: De la habilidad física. Ese, fíjate.
0: Con los 100 mejores atletas.
1: No sabes las ganas. Ah, bueno, pues ahí te va. Ahora que hablas de ese reality de los 100 que está promoviendo mucho Netflix, me llamó la atención, entonces busqué, porque normalmente Netflix lo que hace es que va tropicalizando este tipo de realities, entonces lo busqué y claramente que Netflix, ¿qué?
0: Es que viene tropicalizado, ¿ya viste?
1: ¿Cuál?
0: El del millón que nos gusta.
1: Ah, ¿en serio?
0: Viene, y el de el dating blind.
1: Ah, sí, el de amor a ciegas.
0: Amor a ciegas. Sí. Claro. Viene en Mexa.
1: Va a estar bueno.
0: Ay, a ver si ahí me inscribo.
1: El de amor me da flojera, pero el de los millones, bueno. Me aventé el de los 100. El de los 100 de Corea.
0: Y buenísimo.
1: Buenísimo.
0: ¿No? Pero
1: una producción,
0: como dice
1: brutal.
0: Jimena, no es nada más destreza. O sea, es una.
1: No, pero en este de los 100 está peor.
0: Física.
1: Porque Hexatlón, como sea, son dos equipos, rojo, azul y pruebas. Pero aquí son 100, se llama los 100. Uh-huh. Bueno, no, se llama 100 habilidad física, algo así, ¿no? Y entonces, por ejemplo, para esta temporada están confirmadas. Está Místico.
2: ¡Órale!
0: Ah, sí, vi que estaba Místico.
1: Pero va Carlos Salcido, que fue futbolista profesional. Pero va el de arterofilia. Pero va la de Tochito Bandera. Pero va el bailarín. Pero va el bombero. Pero
0: no, entonces, viene fuerte.
1: Son 100 personas que tienen una habilidad física muy perra. Y de eso solo va a ganar uno.
2: ¡Ay! El
1: en Místico. Diversas pruebas. Por ejemplo, en el de Corea, para acomodarlos del 1 al 100. No eliminarlos, sino porque luego van armando grupos, por así decirlo. Para ponerte a ti un número, chas, como res, los ponían en unas caminadoras. ¿Tú ubicas las caminadoras manuales?
0: Sí. Son
1: fuertes.
0: Más tremendas que las eléctricas.
1: Pues los pusieron a los 100 en caminadoras manuales 10 minutos. Los 50 que no pasaran la distancia, eliminados. Pero no los sacaban del reality, les iban a poner el número 100, 99, 50. Luego, otros 10 minutos sacaron a 40. Y los 10 finales los dejaron otros 5 minutos y hay 1, 2, 3. Entonces, si tú eras el 1, tenías un beneficio. Si eras el 100, pues ibas a tener algo que te iba en contra. Entonces, muy padre, muy
0: es
1: padre.
0: Es que esto lo sé porque en días recientes se llevó a cabo el upfront de Netflix, ¿no? Que hay que recordar que las... grandes hoy opciones mediáticas, año con año, Televisa, Azteca, Índigo, por supuesto, Netflix. Hacemos el upfront en el que levantamos el telón a todos los anunciantes para que conozcan qué viene de novedades en términos de audiencia y demás para que pues los patrocinios fluyan. Y Netflix acaba de presentar todas las novedades y es que veía yo todo esto. Y fíjense esto, en el caso del que les comento, se va a llamar Secreto Millonario, compadre, va a ser el nombre.
1: ¡Qué padre!
0: ¿Y saben quién va a ser la conducción?
1: ¿Quién?
0: Adela Micha.
2: No.
1: Sí, pues me suena.
0: Claro, claro. Me imaginas que Adela
1: ella
0: fue
1: en la mansión
0: pionera, pero además fue pionera en los realities de México.
2: Padrísimo. Eso va a estar padre.
0: Va a estar buenísimo. Entonces, pues se viene con
1: oye,
0: todo.
1: Y nada más decir que en la granja ya revelaron a la próxima granjera.
2: ¿Quién?
1: Niurka Marcos va a estar en la
2: granja.
0: ¿Ah, sí?
2: Niurka me chuleó mi pantalón.
1: Fíjate, Niurka, Carlos Trejo, Maya, María Caruna, Kuno. No,
2: o sea, Kuno.
0: Pero ¿cuál Kuno? ¿El de tu época y mi época?
1: No, ese es Kuno Becker.
0: Por eso.
1: No, Kuno. Kuno el influencer.
0: Sí, el que, sí, el chavito, ¿no? Sí, que sí, es ella, sí. ¿No? Y, pero pues ahora
1: bueno,
0: creo que
1: pues
0: ya regresó.
1: Bueno, pues ni tan chavito ya mi Kuno, pero bueno.
0: Sí, muy botoxeado, muy cirugiado,
2: sí,
0: ¿no? De la cara, una cara muy plástica.
2: Respirado, sí. Oigan, ¿tienen temas y me siento como chinita? Es que ahorita me caí en un hoyo y estoy toda empapada de mis piecitos y ya ahorita estoy dejando como que se seque y tengo mucho frío en mis pies.
1: No, yo ya me voy.
0: Lo haces evidentemente. No, dale chance, algo está explicando.
2: Es que,
0: haz lo que Jimena, haces lo que quieres.
2: Es que está súper empapado,
0: por
2: cañón.
0: Eso, dale chance. ¿Qué quieres? No entendí, ¿qué quieres?
2: Me quiero sentar de chinito.
0: ¿Qué es chinito?
2: Pues así.
0: Bueno, pues siéntate chinita. Peores cosas le hemos visto hacer.
1: Sí, pero y el olor a patas que yo siento desde hace rato,
2: no
1: entiendo por qué es.
0: Pues eso sí, no sé,
2: hablas,
0: pero.
2: Loco.
1: Desde hace rato me llegó así el tufo.
2: Ay,
1: yo dije, ¿qué es esto?
2: Te habías dado.
1: Huele como a pata rancia.
0: Oye, bueno, vamos a hacer ya el saludo, gente. 8:19. Vamos a saludar a toda la bonita audiencia que nos sintoniza a través de la Radio Nacional. Seguimos sin acceso al guión, oigan, a ver si nos ayuda a producción.
1: Bueno, tiene 26 años, Kuno.
2: Ah, está chavito.
0: Pues está muy chavito.
2: Muy chiquito, ¿qué te pasa?
0: Sí, está chavito.
1: Cierto.
0: El que dice estoy tan ciruqueado y tan chavito.
1: Pensé que no estaba tan. Ya estaba más adultillo.
0: Bueno, a ver, saludamos rápidamente, saludamos a toda la bonita gente que nos sintoniza a través de la Radio Nacional. 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
2: Hola.
0: En el caso de Mérida, Yucatán, Jimena Rux, te recuerda.
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0: Ahí estamos. Esto es Ipse Radio para las para la comunidad hispana en los Estados Unidos.
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0: En nuestra visión televisión y nos faltan recordarte las redes sociales en donde nuestro live se enciende de 8 a 9.
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0: Ah, muy bien. Pues ahí está, compadre.
1: Bueno, pues siendo las 8:21, aquí empezamos.
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1: Bueno, pues hay un podcast que se llama Con Melo Montoya, que pues lo conduce Melo Montoya, y hay una reflexión interesante porque él tuvo de invitado al Pelón Gomis. Ustedes ubican al
0: claro.
1: Pelón Gomis, ¿no? Bueno. Yo nada más les quiero preguntar, ¿ustedes saben qué dice la tradición sobre una boda? Pregunta, ¿quién paga la boda, Héctor?
0: Sí, digo, de antaño pues se sabe que el papá, ¿no? Es el que pone la fiesta de la novia.
1: El papá de la novia. Hasta ahí quédense.
0: Normalmente.
1: Vamos a escuchar al Pelón Gomis.
4: Yo no pago bodas.
5: ¿Tú no pagas bodas?
4: Oh. ¿Por qué chingados? ¿Por la tradición?
5: ¿Que se las paguen ellos o qué?
4: ¿Tú te quieres casar con ella? Págatela tú.
5: ¡Madres! ¿Y si eso es fuerte, Héctor.
4: ¿Por qué?
5: No, pues porque toda la ilusión de las niñas es tener su boda de princesa, güey.
4: Pues que se la pague. ¿Con el que se va a casar? ¿Por qué chingados la voy a pagar yo?
5: La madre.
4: ¿Por qué se la voy a pagar yo?
5: Tener una ayudadita.
4: Tener tú y huevos te obliga a pagar una boda si tienes una hija. ¿Sabes de dónde viene esa tradición?
5: ¿De dónde?
4: De hace 1000 años del dote. Cuando te casabas, el papá de la novia tenía terrenos, tenía... Entonces...
5: Sí, claro.
4: Esa es la tradición, güey. ¡A chinga! Si ya pasaron más de 1000 y tantos años, ¿por qué demonios la voy a pagar yo? Me cagan las bodas, no creo en el matrimonio. Si mi hija se quiere casar, es pedo de ella y de su novio. Y los voy... Que sean felices y los recibo
5: si los apoyas,
4: y todo.
5: Si se quiere casar.
4: Obviamente. Pero que la boda la pague... Madre, yo no.
5: Tú nada, ni les ayudas. A lo si mejor el viaje o no, si, ni
4: no,
5: el viaje.
4: Wey, si me echa al papá, oye, Micha y Micha, no, cabrón, la vas a pagar tú, yo no pago bodas.
5: Ah, su okay. Madre.
1: Ahí está. Ahí está. ¿Qué piensas, Jimena?
2: Ay, estoy de acuerdísimo que no, el papá no tiene por qué pagar la boda. Se me hace una locura, una tontería. A ver, si son dos adultos que quieren hacer su vida juntos, pues como dos adultos actúen y responsabilícense de lo que quieren hacer. El compromiso, la fiesta, lo que sea, no es responsabilidad de los papás, del papá mucho menos. Y además, ¿por qué de la novia? O sea, qué tontería. Pues tú paga tu boda.
0: Hay una tradición.
2: Tú paga tu boda, punto. Si no, eso habla de que eres poco autosuficiente.
1: Órale. Señor Chavarría.
0: Mira, lo que pasa es que tenemos que aquí ubicarnos porque hay contextos distintos, es la realidad. Y pues aquí ya vemos puro clase media, ¿no? O sea, muy medieros todos opinando, es la realidad. Pero en los contextos, por ejemplo, del all money, pues esa es otra cosa. O sea, las bodas hoy día, 2026, se siguen viendo como plataformas, es la realidad. Y en el old money, o sea, pues hablo de la gente, pues al final que pertenece a las clases altas, la gente muy rica. Por supuesto que este no es un tema, ¿no? Por supuesto que no andan pichicatando, pichicateando.
1: ¿Quién paga esas bodas?
0: El papá de la novia y sin mayor empacho, compadre. Y te insisto, o sea, de lo que esto se trata es de, sobre todo, el que el estilo de vida lo transfieran a los...
1: ¿Qué porcentaje de la población de este bonito país es old money, como dices tú?
0: Claro, no es la mayoría.
1: El 1%,
0: ¿no? No es la mayoría.
1: ¿El 1%? Menos.
0: Sí. Bueno, si hablamos A, B, C más... 5%.
1: Ok, entonces, vamos a hablar del otro 95%. Los que estamos media, media alta, media baja, baja, lo que quieras. ¿Qué piensas de esto? Estoy diciendo
0: que, pues, bueno, te cooperas, ¿no? O sea, yo creo que es entendible que se cooperen, sobre todo...
1: No, ¿cómo que se cooperen?
0: Pues para sacar adelante... Oye,
2: como que entre todos
0: ¿quiénes hoy
2: aporten algo?
0: En tu caso, ¿no? O sea, tú imagínate echarte una boda de las características como la tuya. Pues le tiene que entrar toda la familia, ¿no?
1: No le entró nadie.
2: Bueno, eso está muy bien.
0: Pues porque en su caso hay otro tipo de plataforma, ¿no? Que lo
1: no
0: saben hacer muy bien.
1: No le entró nadie a nuestra boda y a nosotros y a nosotros lo que no nos gusta. No, a ver, una cosa fue, y muy buenos regalos de mis papás y de mis suegros, que se los agradezco mucho y no tenían por qué, ¿verdad? Mm. Pero al pago de la boda. Y te voy a decir otra cosa que además a nosotros se nos hace de bastante chafita onda y nosotros no lo quisimos hacer. Ya cada quien, pero si quieren que se te... Ékele.
2: Ah, eso es horrible.
1: Le acabas de dar.
2: Sí.
1: Te invito, Jimena, para que seas mi madrina de...
0: Pues es un honor.
1: Alcohol. Padre. Sí, ajá, un honor, porque yo lo que quiero es evitarme la lana y que ella pague el che vestido.
2: Pues así
1: claro.
2: De mesa de regalo.
1: No,
2: de
1: mesa de regalo. Así no funciona, así no funciona. Ya no funciona así.
2: Eso no.
1: Las parejas actuales ya no funcionan. No, no está bonito, está horrible.
2: Yo sí lo pedí.
1: Porque si yo te hubiera invitado a ti, de mi padrino, de mi traje, que ni te gustó, tú hubieras dicho qué honor y hubieras tenido que desembolsar 50,000 varos para pagarme mi ropa.
0: No,
1: pagar mi traje.
0: Porque no se trata así. O sea, tú lo estás viendo a lo mejor meramente financiero esto. Y se combina tradición, se combina el que no a cualquier hijo de vecino le vas a poner a comprarte el traje.
1: Eso no, es el padrinazgo de las bodas, es un engañabobos.
2: Sí.
1: Es un engañabobos.
2: Es gente que se aprovecha.
1: Es gente aprovechada y que me disculpen y por eso a mí no me piden que sea padrino nunca de nada porque no voy a ser. Es gente que se aprovecha de la buena voluntad de alguien y de este pensamiento romántico.
0: Yo creo que es un honor.
1: ¿Engañabobos?
0: No.
1: Es un honor, claro que sí. ¿Cuánto debo? 80,000 varos, toma.
0: No, pues es que
1: y entonces te sale la boda gratis.
0: Ah, pues
1: porque, claro, ahora ya no enjaretas al papá de la novia.
0: Juego,
1: que en mi caso tampoco tendría por qué pagar nada.
2: Uh-huh.
1: Yo estoy de acuerdo con Gomis. ¿Te quieres casar tú con mi hija? Paga tú.
2: Claro.
1: Y que pague ella. Entre los dos. Jessica y yo pagamos entre los dos nuestra boda.
2: Responsables. Si quieren hacer eso,
1: y ya si nosotros logramos conseguir algún patrocinio de algo, bueno, sí, conseguimos dos o tres.
2: Eso está
1: igual
2: bien,
1: nos gastamos mucha lana nosotros. Todo nuestro ahorro de muchos años lo gastamos ahí.
2: Está bien.
1: Quisimos, fuimos felices, nos encantó.
0: Eso sí se me hace bobo, fíjate.
1: Bueno,
0: eso sí se me hace bobo.
1: Pues es mejor
0: y
1: que
0: peor.
1: Lo gaste yo y fui feliz a que te lo hubiera hecho gastar a ti.
2: Sí.
0: Pues es que tú insistes en que a mí me hubieras embarrado. Ahí sí hubiera sido que bueno, tú lo ves de bobos, porque para que haya un bobo en tu juego, pues debe haber un gandalla, ¿no? Y lo entiendo.
2: Ah,
0: que así,
2: ah,
0: lo,
2: pues que así lo veas tú.
1: Claro, hay mucho gandalla. Mucho.
0: En
1: y todavía
0: de
1: se ofenden.
0: No hay
1: ¿por qué
0: gandallas?
1: Todavía sí. Se ofenden. Todavía dice, oye, ¿quieres ser mi madrina de alcohol? Sí, va. Ok, bueno. Entonces tú vas a poner, pues si tú eres mi madrina de alcohol, lo que tú puedas. Ah, no, todavía es lo que... Ahí está mi lista del chupe,
0: no,
1: que
0: bueno,
1: tienes que
0: pues
1: comprar.
0: Esa gente gandalla,
1: no es
0: pues,
1: así.
0: Sí.
1: No, pero el padrinazgo es eso.
0: No juega.
1: A mí no me vengan.
0: No,
1: con
0: compadre.
1: Que la,
0: con yo que creo que es una tradición bonita.
1: Qué
0: oye,
1: bonita tradición.
0: Oye, el padrino. No, compadre. Pues, bueno, pues aquí tú lo ves porque
1: ahora,
0: crees que
1: muy diferente.
0: Todo mundo es de
1: y
0: tu
1: le mando
0: condición.
1: Un gran abrazo a mi hermanazo Rodrigo Cachero.
0: ¿Qué hizo?
1: Que él llegó y me dijo: Chicken. Yo les quiero, así, yo nunca le dije nada. Él dijo, yo quiero regalarles al fotógrafo de su boda.
2: ¡Qué lindo!
0: No, pero,
1: y
0: pues,
1: quiero apadrinarles esta... al
0: pues
1: fotógrafo.
0: Pues qué incongruencia con lo que estás tú diciendo.
1: No, es muy diferente que yo vaya y se lo enjarete a que de él le nazca y venga y lo haga. No, es lo mismo, ¿no?
0: Es lo mismo.
1: Hay mucha diferencia.
0: Yo
1: no.
0: Creo.
1: Hay mucha diferencia que yo llegue y te diga, te voy a enjaretar.
0: Para mí es un honor. Para mí es un honor. Bueno, pues a lo mejor.
1: Pues
0: no había...
1: haber sabido, mira.
0: No, no, pues evidentemente a mí me hubieran. No. Yo ahí no jugué. O sea, ahí tú tenías a tus muy, muy cercanos. O sea, tenías a las damas, a los chicos que van más del lado
1: y
0: del
1: a ellos no se les pidió nada.
0: Es entre ellos. Es entre ellos.
1: Es más, el corbatín y lo que. Lo compré yo y se los di a ellos, no se los cobré.
0: Lo tuyo fue un show.
2: Eso está muy
0: ¿no?
2: bien.
0: Porque yo insisto, cuando esto es auténtico, cuando viene realmente del corazón, cuando estamos hablando de una boda normal, porque poner el summits que vimos contigo, pues sí, o sea, yo lo dejaría ese fuera. Pero cuando estás hablando de una boda.
1: Sí, ya sabes.
0: O sea, de la normalidad, sí, como tú decías, que yo te pone aquí el ejemplo. En el All Money se maneja distinto. También yo creo que en la clase media se maneja cuando hay amor, cuando hay autenticidad, cuando pues estamos viendo cómo entre todos sacamos adelante nuestra celebración, ¿no? Sin ganas de farolear como fue este derroche en el caso tuyo. Yo creo que aquí es bienvenido esto
2: no estoy de acuerdo.
0: Desde la tradición.
1: Vamos a ver qué opina la gente. Opinen ustedes con nosotros,
0: con
1: el romántico
0: destacado.
1: Chavarría, el del honor Chavarría, la realista Jimena y su servilleta. Opinen.
0: Oye, vamos con lo más destacado en materia informativa para platicarte que la presidenta Claudia Sheinbaum supervisó las obras de la línea 4 del Cablebús que conectará a las zonas de Tlalpan y Coyoacán. El proyecto lleva un 20% de avance y se espera que quede listo en diciembre del próximo año. Rubén Rocha Moya solicitó nuevamente licencia. Este fue un trajín el fin de semana, lo vimos, como gobernador de Sinaloa apenas 36 horas después de haber anunciado su regreso al cargo. Ante esto, el Congreso adelantó para este lunes la sesión para definir la gubernatura interina. Y Donald Trump volvió a arremeter contra Canadá al acusarlo de imponer altos aranceles a los agricultores de Estados Unidos. Inicia esta semana, vamos a ver en qué concluye, una guerra arancelaria fuerte para las economías de la región entre Canadá y Estados Unidos. Sí está esto tensando los mercados definitivamente. Hacemos pausa y volvemos. Esto es Índigo Noticias 2.1. Carlos Chicken, Jimena Rux y Héctor Chavarría. Ya volvemos.
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8: Son las 8:32.
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8: Son las 8:35.
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1: 8:37 a.m. Esto es Índigo Noticias 2.1. La niña Rux, el señor Chavarría, yo soy el Chicken y estamos listos para leer los comentarios de todo nuestro bonito público. Conoce Torts.
2: Oye, dice Mauricio Hernández, tema de quién paga las bodas lo considero una idea desde el privilegio. Ojalá consideren otros temas que tengan mayor impacto y reflexión en la audiencia.
1: Por eso, pero entonces no nos dijiste quién la paga.
3: Danos esa opinión, o sea, desde el privilegio de quién. Ajá. No, porque yo al contrario, ya les decía, en el All Money se maneja así y como el resto, pues no hay ese privilegio, pues es que le tenemos que entrar entre el clan, ¿no? Entre la tribu de los novios.
1: Dice Alexis, ese comentario fuera de lugar de las patas de Jimena me lleva directo a escuchar a Mariano Osorio. Espero estén felices. Puntos suspensivos, no se crean, saludos. No, pues saludos. Ustedes quieren. Aquí ustedes saben cómo somos y por eso nos quieren y nos aceptan.
2: Así es, pues, aquí somos honestos.
3: Ya claro. Nos perdimos el
2: no
3: respeto,
2: les iba a ocultar gente. Esta situación.
1: Mira, dice Luis, cuando yo me casé le hicimos a como podíamos, no pedíamos ni padrinos de nada. Está si bien. Haces algo es porque tienes con qué. Y si no, mejor no lo hagas. Sí. Es un abuso de mucha gente hacer las fiestas y que paguen otros. Exacto. Y lo más naco, pasar a pedir dinero para la luna de miel.
2: Ay,
3: ahora
2: no.
3: Resulta que nadie entonces, ¿no? O sea,
2: si te quieres
3: están estas dinámicas.
2: Miel, ahorras tú.
1: Pero. Ajá. Por ejemplo, a mí me ha tocado ir a bodas donde te dicen, en vez de un regalo, lo que quieras, lo que puedas.
3: Cash.
1: Si no nos quieres regalar, deposítanos esta cuenta porque lo queremos para nuestra luna de miel.
2: Una vez.
1: Eso no se me hace mal.
2: Hablamos de
1: porque estás dando el regalo, pero andar pasando sobrecitos sí se me hace muy corriente.
2: No.
1: O la terminal.
2: La terminal.
1: Sí.
3: Ay, la terminal sí está tremenda.
2: Vimos un video de eso, ¿no?
1: Porque ahí ya cada quien decide.
2: Sí, pues sí.
1: Lo que puedas, lo que quieras, lo que como des.
2: Mira, dice Jesús Consuelo, cuando nos casamos mi esposa y yo, nosotros pagamos todo. Nuestra familia nos preguntó con qué nos ayudaban. Les dijimos que ya todo estaba pagado. Esto fue hace 20 años y tener padrinos no es correcto. Muy bien, Jesús.
3: Dice que no es correcto, por Dios.
1: ¿Tú ubicas a Kitsia Mitre?
3: Kitsian, sí.
2: ¿Quién es?
1: Dice, justo Kitsia Mitre acaba de decir en un podcast que su boda la pagó su papá. Solo le dijo, pásame un Excel y tú no te preocupes. Fue una boda de 1,000 personas en las Vizcaínas. Pero pues ella es de la crema y nata de México, dice Fabiola.
3: Y además el papá muy listillo, o sea, porque estos papás, imagínense, tontitos no son.
1: No,
3: o sea, te voy a decir qué es lo que pasa. Nada más que, a ver, tráeme la lista de invitados, porque vamos a invitar de los 1,000, ¿no? A 500 que me interesan. Porque son socios, porque entonces ahí tiene el papá.
1: Pero ya te estás yendo a un porcentaje menor de la gente.
3: Claro. Mm.
1: Luego dice Tony, el Chicken porque está dentro de otro porcentaje de la población sin llegar al 5%, pero toda la gente popular se maneja con padrinos. Está bien para unos, para otros no, pues pero no se debe juzgar a quiénes y a quiénes no. Pues a mí me parece muy encajoso, Tony.
3: No, encajoso, naco, o sea, no te das cuenta de la realidad.
2: Naco.
1: Ceci,
3: no, pues es que
1: qué chistoso porque dicen que el papá tiene que pagar cuando mucha gente población y lo tenemos. Bueno, sí, eso sí. Luego dice, a ver,
3: 30% según el de los del INEGI no tiene en los hogares a un papá.
2: Dice Humberto 5783, estoy muy de acuerdo con el señor Héctor, es un honor que te pidan ser padrino, siempre y cuando te lo pida alguien importante.
3: Claro, por supuesto, no un gandalla nomás que quiere que le resuelvas el alcohol.
2: Hay mucha,
3: o sea, por Dios, pues, con eso no estaré yo de acuerdo.
2: ¿Qué?
1: Tienes un hater, Jimena.
3: Por favor. Dale voz y voto.
1: Dice, hola, Chicken está hablando de las novedades de lo último que ha pasado en los realities, Héctor está en el tema, y sales con tu tontería para llamar la atención, que caíste en un charco de agua puerca y te mojaste las patas.
2: Es real.
1: Si no sabes continuar con un tema, mejor quédate callada, Jimena, o repórtate enferma o no te presentes. Buenos días, Chicken y Héctor.
3: Parmelo,
1: es Dani, bien. Dani, dile algo.
2: Sí,
1: Dani.
2: Me pasó,
3: Dani. Manifiéstate más seguido, mi Dani. Oye, dice José Luis Jaimes, dice, sí, al güerito, si al güerito se le eriza la piel, evidentemente hablan de mi Chicken, a nosotros se nos erizan las orejas como canta, mejor que la tararé y que se pinte la barba de güera. Saludos a los tres, José Luis.
1: José Luis.
3: Dice Esber Ramírez, para que veas que todo mundo tiene su hate.
1: No, Esber Ramírez. Está bien.
3: En el pueblo de mis padres buscan padrinos de todo, de refresco, de lona, de música. La verdad es que hay cosas bonitas y que son consideradas un honor como madrina de zapatillas en 15 años, madrina de brindis. Pues es la bonita forma que tenemos de sacar adelante nuestras celebraciones.
1: Luke, buen día. El señor Héctor y sus tradiciones. De seguro anda con las ansias de que su papá entregue las vacas de la familia, de su prometida. Los padrinos se hicieron para que paguen tu fiesta. ¿Qué honor hay en eso? El honor es que te inviten. Si tienes que pagar para sentirte honrado, estás muy mal.
3: Híjole, pues es que entonces se ve que no hay amor en esa familia. ¿Qué tiene que ver? Los judíos, los libaneses, hoy día, hoy hasta con departamento te entregan a la fulana. Digo, son otras costumbres, pero...
1: Oye, dice Ulises, yo ni sabía que era una tradición que pagaba el suegro, de haber sabido.
3: Ya viste, 8:42, gente.
1: Bueno, pues entonces, ya saben, revisen como siempre reporteindigo.com con portadas muy interesantes y temas muy interesantes para todos ustedes.
3: Oye, vamos a hacer pausa rápido y volvemos. Acompáñanos a la última pausa y regresamos a aterrizar juntos el programa de hoy.
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4: 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Son las 8:43.
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6: Son las 8:46. 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
1: 8 de la mañana con 48 minutos, esto es Índigo Noticias 2.1. Señor Chavarría, ¿algo que nos tenga que platicar?
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1: Dice por acá, Eddie, entiendo y en su onda tiene que haber tres posturas y para tres tipos de audiencia, pero lo de Jimena es desesperante. Convivo con mujeres adolescentes y gracias a Dios no se comportan. No, no tiene que haber. Aquí podemos estar de acuerdo o no en las cosas.
3: Exacto.
1: Cada quien opina lo que quiere.
3: Pero
2: y de esas adolescentes, ¿no crees que le interese a alguien estar aquí?
1: Mira, Aurora Marina dice, una boda es carísima. Lo más común es buscar padrinos y madrinas de todo. Pues entonces no te cases así, no. Aurora.
2: ¿Por qué no se va a casar la gente
3: qué
2: como
3: chafa
2: quiere?
3: Pues
1: que se case con lo que le alcance.
2: ¿Qué quieres imponer?
3: Pues
2: con lo que le alcance.
3: Una vez fui a un lugar que era de como de pollos al... ¿Cómo se llama?
2: A la leña.
3: A la leña. Ajá, ¿y era un restaurante gigante. Pues ahí festejaron la boda y
2: a ver,
3: estaban ahí
2: fíjate
3: los novios.
2: Nada más este otro ejemplo. O sea,
3: y yo estaba ahí comiendo. O sea, y ahí llevaron su festejo.
2: Es que hay tradiciones, como en las familias, en las comidas familiares. No es bonita costumbre, por lo menos en mi familia, que se organizan las tías y se cooperan y trae cada quien guisos y así, así lo resolvemos.
1: A ver, escucha esto.
2: Las familias.
1: De Álvaro Flores. Álvaro Flores dice que está en el gym, que nos está escuchando. Dice,
3: hola.
1: Ojalá el señor Chavarría se tome sus lechitas y se vaya a dormir a su sarcófago y que deje de trabajar, ¿verdad? Porque, pues, eso de las tradiciones ni al caso. Yo llevo 12 años a los cuales me casé, pagamos todos.
3: Muy bien.
1: Nosotros. Tengo 48 es que bueno. años y no tuvimos padrino. La verdad que eso se me hace bastante, bastante ¿qué? Pasadito.
3: Total.
1: De moda.
2: No, compadre.
3: Pues, totalmente.
2: Pues, bien, bien por ti que pudiste, pero y si no, de todos modos, las familias, por amor, lo hacen. Y es bonito.
1: Pero lo del sarcófago sí estoy de acuerdo.
3: Yo también. Dice Bernardo López.
2: Caracoles.
3: Hoy la niña Rux habló con toda la verdad. Jimena, eres el alma del programa.
2: Ándale.
3: Y me pone un corazón coreano. Ándale. Corazón coreano, Bernardo.
1: ¿Qué? ¡Depórrates!
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1: Pues interesante lo que pasó en la Liga Mexicana. Los Tigres le ganaron 2-0 al Atlante. El León derrotó a Monterrey y está subiendo como la espuma. El Querétaro perdió en casa 2-1 con Toluca. Los Bravos de Juárez en casa no pudieron y cayeron 2-1 con el América. Las Chivas le metieron 5 goles a los Cholos de Morita. 5-2 quedó la cosa. El Puebla le ganó 3-2 a Santos, anda bien el Puebla. El Cruz Azul se está desmoronando, dicen mucho que le están tendiendo la camita a Joel Wiki, a Wiki Dios. Ha perdido 2-0 contra el Atlas. San Luis y Pachuca empataron a 1 en una cosa muy interesante, porque ya ven que en la última jugada del partido, cuando un equipo va perdiendo, pues ya es de, pues si me meten otro ni modo, pero pues tengo que empatar. Entonces se van todos, hasta el portero se fue a querer meter el gol. Y metió gol el portero. Cabezazo y gol del portero, quedaron 1-1.
3: Mira, que sea lo que Dios quiera.
1: Sí, 1-1. Y Pumas y Necaxa quedaron 1-1 en la cancha ayer del Olímpico Universitario. Bueno, y Lando Norris se llevó este domingo el Gran Premio de Países Bajos 2026 en la Fórmula 1. Verstappen era la carrera de su país, favorito natural.
2: No lo logró.
1: Chocó. Solito, pum, se estrelló, quedó fuera.
3: Pobrecito.
2: Por sí. Grinch.
1: Exactamente. Así que segunda victoria consecutiva para Lando, que le ganó a Kimi Antonelli y a George Russell, quienes completaron el podio. Chequito, pues bueno, arrancó en la última posición y acabó en el lugar 15. No estuvo tan mal.
2: Más. De 13.
1: Pues es que ese es el problema, ¿verdad? Pero bueno. 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
3: Sí.
1: ¿Qué dice?
3: Mauro Pavón, de acuerdo a las palabras de Chicken, hay dos tipos de personas, las que ven buenas series y las que ven La Casa de los Famosos, gustos macuarros.
1: Sí, pero normalmente los que vemos buenas series también podemos entrarle al gusto más agropecuario.
3: Y dice, quien en su sano juicio anda pidiendo al cielo que alguien lo elija de padrino de algo, es una tontería. Dice nuestro Mauro
1: Pues
3: Pavón.
1: Según el señor es un honor, dice.
3: Pues dice.
1: Que te ensarten sí. el billete. No, el honor es la invitación, en eso estoy de acuerdo.
3: Oye, va para ti.
1: Que te inviten.
3: Luis Antonio Herrera, Chicken, el 80% de la población es naca, somos los que escuchamos este programa.
2: No, ¿qué pasó?
1: No, yo no dije eso.
2: No, mi compadre lo decía entre líneas.
1: No, yo lo dije por los que no les gusta, los que van y no les gusta el fantasma de la ópera.
3: Nos dijeron programa naco, yo creo.
1: Sí, pero, o sea, yo lo que nada más les dije fue... que no vayan a ver El Fantasma de la Ópera y luego digan que no les gustó porque eso habla muy mal de ustedes y ya.
3: Es una gran
1: es
3: obra.
1: Es lo único.
3: La verdad está
2: bueno,
3: muy chida.
2: Bueno, pues puede uno decir, oye, esto sí me gusta, esto no, en fin.
3: Dice Saúl Lagunas, en muchos lugares el ser padrinos es un honor y lo hacen con mucho gusto. El decir que es encajado es creer que solo uno tiene la razón y también existen señores que quieren pagar la boda de sus hijas. Pues sí.
1: Pues bueno, ya el que quiere, pues ahora pues sí que claro. Ya cuando es por gusto, pues cada quien, pero...
2: No, y hay comunidades, te insisto, muy cerradas, o sea, no...
1: O sea, yo no sé también si yo me hubiera sentido muy cómodo si me hubieran querido pagar la boda.
3: Yo no me sentiría cómoda. Cero cómoda.
2: Pues, si se acostumbra, ¿no? O sea...
3: Yo sentiría como culpa, como ¿por qué alguien más está
1: responsable? Y reitero, recibimos muy buenos regalos que también me llegué a sentir incómodo porque fueron muy... buenos regalos.
3: Que no tenían por qué.
1: De mis suegros y de mis papás.
2: Que no tenían por qué, pues hubieras visto la elección de regalos que ellos hicieron en la mesa de regalos.
1: En una mesa de regalos, Jimena, tú lo que se te pide, lo que se te dice por parte de la gente que obviamente te asesora para esto, porque hay unas personas que te asesoran.
2: Los vendedores.
1: Y te dicen, tú en una mesa de regalos tienes que poner cosas desde 100 pesos hasta...
3: lo máximo.
1: 200 mil pesos, o sea, o 500 mil, o lo que tú quieras. Okay. Tú lo pones ahí, cada quien elige.
3: Está chido.
2: Que es lo mismo, sí, nada más que habría sofisticando. Creo que un certificado. Yo no regalo, o sea, algo de la lista per se. Yo normalmente.
3: ¿De a cuánto?
2: Calculo cuánto invirtió en mi lugar y es lo que aporto.
3: ¿Yo qué les hubiera regalado? Es una buena pregunta. A lo mejor una batería de cocina.
1: ¿De a cuánto?
3: Pues
2: una
3: no
2: batería
3: sé.
2: De
1: porque
2: cocina.
1: No es la que tú quieras. Sí.
2: ¿Sabes
1: que
2: cuánto cuesta
1: ahí?
2: Una batería de cocina?
1: No tiene
3: sí,
1: idea.
3: Como en mil y cacho.
1: Ay, Jimena.
2: No dijimos pelta.
1: Ya vámonos, ya.
3: No,
1: vámonos.
3: También Royal Prestige, pues no. Royal pues Prestige. Es que ahí sí, hijo, no. Tampoco me alcanza.
2: Bueno, oye,
1: la que
2: ya
1: yo
2: nos
1: pedí
2: vamos.
1: Fue la Jade Cook. Pero costaba 5.
2: No, pero sí son caritas.
3: Sí está caro.
2: Sí son caritas.
1: No, o la pues... Nutrichef, la de 7,000, creo pedí.
3: O les regalaba una Alexa.
1: Ah, la KitchenAid, mira, 11,200 en Amazon.
3: No manches.
2: Ah, es una inversión, sí,
1: es una
2: por
1: batería,
2: supuesto.
1: Dice, todos los sartenes pegados, este floneados. ¿Sabes qué? Ya, adiós.
3: Te
1: adiós,
3: floneado.
1: Señor Chavarría.
3: Adiós.
1: Adiós, no puedo más.
3: Córtale.
1: Ya vámonos, César, ya, por favor.
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buenos días, bienvenidos a este lunes. Ya estamos súper informados, así que vamos a disfrutar música romántica. Pásela muy bien, y es que aquí está Río Roma. Vamos con Río Roma y Paty Cantú. Buenos días, 9:05.

0: Ya a las 9:15, 9:15 en Amor 100.1, solo música romántica. Muchas gracias por su mensajito al 9997-4023-88. Tenemos saluditos con muchísimo gusto para nuestra amiga Maya, el coser que está malita. Recupérate pronto, amiga, pásala muy bien. También tenemos saludos para doña Pastorita Hermosa, para Héctor, hasta la Serapio Rendón. Saludos también para nuestro amigo Quique, saludos para las preciosas Leti y la tía Salo Moreno. Gracias por estar con nosotros, pásenla muy bien. Nos dice la tía Salo: los verdaderos luchadores no son los que siempre ganan, sino los que a pesar de las derrotas jamás se rinden. Gracias, tía Salo, muy bonita reflexión. También saluditos para nuestros amigos de Humán, para Esthercita hermosa, excelente, maravilloso inicio de semana. Nuestra amiga Esthercita, gracias por estar con nosotros. Le mandamos un apapacho para Esthercita y para nuestra amiga Úrsula Scorra. Gracias por estar en esta frecuencia. Seguimos con más música romántica aquí en Amor 100.1. Buenos días, las 9 ya con 16 minutos.
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0: 9:28, 9:28, amor 100.1, solo música romántica. Escuchamos a Matisse por última vez y Tranzas Morí. Y le comento el pronóstico meteorológico para las próximas horas del Centro Hidrometeorológico Regional de Mérida. Para los próximos días se pronostica mucho calor acompañado de lluvias vespertinas habituales en la zona. A partir del miércoles estas lluvias aumentarán en intensidad y frecuencia. Para hoy lunes 24 se prevén probabilidad de chubascos en Yucatán y Campeche, así como lluvias aisladas en Quintana Roo a causa del ingreso del aire cálido y húmedo proveniente del Mar Caribe y Golfo de México, así como el calentamiento diurno en la superficie, ambiente caluroso a muy caluroso durante el día y cálido en la noche, vientos dominantes del este-noreste, tornándose del norte y noreste en litorales de Campeche y Yucatán, respectivamente, de 15 a 25 kilómetros por hora, con posibles rachas mayores a 40 kilómetros por hora. Así que tome sus precauciones y también hidrátese. 9:29, amor 100.1, tenemos más de nuestra música romántica. Buenos días.
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9:43 en Amor 100.1, solo música romántica. Jair y Yuridia nos trajeron Amiga y Paulina Rubio con Los Tigres del Gol del Norte, Golpes en el Corazón. Y seguimos aquí acompañándote a través de Amor 100.1. Y ya saben que este 27 y 28 de agosto, un profundo eclipse lunar parcial estará cubriendo hasta el 96% de la luna y otorgándole un tono rojizo similar al de una luna de sangre. Será visible en toda América, incluyendo México, Europa y África. Así que puedes apuntarlo en tu agenda. El fenómeno se observará durante la noche del jueves 27 de agosto del 2026. El inicio de la fase penumbral será a las 7:23. A las 8:33 comenzará la fase parcial. La sombra oscura cubre la luna. 22:12, punto máximo del eclipse, mayor cobertura y tono rojizo intenso. Y a las 23:51 termina la fase parcial. Y solamente tienes que mirar hacia el cielo y es gratis. Seguimos con más música romántica. Que tengan un buen inicio de semana. Pásenla muy bien. Ya a las 9:44. 9:44.

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4: Aquí estamos a través de Amor 100.1, ya de regreso después de las vacaciones y de vivir el verano CIPSE, que todavía no se acaba, porque esto pues será, yo creo que hasta la próxima semana, porque esta es básicamente de manera oficial la última semana del mes de agosto, y aunque el próximo lunes es 31, pues creo que ya para ese momento básicamente todos habrán regresado a clases. En este instante creo que sí ya regresaron muchas preparatorias, universidades, algunas primarias y secundarias, pero todavía oficialmente no entran muchas escuelas, sobre todo de los pequeñitos, ¿no? De los chiquitines. Y pues a algunos les quedan todavía unos días de asueto. Así que disfrútenlos mucho. A nosotros, como les decíamos hace un rato que regresamos ya, se nos acabó el 20. Y pues estamos muy felices de regresar. Me decía mi hermano, ¿qué se siente que ya vas a volver de tus vacaciones? La verdad es que sí, es bonito descansar, pero ustedes saben que amo mi trabajo, entonces es maravilloso también poder estar de regreso y sobre todo volver con tantos mensajes tan bonitos. Muchas gracias. Ahorita los vamos a seguir leyendo. Escuchamos a Hash con esto que se llama Ojalá. Saludos, dice, señorita Sol, bienvenida. Excelente inicio de semana. Ya se te extrañaba. Te mando un fuerte abrazo de corazón a corazón y un angelito para que te cuides siempre. Muchas gracias, mi queridísima Suemi. Abrazos y mega besos. Igualmente, bueno, pues sí, nos pueden poner su nombre por ahí, porque de repente, pues con esto del cambio de la línea no siempre vemos quiénes son. Feliz y bonito lunes, dice, un gran abrazo, saludos, gracias Lourdes, un abrazote mi querida Lulú. Eva dice, bienvenida Areli, qué gusto escucharte, extrañaba tu melodiosa voz y esa risa tan contagiosa, gracias preciosa, qué bella, gracias, gracias por tus mensajitos. Gracias José Castillo, dice, se te extrañó mucho, ya que con tu voz nos alegras las mañanas, dice, eres la mejor locutora del mundo mundial. Gracias, les prometo que no les estoy pagando para que me digan eso. Gracias, dice, ¿dónde está? Hoy seguramente ya traes, dice, las huellas del señor Sol en tu traje de baño. Yo creo que sí, si agarramos color. Ya teníamos ese color precioso de oficina. Así como, ya saben, como lagartijita de esas que hacen chac, chac, chac, chac. Bueno, así andábamos, pero ya ahorita traemos un bronceado que el mismo Luismi y el diamante negro seguramente nos envidiarían. Dice por acá, oye, Are, ¿qué onda con la comunicación? ¿Puede afectar el tema del eclipse? No, no es el eclipse, pero sí hay un aspecto tenso con Mercurio. No está retrógrado, no empiecen a zozobrar, que no panda el cúnico. Pero sí puede ser que por ahí haya algunas cosas. Esta semana también puede ser que nos enteremos de varias cosas por toda la configuración astral que está viendo, pero en general hay algunas personas que me están diciendo, ¡ay, mi colitis! ¡Ah, no, no, no! Sí, la verdad, esto es muy de temas de la luna, de que todo lo que tiene que ver con cuestiones, pues, de sentimientos, emociones, cosas que a lo mejor no hemos procesado, temas de hogar incluso. Al ratito les platico bien, pero sí, sí pueden ser estas situaciones. Areli, buenos y bendecidos días, feliz inicio de semana, bienvenida, se te extrañó. Gracias, mi queridísimo Roberto Delfín, te mandamos un abrazote. Dice, señorita Sol, buenos días, qué lindo iniciar la semana. Sí, saludos y bendiciones a mi nieto, que siempre te escuchamos juntos de corazón a corazón. Gracias, mi queridísima Betty Montejo, preciosísima, muchas, muchas gracias. Abrazos con todo el cariño para ti, para tu bellísimo nieto, que es una preciosidad. Dice, bienvenida Areli, excelente y bendecido inicio, reinicio. Dios te siga bendiciendo y nos sigas alimentando con esa luz. Te saluda Yadira, aquí escuchándote puntualmente. Un abrazo. Envíame angelitos para que haya muchos clientes. Que así sea. Hecho es, hecho está. Muchas bendiciones para ti. Abrazos y megabesos. Olguita, buenos días. Dice, muy emocionada de escucharte de nueva cuenta. Se me hicieron eternas tus vacaciones. Gracias, corazón. A mí no tanto. A mí no tanto, pero bueno, aquí estamos. Dice, Dios te dé un hermoso día lleno de bendiciones y mucho éxito, mi querida Areli. Qué gusto poder escucharte nuevamente. Sí, se te extrañó. Gracias. Gracias, mi querida Connie Jiménez. Dice, felicita a mi hija Mariel Garrido, que está cumpliendo años el día de hoy. Mariel, te mandamos un abrazote y muchos megabesos. Que Diosito te cuide, te bendiga y te proteja. Que haya mucha abundancia, mucha salud, mucho amor, muchos sueños cumplidos en esta nueva vuelta al sol con todo el cariño del mundo. Saludos a Jacqueline de Comchen, dice. Solecito, te extrañé mucho, dice. Sin ti la radio no es lo mismo. Gracias, hermosa. Abrazotes y muchos megabesos. Nadia también dice, bienvenida a Areli. Gracias por ser el angelito para muchos y compartirnos tu energía. Te extrañé. Gracias, Nadia preciosa. Gracias, gracias, de verdad. Qué bonito. Y siguen llegando los mensajes. Muchas gracias por esta hermosa bienvenida. De verdad, qué bello es saber que lo que hacemos con todo el amor del mundo a ustedes, pues les gusta y también les beneficia de alguna manera, porque aquí estamos con todo el cariño justamente para esto. Dice, un buen día, Areli, si te alegras de tus vacaciones, imagínate cuando te jubiles. Ay, no, todavía falta mucho para eso, Tony, todavía falta mucho para eso. Dice, soy Tony Hill. Dice, pon algo de Paulina o de La Josa. Claro que sí, en un momento más, con todo el gusto del mundo, se las vamos a programar. Y bueno, antes de continuar, también quiero decirles algo muy especial, porque pues resulta que hay que estar muy pendientes porque en esta ocasión les voy a platicar de que si ustedes también están 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Bueno, pues ahí va a estar buenísimo y ya se los comentamos para que ustedes pongan en su agenda. Ahorita regreso con los saludos, que hay un montón de saluditos, así que muchas gracias, mis queridos solecitos, son lo máximo, gracias, gracias. Pero bueno, nos vamos a ir una pausa y regresamos en unos instantes para continuar conectados de corazón a corazón.
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4: Seguimos de corazón a corazón a través de Amor 100.1 y escuchamos a Bacilos con Salomón Beda y esto que se llama Mi Día a Día, un estreno que lanzaron hace 2 días, el fin de semana. Espero que les guste esta canción. Por aquí estaremos checando algunas de las novedades musicales. Y bueno, también todo lo que nos dicen, muchas gracias. Seguimos recibiendo sus mensajes al 99-97-40-23-88. 99-97-40-23-88. Dice Are, en serio que se te extraña. No es lo mismo escuchar la radio de 10 a 2 si no estás. Tus consejos, tus bendiciones me hacen el día. Dice, aunque no siempre te escriba. Dice, Alexa siempre sintoniza 100.1, pero cuando no estás, la verdad es que le cambio. ¡Ay, mi vida! Muchas gracias. La verdad es que quiero agradecer a mis compañeros que siempre hacen un maravilloso trabajo. Y bueno, yo sé que ustedes están como más acostumbrados a mi presencia, pero pues gracias de verdad a todos por todo su cariño, por todo su amor. Y bueno, en serio, por estos mensajes tan bonitos. Porque es muy padre saber que todo lo que hacemos o lo que compartimos o que como siempre aquí en Grupo Cipse procuramos brindarles contenido de calidad, pues sea bien recibido, ¿no? Dice, qué bueno que ya estás de regreso, señorita Sol, la verdad que sí te extrañamos. Dice, ya estoy de vuelta al trabajo con toda la actitud, última semana de vacaciones de los solecitos, bendiciones y un abrazo de luz. Gracias, corazón, nada más que no veo cómo te llamas. Ponme tu nombre para que yo sepa quién eres. Dice, qué bello es empezar la semana con esa hermosa voz llena de luz, de alegría. Sí que se te extrañó muchísimo, mi bella Arely. Normalicia, te mando un abrazo, preciosa. También muchas bendiciones para ti. Dice, mi bella solecito, te extrañé. Qué bueno que tomaste unas ricas vacaciones. Ya necesitaba tu melodiosa voz. Gracias, mi querida Are. Te mandamos un abrazote, tocallita, con todo el cariño del mundo. Y bueno, aquí estamos también. Dice, bienvenida hermosa, te saluda Víctor Velázquez, nos hiciste mucha falta, dice, la radio no es lo mismo sin ti, feliz de escucharte, mega abrazo y mega beso, gracias y muchas bendiciones también para ti, mi querido Víctor Velázquez. Si se me traspapeló algún mensaje, no crean que es mala onda, pero sí, es que de verdad llegaron muchos mensajes, muchas gracias, en serio. Dice, qué bueno que regresaste de tus felices vacaciones. Are, gracias, gracias, gracias. Aquí estamos con mucho cariño. Ahorita les vamos a estar... De verdad, quiero compartirles tantas cosas porque vengo, les decía, es realidad, ¿eh? Vengo reloaded, vengo con muchos aprendizajes en muchos sentidos de las cosas que más disfruto hacer en mis vacaciones. Además de estar en la playa, yo si pudiera me mudaría de verdad a la playa. Amo totalmente la vibra, la energía... De estar, por eso me preocupa tanto el tema de que cuando vienen las vacaciones les digo, cuiden las playas, no tiren basura, etcétera. Es tan maravilloso sentir esa vibración tan alta del mar, de la arena, del sol, el poderte meter un ratito. Es, siempre les he dicho que es una de las mejores limpias energéticas meterte al mar. Tuve la oportunidad de compartir con mi familia, con amigos, con grandes personas durante estos días. Pero además, quiero decirles que también hice otra de las cosas que más amo, que es leer. Yo, de las cosas que más disfruto, es leer un buen libro. Obviamente, hay muchos temas que a mí me apasionan. Y luego compartirlo aquí. Entonces, traigo muchas cosas, pero poquito a poquito se las iremos haciendo llegar a todos ustedes. Por ahí me topé con algunas cosas también en redes sociales. Un mantra precioso, una canción... de consagración a los arcángeles, que es una belleza. En un momentito más se las voy a poner y poco a poco les iré dando todas mis recopilaciones de estas vacaciones, porque sí descansamos, pero también estuvimos tratando de aprender muchas cosas nuevas, como siempre. Como dice la canción del Señor Sol, siempre tratando de ser mejores. Así que bueno, nos damos una pausa y regresamos con más aquí a través de Amor 100.1. Mis queridos solecitos, ya estamos de vuelta.
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Continuamos con más a través de Amor 100.1, solecitos hermosos, y escuchamos algo de La Josa. Nos habían pedido a La Josa, entonces, bueno, pues nosotros ya saben que siempre tratamos de complacerlos y claro, también de cumplir esas, pues, esas peticiones cuando se puede, porque a veces me hacen, o sea, me piden canciones como de muy antiguas, y esa, pues, no es de nosotros, es del Bol de los Recuerdos. Entonces, pues, ahí estamos, nada más cuando podemos. Sí, pues colamos por ahí algunas canciones. Dice Estrellita, buenos días, qué felicidad escucharte, en serio, ya pasaron rapidísimo 15 días, qué bueno. De verdad tenerte de regreso, aunque casi no escribo, te escucho a diario. Y de verdad que nos renuevas a todos con esa energía tan bonita que irradias. Yo siempre he dicho que eres un sol enorme, pero también te digo Estrellita, gracias porque nos iluminas a muchas personas. ¡Ay, qué bonito! Mi querida Adri, qué bella, muchas gracias, qué bella, de verdad, gracias, gracias, gracias por esos, por esas hermosísimas palabras, y que todas esas cosas bonitas, que todas esas cosas hermosas que me dicen, que me desean, se les regresen, multiplicado por un diosillón, por toda la eternidad. Gracias, de verdad, un abrazote con todo el cariño del mundo. Dice, voy a salir a ver un trámite y no podré escucharte. Dice, me manda lo de los arcángeles cuando lo pongas. Mi querida Nelly, te mando un abrazote y muchos megabesos. Pues sí, ahorita lo checamos. Gracias, Jorge Dacá, que dice que ayer, pero que sí estuvo viendo mis reels y estuvo viendo mis publicaciones. Por ahí les dejé algunas nada más. No tantas, pero pues sí tenía muchas ganas también de compartir un poco qué estábamos haciendo. Y son cosas que a veces surgen de manera muy espontánea. Así que ojalá que les haya también motivado un poquito para también darse un break y hacer una pausa en su día a día. Dice mi querida Sujei, preciosa. Gracias, Sujei. Bienvenida, solecito. Al fin mi día estará completo. Muchas bendiciones. Gracias, gracias, gracias. Dice, ¿me podrías poner la canción de Iskander, Ser el Viento, para una chica que siempre dice, veo en la parada de Itzimna, que está muy bonita? Dice, hoy llevaba una blusa negra y una falda gris de mezclilla. Si alguien la conoce, que me diga cómo se llama. Y si escucha esta canción mejor, pues a lo mejor podrías empezar a platicar con ella, acercarte y saludarla y ver qué onda, digo. O sea, tampoco estamos diciendo que insistas demasiado si ella no da señales receptivas, pero pues acercarte y saludarla y a lo mejor hacerle pláticas si los dos están esperando el camión, pues podría iniciar una buena amistad por lo menos, ¿no? Dice por acá, hermosa y bella Areli, aunque te merecías unas muy buenas vacaciones, de verdad estamos contentos de que hayas regresado a tu segmento, bienvenida, nos alegras muchísimo, nos ilumina siempre el día y la semana, muchas bendiciones, gracias mi querida Ceci Salazar, te mandamos un abrazote y muchos megabesos, eres un amor, de verdad, gracias, gracias, gracias, y no sé si ya regresaste tú también de Canadá, porque nuestra querida Ceci por ahí andaba bien lejos, pero ya está de regreso. Oigan, pues en un ratito más les voy a estar platicando acerca del eclipse de luna. Este eclipse, mucha gente le llama eclipse de luna de sangre, y suena así como de, ¡ay!, de película de terror. Porque, pues, siempre como que hay esta parte, ¿no? Hay gente que le tiene mucho miedo a los eclipses, pero los eclipses en realidad no están para fastidiarnos la existencia. Son un fenómeno astronómico y astrológico también que nos invita en el tema energético a soltar muchas de las cosas. Los eclipses es energía de finales, cierres, y abre también la ventana para nuevos comienzos. Esto va a ocurrir entre el 27 y el 28 de agosto, o sea, entre este próximo jueves y viernes. Y en México, bueno, aunque no va a ser eclipse total, así como la canción Total Eclipse of the Heart, no va a ser total, pues casi, casi, porque un 95% aproximadamente es casi total. Y pues estamos checando que va a iniciar el jueves 27 a las 7:20 de la noche aproximadamente.
iba a finalizar como a la 1 de la mañana. Por eso es que dice que es entre el 27 y el 28 de agosto, porque empieza el 27 y termina el 28. En realidad, no necesitas ningún tipo de filtro, telescopio, protección especial para ver la luna, ¿no? Es como cuando sucede con el sol, pero energéticamente sí hay que tener ciertas precauciones, ¿no? Yo la verdad es que siempre les digo que cuando uno pues está en temporada de eclipses, de preferencia debe evitar hacer pues cosas que muevan más la energía. Y me refiero a que, ay, porque como va a ser en luna llena, para que sea eclipse tiene que ser luna llena y va a ser un eclipse que será en el signo de Piscis, va a mover muchas emociones y muchísima energía. Y ya les estaré dando más detalles, pero sí, normalmente yo les digo, estén tranquilos, dejen que la

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3: Las 11:11, solecitos, vamos a hacer nuestros mantras. Soy salud plena y perfecta, soy prosperidad ilimitada y abundancia infinita, soy amor y armonía en todas mis relaciones, soy suficiente, siempre más que suficiente, soy la puerta abierta que nada ni nadie puede cerrar, bendigo mis ingresos con amor y los veo crecer, soy reciprocidad en todos mis vínculos, soy dinero infinito que recibo en todas mis cuentas bancarias y en mi cartera en cantidades irracionales y siempre más de lo que puedo gastar en mí y en lo que yo deseo. Soy un imán de magia, milagros y posibilidades. Soy tiempo de calidad y desprecimiento suficiente. Soy todos mis sueños cumplidos para mi más alto y mi más elevado bien. Soy bienestar en todas las áreas de mi vida. Yo me merezco todo lo bueno, no algo, no un poquito, sino todo lo bueno. Gracias, gracias, gracias, porque hecho es, hecho está. Escuchamos a Pedro Capó con La Fiesta, igualmente la canción del verano Cipse, que no voy a decir que la extrañaba, porque sí la seguía escuchando cuando sintonizaba Amor 100.1, entonces la canción del verano Cipse que vamos a seguir cantando hasta que se acabe el verano, hasta que se acabe, y todavía no se acaba. Se acabaron mis vacaciones, pero el verano no. Entonces, pues bueno, la verdad estamos muy contentos. Fíjense que por aquí preparé, además, me encontré con unos mantras cantados muy hermosos y espero que a ustedes también les gusten. Es una belleza esto, de verdad. Yo se los voy a empezar a compartir con muchísimo cariño para toda la gente que quiera. Entonces, es protección divina, mantras de invocación a los arcángeles Miguel, Rafael, Uriel y Gabriel, para que tengamos paz y luz en nuestra vida.

0: Bueno, pues ahí está, es un mantra muy, muy hermoso, hecho canción, y sí les quería compartir un pedacito para que ustedes lo tengan, y me encanta porque es una invocación muy sencilla para los arcángeles, y lo que más me gustó es cómo llaman a Arcángel Miguel, Guerrero del Sol, y ahora uno entiende, ¿verdad? Muchas, muchas cosas. Nos damos una pausa, mis celestitos hermosos, y regresamos en unos instantes más aquí de Corazón a Corazón.
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3: Son las 11:16.
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2: Gracias por seguir sintonizando Amor 100.1. Aquí estamos de vuelta, solecitos, y hace unos momentos escuchamos Ojos Marrones de Lazo y Sebastián Yatra, y también Universo Amor de Playa Limbo. Y pues en unos instantes más le tenemos que cantar bien al señor Sol, porque así abrimos el programa del día de hoy. Pero por si alguien no nos escuchó, por si de repente no pudieron cantar a gusto o no cacharon el principio del programa, pues no importa, nosotros lo podemos volver a hacer porque nos encanta esta oportunidad de poder decretar cosas maravillosas a través de este preciosísimo tema del gran Juanga. Así que ahí está, un saludo a mi queridísima Gaby. ¿Cómo estás, preciosa? Dice, qué gusto que hayas regresado ya a la radio. Dice, y nos estamos conectando desde Cuautla, Morelos. Un gran abrazo también ahí. Hace mucho, mucho calor. Muchísimo calor. Ahí estamos, preciosa. Te mandamos muchos angelitos y que todo siga fluyendo en tu vida y en la de tu hermosa familia. Les mando muchas, muchas bendiciones. Igualmente. Mi queridísima Esperanza dice, bienvenida, es un placer escucharte nuevamente. Por favor, mándame el mantra que acabas de decir. Gracias, gracias, gracias. Preciosa también. Alma Lilia, gracias, preciosísima. Se te extrañaba mucho en las mañanas. Y con todo lo que compartes para el bien de todos nosotros, con mucho cariño, ahí está. Saludos de nueva cuenta a Ceci Salazar, que nos sigue escuchando desde Canadá. ¡Qué bonito! ¡Saludos, Oscarito Pérez! ¡Bienvenido! Gracias, gracias por estos mensajes tan bellos. También me dice, bienvenida de vuelta. Saludos a Danielito Lara, que también ya se reportó con nosotros. A la queridísima maestra Maite, que también ya se reportó desde Junugma. Y a Juliancito Bebé. Dice, qué gusto escucharte de nuevo, la pasamos muy bien. Dice, con Wendy, con Luna, pero te extrañamos. Ay, sí, le mando un abrazote a la preciosísima Wendy, mi queridísima Wendy, la luna de amor, que es un encanto y que nos estuvo cubriendo aquí 15 días. Gracias, amiga, sabes que te queremos mucho. Dice, saludos de parte de Juliancito. Dice, hoy anda calladito porque le dio gripa y tiene que estar en reposo. Mi amor, que se mejore. Vamos a escuchar su mensaje. A ver, para, seguramente se va a escuchar como catdilitos. Vamos a oír. Juliancito, ¿dónde andas?
3: Hola, Leli.
2: A mi vida. Saludos, se lo oye bastante
3: para
2: bien.
3: Para mi abuelito bello. Para mi mamá.
2: Okay.
3: Para mi abuelito Philly.
2: Muy bien.
3: Hola, mi abuelita, mami, te ya se murió.
2: Ay, mi vida.
3: La bendita mucho.
2: Ay, besos al cielo. Preciosa tu abuelita, mami. Y que te mejores, Juliancito. Ay, mi vida, ya, lo último, ya se le escuchó. Ay, le mandamos a Arcángel Rafael para que lo sane muy pronto y que regrese con bien a la escuela. Bueno, pues vámonos con esto que dice así, canten muy fuerte, porque ya estamos de regreso. Así que para iniciar la semana con toda la actitud y todas las bendiciones, ¡venga!

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4: Acabamos de escuchar Superestrella con Aitana, uno de los grandes hits de este verano, por supuesto. Y bueno, pues ahí está. Saludos para toda la gente que nos sigue mandando sus mensajitos. Qué lindos, de verdad. Gracias, gracias, gracias. Saludos y mega besos. Dice, bienvenida, de verdad. Se te extrañó mucho. Eres una luz de energía. Qué tarde llegar noviembre, porque sé que es tu mes de cumpleaños y te vas de vacaciones de nuevo. Creo que me voy hasta diciembre. A ver qué armamos, mi querida Lilia. Lo que pasa, gracias, hermosa, mi queridísima Graciela. Lo que pasa es que el año pasado me tuve que mover por mi retorno solar. Hay ocasiones en que uno debe de moverse del lugar, o sea, geográficamente hablando, no energéticamente. Sí, digo, la energía cambia, pero geográficamente hablando. Entonces, por eso nos sirven las revoluciones solares, además de la carta astral, que tiene que ver con la posición de todos los planetas. Es una fotografía del cielo como estaba cuando tú naciste, ¿no? Entonces, ¿qué es la revolución solar? Es justamente la fotografía del cielo en ese año de tu vida. Cada uno de los años de nuestra vida tiene su propia revolución solar, o sea, su carta, para explicarles como que de manera muy general. Y eso nos da pistas de cómo nos va a ir en ese año, de qué cosas van a pasar en ese año, cuáles serán los retos, cuáles serán las cosas más sencillas. Y uno puede de repente hackear un poquito al destino, hacerle un poquito de chafa y pues si te mueves de lugar, porque estando en alguna parte en específico puede ser que no te caiga tan buena energía, por decirlo de alguna manera, entonces uno con la ayuda de su astrólogo de confianza se puede mover del lugar. Por eso me moví de lugar el año pasado, pero este año afortunadamente sí me quedo en Mérida, no pasa nada. Entonces, pues creo que este año muy probablemente saldremos de vacaciones hasta diciembre de nueva cuenta. Mi queridísima Graciela, te mando un abrazo. Dice, Are, tengo un par de meses oyéndote y con el simple hecho de escuchar todo lo que nos dices, tu voz, los mensajes angelicales, todo lo que conlleva tu programa, de verdad me has ayudado en muchas batallas. ¡Ay, qué hermoso! Gracias por decirme esto, de verdad. Es oxígeno puro para mi alma y para mi corazón. Dice, pero lo principal es que me has hecho ser y sentir de una forma muy diferente con todo lo que nos pasa a nuestro alrededor. Muchas gracias por ello. Me hiciste mucha falta en tus vacaciones, mi vida. Gracias, Pedrito. Pedro Pinzón, te mandamos un abrazote. Gracias por decirme eso. Es súper importante que también nos demos esta retroalimentación positiva, porque siempre hay como que la retroalimentación negativa, ¿no? En general, estamos acostumbrados a que nos corrijan cuando hacemos algo mal, pero no estamos acostumbrados a recibir halagos o reconocimiento. Y creo que sería una buena costumbre. Y creo que esto en todo momento, ¿no? Porque desde niños recibimos como mucho estas correcciones, ¿no? No seas así, no hagas esto, no tires esto, pon esto. O sea, y no sé qué tanto se dé este reforzamiento positivo, que es algo maravilloso y es celebrar cuando desde chiquititos empezamos a hacer cosas buenas, porque entonces nos empezamos a enfocar en la parte positiva y no en la negativa. Y la historia puede cambiar mucho para un ser humano con esto, ¿no? ¡Qué bonito lo que estás explicando, Are! Dice, no te tendremos para las posadas. No, antes me voy para las ramadas. Yo creo que para las ramadas, para las meras fechas de diciembre, yo creo que sí voy a estar aquí, porque la que se va de vacaciones normalmente es Salo. Los últimos 15 días de diciembre. Dice, saludos, Arely hermosa, un gusto volver a escucharte, se te extraña mucho, un abrazo. Gracias, mi queridísima Lupi Sanguas, abrazos y megabesos de corazón a corazón. Dice, ¿me podrías enviar el mantra, solecito? Claro que sí, con mucho gusto, el mantra de luz del día de hoy, de la protección de los arcángeles, que está preciosísimo, me encantó, por eso se los estoy compartiendo. Gracias también a mi queridísimo Sammy, dice, qué gusto escucharte, Dios bendiga tu vida, ya nos hacías mucha falta, de verdad. Dice, definitivamente no hay como tu energía, que nos das la positividad ante todo y sobre todo los todas las cuestiones energéticas, dice. Eso es magnífico, bienvenida y muchas bendiciones. Gracias, gracias, mi querido Sammy, de corazón a corazón. Dice, saludos a Areli de parte de Romina, que está comiendo su manzanita, y Lorena. ¡Ay, qué hermosa Romina! ¡Qué bonito! Muchas gracias, una bebecita hermosa. Dice, Areli, buenos días, soy Claudia. ¿Podrías compartirnos alguna página de emprendimiento? Ah, ok, claro que sí, con mucho gusto. Yo lo pongo por allá. Dice, buenos días, bienvenida, Areli, un gusto escucharte de nuevo. Dice, tu suplente muy amena, excelente. Ay, sí, es una belleza mi Luna. Mi Luna preciosísima, mi amiga hermosa. Claro que sí, qué bueno que les gustó y qué bueno que la apapacharon mucho, que se las dejé muy encomendada y muy recomendada. Dice, buenas tardes, ¿me puedes mandar por favor el mantra? Claro que sí, mi querida Irene, te mandamos un abrazote preciosa también. Con todo el cariño del mundo, ahí estamos, de corazón a corazón. Oigan, y bueno, pues nos vamos a ir con más música. Y regresando ya, les prometo que les cuento todo, les platico todo el chisme completo de este eclipse parcial, casi total, pero aún parcial, porque se va a cubrir la luna en un 95%. Este eclipse de luna que sí va a estar intenso en cuanto a las emociones. Intenso no quiere decir malo, ¿eh? También eso es algo importante que ustedes sepan. Intenso no quiere decir malo, pero sí hay que tener algunas de las recomendaciones ahí para que ustedes sepan. Nos vamos a ir con algo de Alejandro Sanz y Shakira, y esto se llama Bésame. Y regresamos en unos instantes más para seguir conectados a través de la frecuencia del amor, aquí de corazón a corazón.

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4: El ángel del Señor anunció a María. Y ella concibió por obra y gracia del Espíritu Santo. Dios te salve María. Llena eres de gracia. El Señor es contigo. Bendita tú eres entre todas las mujeres, y bendito es el fruto de tu vientre, Jesús. Santa María, Madre de Dios, ruega por nosotros pecadores, ahora y en la hora de nuestra muerte. Amén. He aquí, la esclava del Señor. Hágase en mí según tu palabra. Dios te salve María, llena eres de gracia, el Señor es contigo. Bendita tú eres entre todas las mujeres, y bendito es el fruto de tu vientre Jesús. Santa María, Madre de Dios, ruega por nosotros pecadores, ahora y en la hora de nuestra muerte. Amén. Y el Verbo de Dios se hizo carne y habitó entre nosotros.
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4: Gracias por seguir en sintonía de Amor 100.1 a las 12 del día con 21 minutos. Y ahora sí vengo con el chismecito completo de lo que va a venir con este eclipse de luna. Que bueno, será un eclipse de luna en Piscis y ustedes saben que ya les he platicado anteriormente que con los eclipses uno debe de estar muy tranquilo, no debe mover energía además, y como es en un signo de agua, es de verdad un eclipse que se va a sentir mucho en el tema de las emociones. Piscis es el último signo del zodiaco y justamente tiene que ver con los sueños, las ilusiones, la parte de la espiritualidad, la empatía profunda, porque su planeta regente es Neptuno. También, como es el último signo, simboliza el fin de los ciclos. O sea que, de por sí, un eclipse tiene que ver con finales o con cierres. Y como es en Piscis, esto habla de un gran final y no necesariamente de temas de pareja, ¿eh? O no necesariamente tiene que ser algo malo. Puede ser el fin de un mal hábito, por ejemplo, algo que no te hace bien, el fin de una etapa difícil en tu vida, el fin de un ciclo de carencia, porque acuérdense que también Piscis simboliza todo lo que es como muy nebuloso, como que lo que está en el mundo de las ideas, pero nunca nos atrevemos a bajar a la realidad. Entonces, creo que esto es importante también comentar, porque a veces relacionamos los eclipses o todo lo que tiene que ver con los temas de los astros con cosas malas, y no necesariamente es así. A lo mejor es una etapa en la que finalizas el soñar mucho y poner poco manos a la obra, ¿no? Puede ser. Puede significar esto, es también la inspiración artística, la compasión universal, todo lo que es la parte de la dualidad, porque se refleja en el símbolo de los peces, el equilibrio entre el mundo físico y el plano espiritual, que también eso es algo muy bueno, tener este equilibrio y la tendencia que a veces los seres humanos tenemos a oscilar entre la realidad y la fantasía, ¿no? A veces estamos como muy en esas polaridades, pero también tiene que ver con la disolución del ego y esto se relaciona directamente con el eclipse anterior, el eclipse de sol, que nos lleva a conectar con nuestra verdadera esencia y con nuestra con nuestro corazón, con lo más auténtico que hay en nosotros. Y entonces pues sí puede haber como que temas de misticismo, de espiritualidad, de imaginación. Tiene que ver también esto con los artistas, los músicos, los poetas, la gente que se dedica a la literatura. Y también representa la compasión absoluta, el amor incondicional, la empatía sin filtros y la capacidad de entregarse o de sacrificarse por el bienestar ajeno. Lo cual no es malo siempre y cuando tú no te olvides de ti mismo. Y entonces también puede llegar un ciclo en el que termines esta etapa de tu vida en la que a lo mejor vivías para los demás, para resolverle la vida a todos, pero te olvidabas de ti. En su luz quiere decir que es una empatía sanadora, o sea, la capacidad de sentir el dolor ajeno, pero también de ocuparte de ti y de ofrecer el consuelo sin juzgar, sabiduría intuitiva, resiliencia espiritual, la que fluye con los cambios de la vida y acepta los finales como nuevos comienzos. El poder conectar justamente con esta intuición, que no todo tenga que tener una explicación lógica o racional, y la creatividad sin límites, o sea, esta fuente inagotable de inspiración artística. Pero Piscis en sombra, cuando está desconectado, también significa evasión y escapismo. Es la tendencia a huir de la realidad mediante fantasías, adicciones o aislamiento. Igualmente tiene que ver con el victimismo, con el martirio, el asumir el sufrimiento del mundo y el tuyo como si de verdad no hubiera otras opciones cuando en realidad sí las hay. La falta de límites y la dificultad para decir que no, lo que a veces suele atraer a personas manipuladoras o relaciones codependientes, narcisistas, etcétera. Y la confusión mental que puede ser la capacidad de, bueno, más bien esta situación de perdernos en la neblina de nuestros propios pensamientos y que caemos en la indecisión o en la apatía y en todas estas cosas. Entonces, pues bueno, ¿qué podemos estar sintiendo en estos días? Y ya les estaré platicando porque hoy no vamos a terminar de platicar y de abordar todos estos temas importantes de lo que es el eclipse que viene. Pero lo importante también es no como quedarnos con esta idea de que va a ser algo horrible, malo. Sí pueden venir algunas verdades incómodas, pero no necesariamente esto es para mal, porque acuérdense que siempre la verdad nos va a hacer libres. ¿Y qué podemos estar sintiendo? Pues mucho cansancio podría ser, temas también de mucha sensibilidad. Puede ser que su cuerpo se sienta pesado, que tengan ganas de dormir un poquito más, que tengan las emociones a flor de piel. Y acuérdense que Piscis también limpia a través del agua. ¿Qué quiere decir esto? Lágrimas, sudor y también puede ser pipí. Entonces, tomen mucha agua para estar hidratados y para estar depurando todo esto que llevamos en nuestro cuerpo físico y emocional. También, obviamente, por el calor aquí nosotros también tenemos que tomar muchísima agua. Y la parte de las lágrimas, pues sí, si tienes ganas de llorar y no sabes por qué, no importa, tú llora y una lloradita y se te reinicia la vida. A veces no necesitamos un motivo, puede ser que tengas tantas cosas atrapadas en el corazón que simple y sencillamente necesites limpiarlo, así que ni siquiera te preguntes mucho por qué. Si tienes ganas de sacar eso, sácalo. Igualmente puede ser que estemos recibiendo muchos mensajes en sueños o que estemos soñando cosas un poco locas, porque también tiene que ver esta... ¿Y por qué les estoy hablando de este tema de Piscis? Porque va a ser un eclipse de luna en Piscis. Entonces, también nos pueden estar dando pistas de muchas cosas. Entonces, tengan una libretita ahí en su buró o en una mesita de noche. Y puede ser que encuentren algunas respuestas a través de su inconsciente. Y no necesariamente todo lo que sueñen se va a hacer realidad, pero sí pueden haber pistas de cosas que aún se necesiten sanar. También puede ser una etapa de caída de vendas. Así que no se asusten si descubren alguna verdad incómoda o si alguna ilusión llega a su final o se desarma en estos días. En realidad, cuando algo se cae, cuando no puede sostenerse, es el universo quitando de nuestro camino lo que nos estorba para hacer espacio para que lleguen cosas mucho mejores en nuestra vida, ¿ok? Así que, bueno, pues ahí lo tienen más o menos. Esto es lo que nosotros hemos estado aquí revisando. Y hay muchas otras cosas pendientes. Luego me queda ahí también platicarles cómo viene para los signos de fuego, de aire, de agua, de tierra, etcétera. Y cómo queda también para... Ya estaremos platicando algunas otras cosas que podemos hacer y cómo podemos aprovechar. Pero lo importante es recordar que mientras menos movamos la energía impulsivamente, no hay que tomar decisiones precipitadas, no hay que engancharse en pleitos, no hay que, pues no sé, de repente reaccionar desde la víscera. Todo eso es importante que nosotros lo sepamos. Tenemos la oportunidad de fluir más, de estar en paz, de hacer meditación, oración. Eso también nos puede ayudar un montón. Y ya les estaré platicando qué más. Pero en general no muevan tanto la energía, no sacar los cuarzos a la luna, ni nada de rituales, ni de meditaciones con la luna en grupo, etcétera. No, porque en los eclipses no se hace eso. Hay que estar muy tranquilitos. Nos vamos a ir con más música y les voy a dejar con Fonseca. Esto se llama Te Mando Flores, aquí a través de la frecuencia del amor. Y ya saben que nosotros seguimos conectados de corazón a corazón.

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3: ¿Alguna vez has pensado? Todavía soy muy joven para invertir. Ya empezaré después. Déjame decirte algo. El mejor momento para construir patrimonio no es cuando tengas más dinero. Es cuando tienes más tiempo. Muchas personas esperan a ganar más, terminar de pagar deudas o sentirse listas para invertir. Y cuando por fin deciden hacerlo, descubren que el tiempo es el único recurso que ya no pueden recuperar. Porque el dinero puede crecer, pero necesita tiempo para hacerlo. Por eso empezar antes, aunque sea con poco, muchas veces vale más que empezar tarde con mucho. No se trata de cuánto inviertes hoy, se trata de cuántos años le permites a tu patrimonio crecer. Porque el dinero puede recuperarse, el tiempo no. 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
16: Son las 12:50.
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4: Estamos de vuelta aquí a través de Amor 100.1, ya a las 12 del día con 54 minutos. Escuchamos a Belanova con Baila mi corazón y como siempre yo agradezco muchísimo a mis queridísimos amigos de Hacienda Chacá que son patrocinadores de este espacio donde siempre estamos con muy buena vibra, procuramos al menos, ¿verdad? 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Les mando muchos megabesos. Ya estamos aquí de regreso. Y, por cierto, pronto tendremos a nuestro queridísimo Mario Suárez para que nos platique de lo que viene en el proyecto de Rescatines, que es un proyecto preciosísimo. También le seguimos mandando saludos y muchas bendiciones a toda la gente que se sigue comunicando con nosotros al WhatsApp de Amor 99-97-40-23-88. Mi queridísima Trini Domínguez, te mandamos un abrazote con todo el cariño del mundo. Fue su cumpleaños el viernes pasado, hermosa. Que Diosito te cuide, te bendiga y te proteja y que todo lo que llegue a tu vida sea en tu más alto y tu más elevado bien. Les voy a poner cumpleaños feliz de Ricky Martin a todas las personas que no felicité. A todos mis queridísimos Leo que no felicité. Mientras estuve de vacaciones, porque sí, hubo muchos cumpleaños. Yo me fui de vacaciones el día... A ver, ahorita les digo exactamente qué día nos fuimos de vacaciones. Nos fuimos de vacaciones el 8. El 8 de agosto. Entonces, los cumplieron años del 8 para acá hasta el día de hoy. Bueno, ahorita los que cumplen ya no son Leo, ya son Virgo, pero... Los que cumplieron hasta el día de ayer, que no estuvimos, hasta el 23, del 8 al 23 de agosto. Todos los cumpleañeros, muchas felicidades. Esperamos que se le hayan pasado muy bonito y les deseamos lo más maravilloso del universo.
5: ¿Cómo?

0: Feliz cumpleaños.
1: Ahí lo tienen. Muchas felicidades para todos los cumpleañeros que estuvieron pendientes. Saludos también a Arturito Castilla. Gracias, gracias. Igualmente le mandamos un saludo a Rosita, que se mejore pronto, mi queridísima Rosita. Dice, gracias por las felicitaciones con Ricky. ¿Quién eres? Cuéntamelo, porque no veo. No veo quién eres. No me aparece quién eres. Mariola, muchas felicidades. Un gran abrazo y muchos megabesos. Dice, mi ángel, bienvenida. Feliz de que ya estás aquí, porque nos alegra mucho escucharte. Gracias, mi queridísima Martita, también te mandamos un abrazote y muchos megabesos. Saludos a Raimundo y a su familia, que también siempre nos está escuchando. Gracias, gracias de corazón a corazón. A Connie también, muchísimas gracias, que nos está oyendo en este momento. A Bernie, gracias Bernie, y saludos a Alex, Alejandro y a toda la familia. Con todo el cariño del mundo, dice, mándanos los mantras, con mucho gusto, y al rato tendremos lluvia de amor y de luz, porque hoy es lunes, y ya saben que los lunes hacemos esta sección en el programa, donde hay la oportunidad de conectarnos con estos mensajes tan hermosos, y pues justamente el día de hoy tendremos también la oportunidad de escuchar esta guía espiritual, GPS energético de la semana, para que tengamos todas las pilas. Mientras tanto, vámonos con más música. Viene Jesse Joy. Esto se llama Esto es lo que soy. Aquí en Amor 100.1, por supuesto, de corazón a corazón.

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4: Seguimos viviendo el verano CIPSE y aunque prácticamente ya estamos a punto de finalizar las vacaciones y para muchos ya se acabaron, ya se acabó el 20, como decíamos en la mañana temprano, que así decían las abuelitas, sí, es que así se te acabó el 20, ya se fue. Decimos aquí en Yucatán, se gastó, ¿verdad? Se gastó, o sea, ¿qué quiere decir? Que ya se terminó. Le mando un saludo muy grande a mi queridísima Alma que nos está escuchando en este momento. Ella dice, soy Abu Alma y siempre pues nos está escuchando con su nieta hermosa y dice, de verdad quiero agradecerle y felicitar a todos los locutores que cada día siempre están con nosotros. Dice, especialmente a ti, dice que eres tan hermosa y tan linda con todos y salúdanos también, por favor, a la locutora que estuvo supliéndote, a mi queridísima Wendy Argueta, la luna de amor. A ella la pueden escuchar normalmente en las noches. Si les gustó tenerla en las mañanas, pues también en las noches es muy bonito, es cerrar tu día. Ella es una persona también muy dedicada a toda la onda holística. Ella es maestra de yoga, justamente. Yo sé que a lo mejor no les platica mucho esta parte, pero sí hay una preparación también muy, muy, muy padre y también ya estuvo en medios y tiene una voz súper linda, súper cálida, súper amable también, una energía muy bonita de mi querida Luna, una gran persona y en serio pues le agradezco muchísimo que haya estado con ustedes porque sé que los trató muy, muy requete bien. Y bueno, por aquí me decían que dice, ay, a mi edad ya se me olvidan algunas cosas. Nada de que a mi edad. Fíjense que algo bien interesante que recordé en este momento, así que me vino como flash, que me dijeron, es que a mi edad, no sé cuántos años, 70, 80, no sé, incluso 90. Tengo una amiga, sus papás tienen más de 90 años, los dos están muy bien. Y realmente lo que dice Luis Hay es que el punto de poder siempre está en el ahora. Luis o Luisa Hay, como ustedes le quieren decir. ¿Qué significa esto? O sea, yo sé que van a decir, ay, evidentemente cuando teníamos 20 años todos estábamos más bonitos, más guapetones, nos sentíamos mejor, nuestro cuerpo. Sí, pero cada edad y cada etapa de tu vida tiene un encanto. O sea, yo de verdad sí soy de las que de repente dice, ay, cómo me gustaría a lo mejor regresar a mis 20 años con esta, no sé, con estas experiencias, con estas cosas que sea ahorita. Pero bueno, evidentemente las personas que tienen ya 80 años tienen un, en serio, un aprendizaje inmenso que creo que ojalá lleguemos a esa edad. No todo el mundo tiene la oportunidad de hacerlo, pero ojalá que sí, que Diosito nos bendiga con y que lleguemos pues también con buena salud, con buena calidad de vida, pero en general creo que es importante, o sea, dejar de pensar que pues que siempre tiempos pasados fueron mejores, ¿no? Porque el pasado ya se fue, el futuro no existe y exceso de pasado es depresión y exceso de futuro es ansiedad. Entonces, solamente tenemos el hoy. Por eso siempre les repito y siempre hay en todas estas frases que salen en redes sociales, que por eso es un regalo, por eso se llama presente, porque es justamente este regalo que nos da Dios todos los días, la oportunidad de despertarnos y de abrir nuestros ojitos y decir, aquí estoy, y si estoy todavía en este planeta es porque tengo una misión que llevar a cabo. Entonces, recordando esto y recapitulando lo que dice Luis Hay, el pasado no nos ata, no podemos usarlo tampoco de colchón. Estuvo muy bonito, muy hermoso, pero ya pasó. Y lo que hiciste o te hicieron ayer ya se fue y no se puede borrar. Si sigues pensando en él, solamente estás sufriendo. Y acuérdense que Buda también decía, el dolor es inevitable, pero el sufrimiento es opcional. Entonces, bueno, también algo bien importante es que el futuro tú lo puedes moldear, porque el mañana se crea con lo que piensas y haces hoy. Entonces, preocuparte en lugar de ocuparte, lo que hace es nada más quitarte la energía que tienes para construir este futuro. Y realmente en el hoy, en el aquí y en el ahora, tú tienes la oportunidad de cambiar todo en este instante. ¿Cómo lo puedes hacer? Obviamente cambiando tus pensamientos, porque si estás cambiando pensando puras cosas negativas ahora mismo, estás creando un futuro feo, un mal futuro. Entonces, elige pensamientos positivos, elige pensamientos de amor, frases, decretos, afirmaciones, de aceptación de este instante. Si a lo mejor no te encanta lo que estás viviendo, también eso es un reflejo de lo que hay dentro de ti, porque te la pasas pensando cosas catastróficas. Entonces, ¿qué crees que vas a ver reflejado en el exterior? Pues todo eso, ¿no? Entonces, perdona, suelta, libera esos sentimientos. Esta semana es súper, súper buena para todo esto. Escribe todo lo que te duele, lo que no has sanado, lo que te hicieron, lo que te dolió, los viejos rencores. Escríbelo, quémalo, tíralo al inodoro o a la basura. De verdad, esto hace, los psicólogos dicen que cuando tú haces eso, lo sacas de tu sistema por completo. Entonces, al liberar estos viejos resentimientos o rencores, dejan de lastimarte el día de hoy. Y todos los días repite que todo está bien, que te aceptas y te amas tal y como eres, porque eres una bella creación de Dios, así como estás. Si tienes arrugas o si no tienes arrugas, así con tus gorditos, con tus lonjitas, así eres perfecto. Entonces, ámate, habítate y acéptate con todo el cariño del mundo, como si estuvieras hablándole a la persona que más quieres en la vida. Porque solamente contigo vas a estar hasta el último día de tu vida. Así que ahí te lo dejo con mucho amor. Y si quieres seguir ahondando en esto, pues hay que ver todo lo que dice nuestra queridísima Louise Hay o Luisa Hay. Nos damos una pausa, regresamos, solecitos.
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Con esto que se llama Mejor que ayer, me encanta esta canción, es una canción preciosísima. Así que bueno, pues aquí estamos, seguimos conectados de corazón a corazón y le mandamos un saludo muy grande a Santiago, dice, soy tu fan. Gracias, Santiago, también le mandamos un saludo muy grande a Eduardo, dice, señorita Sol, lo que estás platicando, dice, voy muy de acuerdo a la canción Vive de Napoleón, que es filosofía de vida. Totalmente, esa canción es preciosa. Es hermosa. Eduardo, saludos y bendiciones para todos. Nos dice muchas gracias también para ti. Y dice, aquí escuchándote como todos los días, ve, ya no me pierdo ningún programa tuyo y te extrañamos estas dos semanas. Te mandamos un gran abrazo. Gracias, gracias, hermosa. Qué linda, de verdad, que también siempre nos estás oyendo. Brendita, te mandamos un abrazote y muchos megabesos. Y aquí estamos con todo el cariño del mundo. Y un saludo para ti, para toda tu bella familia. Martita también, que ya se reportó. Gracias, gracias. Ahí estamos con muchísimo amor. Y bueno, pues ya saben que el teléfono, el WhatsApp de la cabina está a su disposición. 9997-4023-88, 9997-4023-88. Mi queridísima Silvi, preciosa, me dice, ¿cómo nos hacías falta? Gracias, bella, qué hermosa. Muchas gracias, abrazotes y megabesos también para ti. Dice, bienvenida, te amamos. Yo también, las amo con todo el corazón, mi Silvi, tan, tan divina, de verdad. Gracias, gracias, hermosa. Y para toda la tribu angelical, que son las más fieles. Gracias, de verdad, preciosísimas. Las amo con todo el corazón. Y bueno, también le mandamos un saludo muy grande al doctor Palomo, que también ya nos mandó mensaje. Muchas gracias. Saludos y megabesos. Gracias, gracias. Es que apenas estoy revisando el doctor Manuel Palomo. Le mandamos un abrazote. Gracias, gracias a todo el grupo de Vibrando Alto. Abrazos y megabesos. Y pues bueno, nos vamos a ir con estos mensajitos muy hermosos que ya tenemos preparados el día de hoy. Dice, te extrañamos mucho, Are, me dice Connie. Dice, lo bueno que vas a estar en tu cumpleaños. Sí, al parecer sí voy a estar por aquí. Me voy de retiro, creo que unos días antes, pero creo que para mi cumpleaños. Bueno, es que el mero día del cumpleaños sí te lo dan así como de, como de regalo, ¿verdad? Aquí en la empresa. Entonces, muchas gracias. Qué lindo. O sea, a los jefes y al sindicato, muchas gracias, de verdad. Entonces, el mero día no estamos, pero un día antes, un día después. Y creo que no me iré de vacaciones hasta diciembre. A ver si Dios quiere, que Dios lo permita y ya veremos qué sucede. Pero por lo pronto nos vamos a ir con estos mensajitos que son hermosos, así que ojalá que tengan oportunidad de grabarlo. No sé si por aquí ya ande José Enrique, esperemos que sí. Lluvia de amor y de luz con el GPS espiritual de la semana, nuestra guía, para que tengamos una semana súper bendecida.

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Confía en los tiempos perfectos del universo. Todo lo que esperas llega en el momento exacto. Abraza la calma en este instante. Tus ángeles sostienen tus cargas y sanan tu corazón. Sigue la guía de tu intuición hoy, esa voz suave en el cielo mostrándote el camino a seguir. Suelta el pasado con infinito amor, nuevas bendiciones y milagros ya se están construyendo y están a punto de manifestarse en tu vida. Eres un ser profundamente protegido. Camina con esa seguridad y con paso firme porque nunca estás solo. Siempre tienes un ejército de seres de luz abriéndote el camino y estando contigo a tu lado.

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0: 1:40 PM, ya en la recta final del programa, mis solecitos hermosos, pero bueno, esto no se acaba hasta que se acaba, así que pues muchísimas gracias por estarnos acompañando y gracias a todos los que siempre disfrutan de estos mensajes angelicales que pues llegan a nosotros como un recordatorio de que no estamos solos, de que hay muchísima ayuda humana y divina, pero a veces no somos como tan receptivos a esto, ¿no? A la ayuda. Entonces, para que la ayuda llegue, uno tiene que tener la capacidad de recibirla. No sé si llamarle la humildad, porque a veces no es un tema de humildad, sino que nos enseñaron a dar mucho, pero no sabemos recibir. Entonces, a veces, cuando hay cosas que no se están dando de manera tan fluida o tan sencilla en nuestra vida, puede ser que el universo te diga, ahora te toca recibir. Estás en este lugar para aprender lo que no has aprendido y tal vez es a recibir, a conectar con tu merecimiento, a conectar con esta parte en la que podemos confiar plenamente en Dios, en los seres de luz y en saber que siempre estamos respaldados y que nunca estamos solos. Eso es algo muy lindo y me encanta esta frase que yo sé que ya todos ustedes conocen, pero siempre viene a mi mente, si Dios conmigo, ¿quién contra mí? Entonces, pues por ahí también decíamos en el apostolado, Dios y yo somos mayoría aplastante. Así que ahí lo tienen. Y bueno, también déjenme decirles que en esta semana les invito a bajar un poquito más el ritmo, a no estar tan llenos. Yo sé que es un poco difícil porque viene ya el regreso a clases con todo la próxima semana y sé que muchas mamás y papás van a estar del tingo al tango o ya están del tingo al tango revisando tareas, llevando a las bendiciones a todas partes, terminando de comprar los útiles, uniformes y todo. Pero en la medida de lo posible, traten de no saturarse más. O sea, si ya tienen cosas que hacer, no se saturen más. Traten de bajar el ritmo, de descansar, sobre todo de jueves para viernes, porque acuérdense que ese día es el eclipse. Y también les sugiero mucho hacer una desintoxicación digital. No se la pasen mirando tanto las noticias en el celular, en lo que es la tablet, en la computadora, incluso en la tele, porque con esta energía muy pisciana estaremos absorbiendo más las cosas como esponjitas, especialmente los signos de agua, Piscis, Cáncer y Escorpio. Entonces, a bajarle al tiempo en las pantallas, lean un poquito más, hagan más meditación. ¿Por qué? Porque eso nos genera ansiedad. Ver el caos a veces que hay en el mundo nos genera ansiedad, ¿no? Entonces, creo que eso no es algo bueno para esta semana. También, entre hoy y mañana podrían darse un bañito con sal de grano, sales de Epsom, por ejemplo, un masajito, tratar de usar esencias, sobre todo de lavanda, para estar un poquito más tranquilos, descansar y descargar toda la tensión acumulada. Y otra cosa que podemos hacer es escribir esta terapia, describir las cosas que sentimos, no como un diario de lo que hiciste, sino de lo que sientes. Y también puedes poner ahí todo lo que ya no quieres. Culpas, miedos, rencores, relaciones tóxicas. Y bueno, lo que sí puedes hacer es quemarlo esta semana, porque con esta energía seguramente tendremos la oportunidad de sacarlo de nuestro sistema. Eso es lo más que se puede hacer, porque no se recomiendan rituales de manifestación para esta semana. ¿Qué quiere decir? Que no estamos manifestando cosas nuevas en este momento, sino que estamos terminando de soltar todo lo que hay que soltar para que lleguen cosas mejores a nuestra vida, ¿ok? Hacemos una pausa y regresamos con más aquí de Corazón a Corazón, mis solecitos hermosos.
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2: Es la 1:45.
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1: Y de esta manera nosotros ya nos vamos a despedir. Muchísimas gracias por haber estado conmigo en este regreso de vacaciones, inicio de la semana. Estamos despidiendo ya prácticamente el mes y prácticamente también el verano CIPSE, pero nosotros aquí estaremos a partir de mañana en punto de las 10 de la mañana para seguir conectados de corazón a corazón. Les mando muchísimos megabesos, que tengan de verdad una gran tarde de lunes, que Diosito me los cuide, me los bendiga y me los proteja. Y les pongo un angelote para que también les custodie durante toda esta semana y fin de mes. Así que bueno, pues ahí está. Muy buen provecho, mis solecitos hermosos. Soy Arelia Alcocer. 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Y bueno, pues en un momento más, el baúl de los recuerdos. Muy buenas tardes. Hasta mañana.

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2 de la tarde, señoras y señores, 2 de la tarde, momento de abrir nuestro baúl de los recuerdos, iniciando la semana con ustedes, 24 de agosto ya del 2026, prácticamente a unos días de finalizar este mes, y bueno, poco a poco y rapidísimo el tiempo está transcurriendo, ¿a poco no? Ya para lo que falta, ¿verdad? Ya estaremos ahí con las fiestas patrias, luego el mugbipollo, el altar, el Día de Muertos y luego ya estaremos en Navidad. Rápido, rapidísimo, el tiempo sigue transcurriendo y pues ya sabes que en este programa el tiempo es lo más importante. Ya sea para programar tus canciones o canciones que en el tiempo han quedado en tu mente, en el recuerdo, y pues ya tú puedes solicitarlas a partir de ahora. Por acá ya dice Baúl, buen inicio de semana. El sábado pedimos la rola de Locomía, pero no nos acordábamos del nombre. Ahora sí nos podrían poner Rumba Samba Mambo. Te agradecemos de corazón, David, que nos hayas dedicado el sábado del tema de Locomía. Gracias, saludos desde Polígono 108, Elena y Fercho. Elenita, Fercho, muchas gracias. Ok, entonces era la de Rumba Samba Mambo la que querían el sábado. Bueno, pues ya les vamos a poner entonces ahorita sí, porque el sábado programamos la de Locomía, precisamente, que así se llama esa rolita. Pero bueno, hoy ya estamos más que listos para dedicárselas. 99, 97, 40.

Gabriel, con todo gusto le decimos, Erika, le decimos al baúl que la localice para que pueda dedicártela en un momentito más. Así que, señoras y señores, ¿qué les parece si arrancamos? Dice por acá Baúl, reportándome desde Juan Pablo II, porfa, me gustaría escuchar Niña, que tienen tus ojos de Leo Dan. Saludos y bendiciones de parte de Dani. Que tengan un muy feliz lunes. Feliz inicio de semana. También por acá dice Baúl, aquí puntual, como siempre, me podrías complacer con Hay cosas inolvidables de Los Solitarios. Muchas gracias. Excelente inicio de semana. Saludos de su amiga Norma. Saludos, Norma, hasta San Marcos Sustentable. Un saludote, mi querida Norma. También por acá nos dicen, hola Baúl, buenas tardes, me puedes complacer con la canción de Francisco Javier, aquí estoy, te escucho siempre en el mercado Lucas de Gálvez. Baúl, excelente día, porfa puedes poner la de Destino de Ana Gabriel, Armandito Gala, con todo gusto Armandito. También por acá nos dice, Baúl, buenas tardes, quisiera la canción de Onda Vaselina, qué triste es el primer adiós. Saludos desde Ciudad Cauquel, atentamente Jesús, bendiciones. Igualmente, vamos a arrancar este baúl de los recuerdos para que ya el tiempo, para que aprovechemos el tiempo, porque ya luego, ya ven que quedo de ver canciones, así que sin más ni más, bienvenidos, vamos a arrancar este baúl de los recuerdos. Soy David Barrera, me quedo contigo hasta las 16 horas, hasta las 4 de la tarde, nosotros somos Cipse Radio, es Amor 100.1.

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Continuamos en este baúl de los recuerdos. Ahí estuvo OV7 con este tema titulado No es obsesión. Y ya casi, casi nos vamos. Casi, casi nos acercamos a la recta final de nuestro baúl. Pero tenemos más mensajes por aquí. A ver, vamos a checar. Dice lo siguiente, baúl. Buenas tardes. Soy Carlos. ¿Me podrías poner No me olvidarás de Ana Cirré? Esa la pusimos el sábado apenas, Carlitos. Ojalá nos la puedas canjear por otra y con todo gusto. Súbete a mi moto, ya la escuchamos. Para la banda ¿de qué? De Mangueras CTS. Pues un saludote a la banda de Mangueras. Nuestro amigo Héctor nos pidió No es obsesión también. Ya la acabamos de programar. También dice por acá, buen día, la de Corazón Mágico de Diango, por favor. Saludos atentamente. Porfirio Díaz Canché del fraccionamiento Mulsay. Un saludote, Porfirio. Muchas gracias por estarnos acompañando. También dice por acá, Baúl, buenas tardes. Pudiéramos escuchar Intocable de Alex Sintek. Gracias, saludos. Perfecto. Vámonos entonces porque ya nos queda poquito tiempo, así que aprovechemos poniéndote más recuerdos. Hasta las 4 de la tarde, este baúl de los recuerdos sigue tocando.

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1: Y ahora sí, ya casi se nos acaba el baúl de los recuerdos, así que aprovecho de despedirme, pero sobre todo agradecerte que estés iniciando la semana con nosotros. Mañana, si Dios quiere, ¿verdad? En punto de las 2 de la tarde, regresamos con más recuerdos. Quédense en el 100.1. A las 4 llega por acá mi compañero y amigo Julio Valdespino para seguir con todos ustedes. Mi nombre, David Barrera. Gracias por acompañarme. Cuídense mucho. Ahí viene la lluvia, al menos aquí en el centro de Mérida, aquí por donde nos ubicamos. Parece ser que ahí viene la lluvia, así que tomen sus precauciones. Como siempre les digo, si no tienen alguna cosa importante que hacer, quédense en casita disfrutando de Amor 100.1. Cuídense mucho. Hasta mañana. Buen inicio de semana a todos. Vámonos con esto.
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13: ¿Recuerdas cuando tu perro corría como loco detrás de una pelota? Saltaba el sillón de un brinco y te recibía en la puerta con una energía que parecía no tener fin. Un día te das cuenta de que ya no corre tan rápido, que le cuesta trabajo subir las escaleras, que duerme más y come menos. Tu lomito está envejeciendo, y así como él te acompañó toda la vida, ahora te toca a ti acompañarlo a él. Lo primero que hay que saber es que la vejez no es una enfermedad, es un estado fisiológico natural que atraviesan todos los seres vivos, incluidos nuestros compañeros de cuatro patas. Pero ojo, no a todos los perros les llega la vejez al mismo tiempo. Los de raza grande, como un pastor alemán o un labrador, se consideran adultos mayores a partir de los 6 o 7 años, porque celularmente se desgastan más rápido. En cambio, los de raza pequeña, como un chihuahua o un poodle, pueden no entrar en esta etapa sino después de los 10 años. Cuando tu perro envejece, los cambios no solo son de comportamiento, su cuerpo también se deteriora. Si no se cuida adecuadamente, puede desarrollar sarcopenia, que es la pérdida progresiva de masa muscular. Esto le provoca dolores crónicos.

0: dónde está su plato o desorientarse en su propia casa. Ahora, la buena noticia. Hay mucho que puedes hacer para mejorar su calidad de vida. Llévalo al veterinario al menos cada 6 meses y pide que le hagan estudios de sangre, porque el diagnóstico temprano es clave para que cualquier tratamiento sea eficaz. Mantén al día su vacunación y desparasitación. Cambia sus croquetas por unas formuladas especialmente para perros maduros, con menos proteína. Límpiales los oídos y báñalo una vez al mes. Déjale juguetes para que se entretenga y mantenga la mente activa. Y sobre todo, no lo obligues a hacer cosas que ya se le dificultan. Tenle más paciencia. Sácalo a pasear periódicamente, pero a su ritmo. Y dale el cariño que siempre mereció. Tu perro te acompañó en tus peores días sin pedir explicaciones. Ahora que le toca a él caminar más lento, es tu turno de ajustar el paso. Estos bellos seres han sido nuestros compañeros durante mucho tiempo y merecen que aumentemos los cuidados en su comida, en su ejercicio, en sus visitas al médico y en cómo los tratamos. Porque un lomito viejito no necesita que le devuelvas la juventud, necesita que lo cuides con la misma lealtad que siempre te dio. Con información del doctor Marco Antonio de Paz Campos, director del Hospital de Pequeñas Especies de la FES Cuautitlán de la UNAM. Un guión de Leonardo Santiago, con información del portal Ciencia UNAM. Les saluda Mónica Genis.
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2: Son las 4:31.
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0: Son las 4:33.
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4 de la tarde ya con 38 minutos. Buenas e inundadas tardes. Qué bárbaro, qué aguacero cayó. Impresionante, ¿eh? Digo, se agradece. Qué bueno, refresca, los árboles reverdecen, etcétera, etcétera, etcétera. Híjole, pero también se complica pues, por el asunto de las inundaciones, el tránsito vehicular se ve afectado. Obviamente uno no puede andar caminando por cualquier lado, hay que nadar en ciertos tramos. En fin, amigas, amigos, espero que los temas que tenemos esta tarde ayuden un poco a sobrellevar esta tarde y todas las complicaciones que puede traer la lluvia. El 99 97 40 23 88 está a su disposición, 99 97 40 23 88, para que me digan si quieren saludar a alguien, quieren mandarle alguna felicitación, hacer algún comentario, sugerir un tema musical, tal vez, o de conversación. Bueno, pues todo aquí es bienvenido. 99 97 40 23 88. Ya tengo aquí unos mensajes, a ver qué dice por acá. Dice: buenas tardes, Julio, qué gusto saludarte nuevamente a través de Cipse Radio. Podemos escuchar a Cristian Castro, tu primera vez. Saludos desde la Serapio, mi hermano, cómo no, con todo gusto, ahorita lo ponemos, dame chance. Bueno, no ahorita, en un momentito más. Por acá dice: buenas tardes, Julio, ¿podrías complacerme con María José? Él era perfecto. Ok, cómo no, con todo gusto. Julio, buenas tardes, un saludo, ¿me podrías poner a Tercer Cielo con Ya no llores por mí? Ok, anotado y con todo gusto. Señor Pérez, hermano, te mando un abrazo, que ya está aquí haciendo acto de presencia. Dice: buenas tardes, Julio, qué gusto escucharte, excelente inicio de semana, qué bueno leerte, hermano, te mando un abrazote gigantesco, con muchísimo, muchísimo cariño. Dice: yo sugiero que falta un nombre para tu programa. Sí, lo sé, pero es un gran compromiso, todavía no he hallado un buen nombre. Se aceptan sugerencias, amigas, amigos, pero sí, para ya darle identidad a este espacio. Así que bueno, vámonos con música, en lo que voy a poner los temas que me están solicitando, y los dejo con Camila y esto que se llama Coleccionista de Canciones, que tenemos aquí en Amor 100.1 para ti.

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1: Son las 4:45.
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1: Son las 4:47.
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2: Son las 5.
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0: Son las 5, 2.
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2: Ya a las 5 de la tarde con 6 minutotes. A ver, tengo más mensajes. Mensajes que han llegado al 9997-402388 y que dicen... Denme un segundo, acá está. Hola Julio, ¿puedes enviar felicitaciones a mi hermanita Anaí? Que fue su cumpleaños, y ponerle algún tema de Mon Laferte. Gracias. Órale, cómo no, con todo gusto. Muchísimas felicidades, Anaí. Que te la pases muy, muy bien. Y algo de Mon Laferte, dame chance, vamos a ver, vamos a poner aquí a Mon Laferte y con todo gusto, a ver, pues vamos a agarrar la primera que se parezca, aquí está, ya agarré una, no sean iguales, y bueno, pues va a ser dedicada a Anaí por su cumpleaños y le mandamos muchos, muchos abrazos. Dice, ok, están enviando sugerencias de nombre para el programa. Muchísimas gracias, saludos, como siempre presente, nunca ausente y siempre pendiente, tu amigo Faz. Faz, un abrazo enorme, hermano, gracias por la sugerencia. Ok, otra muy buena, muchísimas gracias. No tiene nombre, pero gracias. ¿Qué dice aquí, Julio? Ok, también sugerencias de nombres. Oye, están muy padres. Ok, muchísimas gracias. Sí, las tomaré en cuenta, por supuesto. Sí, sí, sí. Gracias por mi canción, con todo gusto. Bueno, pues vámonos. Vámonos con Mon Laferte entonces. Para celebrar a Anaí. Bueno, que está, ya la celebraron, fue su cumpleaños. Pero bueno, pues nosotros nos unimos a la celebración. La prolongamos con Mon Laferte y esto que es, ¿cuál jale? Primaveral. Esto es Amor 100.1.

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5: Son las 5:30.
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Ya las 5 de la tarde con 35 minutos. Miguel Ángel nos acaba de presentar Si Me Dejas Ahora. Qué buena voz tenía este chavo. Lástima que no. Que no despegó. Pues sí, no, no. O sea, digo, este tema, algunos más y ya, no pasó mayores. A pesar de la voz que tenía o tiene, no lo sé. Pero bueno, vamos a continuar con más. Ya son las 5 con 35 minutos. Tengo un mensaje por acá y dice... ¿Qué dice? Ok, también respecto a lo del nombre de este espacio, señor Pérez, sí, tienes toda la razón, es una muy buena idea, te agradezco muchísimo, y bueno, pues ya están enviando aquí algunas sugerencias que son muy, muy interesantes. Bueno, vamos a continuar con más, ya son las 5 de la tarde con 56 minutos, y lo interesante aquí son las canciones, para eso estamos aquí en Amor 100.1, y los voy a dejar ahora con Nadia y Yair, y esto que se llama Contigo Sí. Pues como que fue bloque de la academia, ¿no? Vámonos entonces, sigamos disfrutando de Amor 100.1.

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2: Son las 5:45.
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2: Son las 5:58.
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1: Son las 6.
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5: Muchas gracias. Bienvenidos.

Ya a las 6 de la... iba a decir de la mañana, no hombre, de la tarde con un minuto. Ya estamos en la hora de Luis Miguel, soy Julio Valdespino, les doy la más cordial bienvenida y les agradezco que sigan en Sintonía de Amor 100.1. Si acabas de unirte, gracias por llegar a la cita que tenemos de lunes a viernes en punto de las 6 de la tarde para escuchar los temas que Luis Miguel ha colocado muy, muy hondo en nuestro corazón, en nuestras almas. Así que, pues... sin más, vámonos a la música. Bueno, sí, algo más. El 9997-4023-88 está a su disposición. 9997-4023-88. Ahora sí, vámonos con el Sol de México.